0: Son las 6:03.
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2: Bien, continuamos con más en esta tarde, noche, ya casi con muchísimo gusto, ya casi a punto de finalizar lo que es el turno que nos corresponde. Los dejo con ese gran tema. Son los socios del ritmo. Felicidad.

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15: Bien, continuamos con más. Nos vamos con esto que nos traen por acá los chicos de Astro, aquí a través de Extremo 89.9 FM. ¿A poco no?

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0: Son las 6:41.
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3: México registra una preocupante situación por el brote de sarampión que ha dejado 50 muertes y 20.229 casos acumulados desde febrero de 2025 hasta el 6 de octubre de 2026. De acuerdo con la Secretaría de Salud Federal, durante 2026 se han confirmado 13.615 contagios, lo que convierte a este año en el periodo con mayor número de casos desde el inicio del brote. Jalisco es la entidad con más contagios, con 7.274 casos, seguido de la Ciudad de México con 1.033 y Chiapas con 920. Los grupos más afectados son los niños de 1 a 4 años, seguidos por los menores de 5 a 9 años y los adultos de 25 a 29 años, especialmente quienes no cuentan con la vacuna o presentan incompleto su esquema de inmunización. Ante el aumento de contagios y fallecimientos, las autoridades sanitarias exhortan a la población a completar sus esquemas de vacunación para prevenir la propagación del virus y reducir el riesgo de complicaciones. Y es que la prevención y la vacunación son fundamentales para proteger la salud de la población. Hasta el siguiente comentario.
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0: Y bien, ya con eso despido. Muchísimas gracias. Dios mediante, pues aquí estaremos con ustedes el día de mañana en punto de la 1 de la tarde. Y recuerden sintonizarnos desde las 5 de la mañana hasta las 11. Soy José Luis Castillo Burguete. Muchas gracias. Buena noche. Que la sigan pasando de lo mejor. Se quedan en Extremo 89.9.
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6: Extremo 89.9, ¿a poco no? Muy buenas noches a todos, ya estamos de vuelta, ya estamos de regreso. Yo soy el Tejón, me quedaré contigo de aquí hasta las 11 de la noche, ¿no? Hasta las 11, desde este momento hasta las 10 de la noche tendremos programación musical. Después viene la hora nacional, desde las 9 de la noche viene la hora nacional. Así que te invitamos para que te quedes con nosotros, para que continúes con la programación de Extremo 89.9. Quédate en la frecuencia que a ti te gusta, Extremo FM, transmitiendo desde Cintalapa de Figueroa, Chiapas, México. Oigan, iniciamos con buena música. Nos vamos con algo de Josie Quen y Jorge Medina. Vamos iniciando con eso que se llama Yo Me Confié.
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6: tocamos. Josie Quen y Jorge Medina en Extremo 89.9. 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

Extremo 89.9, a poco no. Después de escuchar esa melodía de Jorge Medina y Jazzy Cuen, yo me confío, nos vamos con esto, se llama San Lunes. Edwin Luna y la Tracalosa de Monterrey. 9 minutos después de las 7, 24 grados, extremo 89.9.

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4: Extremo 89.9. ¿A poco no? Muy buenas noches a todos. Muy buenas noches. Tomamos con mensajes. Tenemos mensajes por acá. Me dicen. Ah, ok. Bueno, saludos allá a Pepe Castillo, que ya se fue. Concurso de disfraces acá en Cintalapa. No vamos a tener, nada más estará el de Calabacita Tía, nada más. Es lo que vamos a tener en estas fechas. Ahí saludos para mi amiguito chulo, para el licenciado César Hugo y para mi amiguita Madeli. Ah, bueno, allá en Jiquipilas, ¿no? Bueno, saludos allá en Jiquipilas. Saludos para mi esposa Rosenda Santos Ramos, de parte de su esposo, el profe Julián Santino. Saludos para Josefina Caballero Trinidad, que vive allá en Emiliano Zapata, municipio de Cintalapa. Para Laura Damián Caballero, de parte del profe José Manuel Álvarez, que vive en Lucio Cabañas, Uchiapa. Ok, perfecto. Por acá me dicen, buenas noches, me complaces con una melodía, una rosa en tu balcón con los Acosta. Va, yo te la mando, Me pasas la canción, por favor, El color de tus ojos, la MS. Pues apenas la acaba de pasar Pepe, Apenas lo acaba de pasar Pepe. Y creo que tú se la pediste, Candita, Sí, tú se la pediste, Candita. Así que no te la voy a programar esa rolita. Si quieres, pídeme otra y con gusto te la paso, 7:22, nos vamos con más música, nos vamos con esto. Es algo. Algo del grupo Palomo, se llaman De Uno y De Todos los Modos. Las 7:23, Extremo 89.9.

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0: Extremo 89.9, a poco no, 7 de la noche con 26 minutos. De unido a todos los modos, escuchamos con el grupo Palomo. Seguimos en Extremo 89.9. Dice por acá, Tejón, ¿me puedes saludar a mi prima Coco, que está cumpliendo años el día de hoy? Saludos de parte de todos sus primos, de Eduardo. Saludos de Eduardo, de Roxana. Y también de su tía Mauri. Ok, tía Mauri. Bueno, así dice, así dice. Bueno, no sé cómo se llama la tía, pero ahí está. Bueno, 7:27, 7:27. Seguimos con mucho más música. Vámonos con esto. Vamos complaciendo. Ahí saludos para Coco. Niña amada mía. Es Alejandro Fernández. 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
14: Extremo 89.9, ¿a poco no? 7 de la noche con 34 minutos. Nos vamos con esto de Los Acosta, se llama Deje una rosa en tu balcón. Extremo 89.9, ¿a poco no?

Extremo 9.9 a poco, no deje un arroz en tu balcón, te lo sacó, te escuchamos en ese momento, ya faltan 23 minutos antes de las 8 de la noche. Esto se llama Después de ti, ¿quién? Y es la Diquiva, la banda San José de Mesillas. Extremo 89.9 a poco, no.

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2: Extremo 89.9. 18 minutos y las 8 de la noche. Esto se llama Soñador Eterno y es el grupo Intocable. Extremo 89.9. ¿A poco no?

Escuchamos esto que se llamó Soñador Eterno. Oigan, 7 de la noche con 45 minutos, 7:45 acá en Cintalapa de Figueroa, Chiapas, México. Oigan, faltan 15 antes de las 8 de la noche. Saludos allá a Brenda y a Saraí que nos andan escuchando en Jiquipilas. Y me piden una canción, vamos a ir conociendo, la de Chaleco Salvavidas me están pidiendo en este momento, así que vamos conociendo con esto. Una más de la adictiva. 15 minutos y las 8 de la noche. Extremo 89.9. ¿A poco no?

0: 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Esto se llamó Chaleco Salvavida. Una más de la aditiva y una más de los éxitos de Extremo 89.9. Faltan 12 minutos antes de las 8 de la noche. Ellos son los Temerarios, esto se llama Ven Porque Te Necesito, Extremo 89.9.
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1: Extremo 89.9. ¿A poco no? Faltan 4 minutos. 4 minutos antes de las 8 de la noche. Por acá me dicen: hola, buenas noches, amigo Tejón. Por favor, complácame con la canción de Alex Rivera. Dime la razón. Soy José. Perfecto, José. Bueno, ya te la mando, ¿eh? Ya te la mando un ratito más esa rolita. Antes, vámonos con esto que se llama Valió la pena equivocarme. Algo de Josie Cuen y Jorge Medina. Y seguimos con más en la frecuencia 89.9. Del álbum Juntos, de la gira Juntos, se desprende eso que se llama Valió la pena equivocarme. Yo soy Quen y Jorge Medina, Extremo 89.9.

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3: 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Ellos son los Cardenales de Nuevo León y esto se llama... ¿Qué daría yo? 8 con 2 minutos. 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

Extremo 89.9, ¿qué daría yo? Escuchamos eso con los Cardenales de Nuevo León. 8 de la base con 6 minutos, 8 con 6, acá en Tlalpan de Figueroa, Chiapas. Vamos a ir con más música, por acá. Me pidieron algo de Muy Bobadilla. La rola de tus mentiras. Bueno, esas son las que debe ver desde hoy en la tarde, pero ahorita me la están pidiendo otra vez. Vamos a ir complaciendo con la buena música de Extremo 89.9. Bueno, antes, por ahí nos vamos a ir con otra rolita. Con una rolita más que nos pidieron también ahí. Saludos ahí a nuestro amigo José de los Guayacanes. Me pidió esto de Alex Rivera. Esta melodía se llama Dime la Razón. Continuamos en Extremo 89.9.

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2: Extremo 89.9. ¿A poco no? 8 de la noche con 12 minutos. Esto que escuchas se llama Tus Mentiras y es de Muy Bobadilla. Extremo 89.9. ¿A poco no?

Extremo 89.9. ¿A poco no escuchamos esa melodía? Es algo de el señor Moy Bobadilla. Aquí a través de Extremo 89.9. Seguimos en la frecuencia 89.9. Gracias a todos los que nos están escuchando. Saludos hasta Antorcha Campesina. Por allá nos andan sintonizando. Les mandamos un saludo muy especial y un fuerte abrazo, ¿eh? Excelente noche para todos mis amigos de Antorcha Campesina. Saludos en Villa Morelos también. Gracias. Ahí, saluditos a Don Ciro. A Don Ciro, que nos están escuchando allá en el Rancho Concepción. Allá en Carretera del Portillo. Allá en Villaflowers. En Villaflores, Chiapas, nos están escuchando. Oiga, me voy con esto. Algo del señor Cornelio Reina. Se llama Mándale una carta. Extremo 89.9. ¿A poco no?

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1: Extremo 89.9. ¿A poco no? 8 de la noche con 21 minutos. Esto se llama en privado. Es Javi y Manuel Turizo. Extremo 89.9.

99.9 a Fuck No. Es Javi y Manuel Turizo con esto que se llamó En Privado. Oigan, vámonos con más música, vámonos con mucho más aquí a través de Extremo 89.9. Pero antes tengo mensajes, gracias a los que se andan comunicando con nosotros, gracias. Oigan, por acá me dicen, saluditos, amigo Tejoncito, bendecida noche, gracias. Saludos a Male Ramos, dice por acá, hola, buenas noches. Voy a comenzar con una canción de Rocío Dúrcal, se llama Como Tu Mujer. Y saludos para ti, Tejón, gracias. Hola, buenas noches, Tejón, soy Berenice. Un saludo para ti y me puedes pasar la canción Pensé en Ti. Te la dedico de la banda MS. Gracias, Berenice. 8 de la noche con 24 minutos. Vámonos con música, Vámonos con esto. Esto se llama Como Tu Mujer y ella es Rocío Dúrcal en Extremo 89.9. ¿A poco no?

Extremo 89.9. Como tu mujer, escuchamos en ese momento con Rocío Dúrcal en Extremo 89.9. Nos vamos con más música, nos vamos escuchando esto que se llama Pensé en ti, algo de la banda MS del señor Sergio Lizárraga. 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
17: Extremo 89.9. ¿A poco no? Nos vamos con eso. Se llama Ya Borracho y es herencia de grandes. 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

0: Extremo 89.9. ¿A poco no? Escuchamos esta melodía y nos vamos con más aquí a través de Extremo 89.9. Esto se llama Acaríciame y es María Conchita Alonso. 23 minutos y las 9 de la noche. 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
1: 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Oiga, a las 8 de la noche con 47 minutos 13 antes de las 9 de la noche. Oigan, por acá me pidieron la de Un Rinconcito en el Cielo. Estoy buscando esa rolita, es con Ramón Ayala y sus Bravos del Norte, ¿verdad? Bueno, ahorita estoy buscando, ahorita lo mandamos. Oye, ¿me pasas una canción, por favor? Te tiembla.

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5: 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Es el peor de mis fracasos. Eso es de Los del Roble, Gabito Ballesteros y El Jerry. 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
2: 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Escuchamos los del Roble y Gabito Ballesteros y al Jerry con esa melodía. Ya 8 de la noche con 8 con 56 minutos. Este es el grupo que vale lo que pesas. El grupo pesado se llama A Chillar Otra Parte. Extremo 89.9.

0: Extremo 89.9, ¿a poco no? Faltan un minuto antes de las 9 de la noche. Nos vamos con esto de Sandoval. Saludos allá para Nena que nos están escuchando allá en el barrio de Guadalupe. 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
3: Extremo 89.9, 9 de la noche con 5 minutos, 9 con 5, por ahí. Bueno, yo siempre he hecho la aclaración, ¿no? He hecho la aclaración siempre de que la música generada con IA, cuando se utiliza la voz de un cantante, de una agrupación, de un solista, siempre va a constituir un delito, ¿eh? Un delito, y aquí en Extremo 89.9 somos muy respetuosos de esa parte, ¿eh? Por ahí Candita se molesta porque no le puedo poner las canciones que son generadas con IA y realmente se constituye un delito, una violación al derecho de autor. Que esto, pues las personas que violan esa ley, pues incurren en un delito, en una falta que es multada y a veces también alcanza cárcel, ¿eh? Así que yo me evito estas situaciones y aunque te molestes, Candita, aunque te molestes, aunque hagas berrinches, realmente yo no te voy a programar canciones generadas con IA y arriesgar aquí lo que es mi trabajo, ¿eh? Así que hasta ahí te lo dejo, Candita. Sí, con todo respeto te lo digo. 9 de la noche con 6 minutos, 9 con 6. Vámonos con más música, ¿eh? Vámonos con más. Vamos a ir con algo del señor Pancho Barraza. Esta melodía que se llama Que me maten las venas. 9 de la noche, 9 de la noche con 6 minutos. 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
4: Extremo 89.9. ¿A poco no? 9 de la noche con 11 minutos. Eso es el señor Juan Gabriel. Se llama La Diferencia. 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

0: Extremo 89.9. Escuchamos esto de Joan Sebastián. Recuérdame bonito. Continuamos con más en Extremo 89.9. La 9 de la noche con 17 minutos, 9:17, acá en Cintalapa de Figueroa, Chiapas. Y nos vamos con mucho más, con mucho más. Aquí a través de la frecuencia 89.9. Bueno, vámonos con esto de Den Muñoz. Se llama Mi Yo de Antes. Ahí saludos para Rosenberg, que nos anda sintonizando. Ahí en Urbana Norte, saludos para Karina. 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
2: Hola, hola, bienvenidos una vez más a este espacio de Ya Oíste. Yo soy Génesis Sainz, más que feliz, emocionada de tratar un tema pues del que se habla muy poco, la sarcopenia. A veces te sientes con menos fuerza, te cuesta más trabajo cargar cosas, subir escaleras, levantarte de una silla. Pues todos esos puntos hoy los vamos a aclarar. Y para eso tenemos una invitada muy especial. Nos acompaña la doctora Claudia Santillán Arriaga, que es especialista en medicina interna. Doctora, bienvenida. Muchas gracias.
6: Muchas gracias, buenos días. Gracias por la invitación. Y bueno, vamos a hablar de lo que es la sarcopenia, como lo mencionaban ahorita. Conocido desde ya muchos años, últimamente en boga en México. ¿Por qué? Porque vamos todos para ese diagnóstico o ese síndrome que actualmente se conoce. A la sarcopenia se le menciona como sarcopenia del latín y griego, que es sars, carne, penia, disminución, que es disminución del músculo, o también se le conoce como miopenia, músculo mío, okay. Penia, disminución. Y esto va aunado a otros términos que se llaman dinamopenia, que es disminución en la fuerza, y por consiguiente también la cratopenia, que es la disminución en el músculo, disminución en la fuerza, y por consiguiente disminución en la actividad funcional diaria. Anteriormente se conocía que era un síndrome geriátrico, porque todos los cambios que vamos teniendo a partir de los 65 años van generando parte de estos síndromes geriátricos. Pero conforme han avanzado los años y los tiempos, se han hecho varios estudios condicionando que no solamente el paciente geriátrico, sino también el paciente que tiene enfermedades metabólicas, como pueden ser la diabetes, la obesidad, la insuficiencia cardíaca y recientemente más estudios sobre la enfermedad renal crónica.
2: ¿Cómo lo podemos como centrar de que no solamente es algo para la gente mayor, sino que es como un desgaste prematuro, se podría decir?
6: Sí, un desgaste prematuro. Ya fisiológicamente a partir de los 50 años empezamos a tener cambios en las células de todo el cuerpo, pero ahora México desafortunadamente somos el primer país de obesidad infantil. Al ser el primer país de obesidad infantil vamos generando mayor peso en nuestra estructura muscular y en futuro podemos llegar a desarrollar lo que es la obesidad, lo que es la diabetes mellitus y por consiguiente las enfermedades cardiometabólicas como la insuficiencia cardíaca. Entonces, todas esas enfermedades al tener un desgaste progresivo y crónico van a dar una disminución en la masa muscular corporal. Se comenta que después de los 50 años vamos perdiendo por cada año un 2% de masa muscular.
2: Wow.
6: Y después de los 65 años esto puede incrementarse hasta 13 a 24%. Anual, pero si tenemos otras enfermedades o no hacemos actividades preventivas, podemos llegar a un grado mucho mayor que puede llevarnos inclusive a la muerte.
2: ¿Cómo vamos a diferenciar que a lo mejor estamos en una buena etapa para tomar acción y decir, bueno, voy a hacer ejercicio o esto? O en dado caso, ¿cómo sé que yo tengo, ya estoy empezando con la sarcopenia o esta parte prematura?
6: En un paciente mayor de 65 años, ya podemos pensar en la sarcopenia. ¿Por qué? Porque tenemos alteraciones en todos estos factores sensoriales, marcha, se van modificando. Si estamos mucho tiempo en una sola posición, vamos a hacer contracturas musculares. Entonces, cuando yo me quiero estirar para ese ejercicio, me duele. Y si me duele, ya no lo hago o ya no lo realizo. Y un adulto mayor, que son afortunadamente no es una gran mayoría, porque ya actualmente vemos en los parques, en los gimnasios, en algunos bosques, mucha gente mayor haciendo actividad física. Entonces, ese poco que nosotros le invertamos en el ejercicio, que se considera que son 30 minutos al día o 150 minutos semanales distribuidos en lo que nosotros podamos administrarlo de acuerdo a nuestros tiempos, nos va a ayudar mucho. Pero no solamente se considera que sea la caminata, la yoga, natación, que son ejercicios aeróbicos, sino también ya incrementarle un poquito en peso, ya sea con un poco de mancuernas, con polainas, o inclusive podemos en casa, si no puedo comprarme mi mancuerna o polaina, puedo llenar unos botecitos de agua o un recipiente con arroz, con frijol, con lenteja, con alpiste y cargarlos.
0: Claro.
6: Y en las piernas podemos hacerlo con la tela que tenemos en casa, que ya no sobra, llenarlo igual, se considera que sea de arena, pero no vamos a tener arena tan fácilmente, llenarlo igual con la semilla más chiquita que tengamos y ponerle un resortito o ponerle un velcro o unos broches para que lo podamos agregar tanto a los brazos como a las piernas. Y unos minutos, de 5 a 10 minutos que lo hagamos en casa, en lo que vemos las noticias, la televisión, nuestro programa favorito, o inclusive ya hay programas de ejercicio, sobre todo para adulto mayor. Hay que hacerlos, y con ese pesito que le pongamos nos va a ayudar a disminuir ese riesgo de la sarcopenia a corta edad. Cualquier paciente que tenga enfermedades crónicas, vamos a mencionar diabetes, obesidad, enfermedad cardíaca, paciente geriátrico, que curse con una recaída, como son una enfermedad o que requiere estar en el hospital por algún proceso infeccioso, o descompensación, o inclusive que pueden llegar a requerir aditamentos como ventilación mecánica, están postrados en cama. Entonces, su músculo no lo moviliza.
0: Claro.
6: Entonces, muchas veces podemos ver al paciente hospitalizado y el familiar va y nos apoya a darle de comer en la boca, lo tiene apapachando en la cama, y no, al contrario. Llegando hay que moverlo, sentarlo, que él coma para que no pierda esa funcionalidad. Y aquí tenemos que pedir apoyo, si lo hubiera, con una fisioterapia para que nos esté apoyando qué ejercicios puede mantener durante esa hospitalización para que se desgaste menos y pierda menos músculo. Otro es nutrición. Desde que llega el paciente al hospital, hacemos como un plan alimenticio para no perder tanto músculo y garantizar que el paciente esté ingiriendo su alimento. E inmediatamente que se egresa, mandarlo a rehabilitación física, a nutrición, psicología si está en condiciones y psiquiatría.
7: La proteína que venden o que pues consumen, que es como un suplemento, ¿eso ayuda o estamos hablando de mejor natural?
6: De todo natural. Mucha de la gente que va al gym le sugieren suplementos proteínicos, pero muchas veces pueden dañar o el hígado o el riñón. Claro. Y hablamos que la enfermedad del riñón es una de las que más sufren de sarcopenia. Entonces, wow. Nuestro músculo ya está establecido. Lo importante es trabajarlo y mantenerlo y movernos. Ya sea que yo tenga una enfermedad renal o cualquier enfermedad, mientras yo me mantenga activo dentro de las posibilidades, yo mantengo mi músculo. Pero si el paciente va a perder peso por la misma enfermedad y yo le doy un aditamento o un suplemento, todo es de preferencia natural, porque eso nos va a ayudar desde la digestión, desde la salivación, de la masticación, la deglución, la absorción de nutrientes, que es mucho mejor a darle un suplemento preparado. ¿Por qué? Porque la absorción va a ser diferente. Sí, y eso se llama un suplemento que Exacto. no equivale a la alimentación. Y muchas veces los familiares o los pacientes dicen, deme una nutrición, ¿por qué no me da hambre? Es por eso un suplemento nos ayuda, pero no sustituye a la alimentación.
7: Yéndonos a la prevención, para que no lleguemos, o sea, en estos casos yo que tengo 27 años, ¿no? Y yo no quiero que cuando llegue a la edad de los 60 tenga sarcopenia. ¿Qué puedo hacer desde yo ahorita para decir, voy a prevenir?
6: Si una persona es sana, no tiene ninguna enfermedad, ninguna comorbilidad, puede tener una alimentación, pero siempre sería ideal llevarlo a cabo con un nutriólogo.
7: Okay.
6: Y conjunto con un dietista, ya que el nutriólogo nos detectó que estamos sanos, entonces el dietista nos puede dar inclusive ciertas recomendaciones de cómo balancear lo que es el plato saludable, donde un porcentaje son verduras, carnes, cereales, proteínas, y en sí todo, y sobre todo los líquidos,
0: claro.
6: Sobre todo hidratarnos en forma correcta, porque nuestro cuerpo se basa en toda esta homeostasis o que sea todo parejo para que pueda absorberse todos los nutrientes, y sobre todo no saltarnos alimentos.
7: Importante.
6: Eso es algo muy importante, porque si no llevamos el desayuno, comida y la cena, entonces nuestro cuerpo va a tomar energía de donde no tiene y entonces va a empezar a alterar todo el metabolismo. Trata de hacer un sueño reparador.
7: Nuestro cuerpo habla y hay que escucharlo, hay que saber escucharlo y tomar el tiempo para darle, porque nada más tenemos una sola vida, hay que cuidarla. Nos vemos en el siguiente episodio de Ya Viste. Yo soy Génesis Zaine Silva. Hasta luego.

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15: Extremo 89.9, ¿a poco no? Me aguanta 24 minutos antes de las 10 de la noche. Te recuerdo que a las 10 de la noche tendremos la hora nacional aquí a través de la frecuencia 89.9, Extremo FM. Bueno, yo soy El Tejón, sigo contigo y complaciendo con la buena música que nos están solicitando. Por acá nos vamos con algo del señor Enrique Iglesias. Nos vamos con esto que se llama ¿Dónde están, corazón? Enrique Iglesias, en Extremo 89.9.

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2: Cambios prolongados en las lluvias, periodos de sequía y variaciones de temperatura pueden modificar desde la reproducción hasta la alimentación de los animales que habitan en el estado. El impacto cobra relevancia en una de las entidades con mayor riqueza natural del país. Chiapas cuenta con 1.230 especies de vertebrados terrestres, entre anfibios, reptiles, mamíferos y aves, de acuerdo con información oficial. En opinión del director operativo del zoológico Miguel Álvarez del Toro, Carlos Alberto Guicha Romero, aunque la fauna se encuentra adaptada a variaciones naturales entre temporadas, el problema puede surgir cuando estas condiciones se prolongan o modifican los ciclos de los ecosistemas. Aclara que este año no cuentan con registros de animales muertos por incremento de temperatura. Sin embargo, los cambios ambientales sí pueden modificar su comportamiento. Por ello, en un estado que concentra casi la mitad de las especies de vertebrados terrestres registradas en México, proteger sus hábitats también significa proteger ciclos de los que depende una de las mayores riquezas naturales de Chiapas. Hasta el siguiente comentario.
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1: Extremo 89.9. ¿A poco no? 11 minutos y las 10 de la noche. Vámonos con eso de... El señor Marco Antonio Solís, se llama La del Perro, Extremo 89.9.
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0: 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Ya nos vamos. Excelente noche para todos. Pero ustedes quédense con nosotros porque enseguida viene la hora nacional. Nos enlazamos con el Centro de Operaciones y Notinúcleo en la 90.3 y nos vamos a ir en un momento más con la hora nacional. Pero antes te dejo con esto del grupo Duelo y los Rojos. Se llama A mí me gustas tú. Un minuto y las 10 de la noche. 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
1: Mixtas. Al término de las jornadas, se acordó promover la protección jurídica de las mujeres, impulsar la creación de escuelas mixtas en todos los niveles educativos, unificar a las organizaciones femeniles en un frente único y continuar la lucha por el derecho al voto de las mujeres. En los años siguientes, se realizaron el Segundo Congreso Nacional de Obreras y Campesinas en 1933 y el tercero, celebrado en Guadalajara en 1934. Estos encuentros contribuyeron a la creación del Frente Único Pro Derechos de la Mujer en 1935, una organización que reunió a mujeres de diversas tendencias políticas, impulsó la discusión pública sobre sus derechos y fue fundamental en la conquista del sufragio femenino.
2: Con una maestra que lleva décadas formando generaciones de jóvenes en la danza regional mexicana. Su historia comenzó desde muy joven como bailarina y después como docente, y desde 1980 ha acompañado a estudiantes de la Escuela Nacional Preparatoria, particularmente del plantel 6 Antonio Caso. Estamos con la maestra Graciela Heréndira López Garduño, mejor conocida como la maestra Chelita. Bienvenida a la Nacional, qué gusto tenerla por acá.
3: A sus órdenes, el gusto es para mí, para nosotros, tenerlos aquí en esta, su casa, la preparatoria 6.
2: Al contrario, maestra, fíjese que yo conozco esta prepa porque que también soy sureño, y también tomé clases de baile regional.
3: No me diga.
2: Sí, y al principio decía, ay, no, a mí me gusta el rock, me gustan otras cosas. Pero cuando me puse el traje, cuando me puse el sombrero, cuando me puse toda la parafernalia, cambió inmediatamente mi visión de las cosas. Siento que en la danza regional uno aprende mucho de costumbres, de nuestro país, de las diferentes regiones. ¿Usted cómo lo ve a través de sus ojos y los de sus alumnos?
3: Como usted lo menciona, llegan a lo mejor los alumnos muy renuentes a aceptar estar en esta clase, o pensando quizá que no se van a divertir, pero pasa todo lo contrario. Con el transcurso de las clases, poco a poco se van no solamente tomándole el gusto, sino llegan a realmente apasionarse por estar practicando la danza. Ya no les basta solamente la hora de clase, sino se toman sus tiempos en los pasillos donde pueden para practicar. Y hasta que algunos llegan a querer estudiar la danza ya de manera profesional. Y también es muy importante, yo creo, esta que menciona de lo que es ellos sentir realmente la esencia del mexicano, del valor de las tradiciones y todo lo que conlleva.
2: Claro, porque además México es un país muy diverso en muchos aspectos, y siento que la música y por lo tanto la danza es muy distinta a lo que conocemos del norte de nuestro país, a lo que pasa en el sur, y es lo que platicábamos ahorita, que hay que de alguna manera, además de aprender la parte técnica, los pasos, está la otra parte que hace que estos bailables y que esta música nazca.
3: Que los identifica como mexicanos, que sientan realmente ese amor por nuestras tradiciones, que no solamente es la danza, sino que involucra tantas cosas y que son tan diversas, ¿verdad? Como es el norte tan diverso al sur y tan rico al revés en contrastes. No es lo mismo un conjunto norteño que uno de huasteco, que uno...
2: Ni el baile, ¿no? Uno es más pegadito, el otro tiene más...
3: No, pues otra cosa, ¿sí? En Veracruz a eso permite, que por un lado es el son jarocho y por el otro es el contacto, el danzón tan, tan rico y tan expresivo también de alguna manera, pero sí hay una gran diversidad. En el sur que tenemos también, en el sureste, las jaranas, la trova yucateca, y con ellos sus comidas, sus trajes, sus tradiciones de cada uno, también que convergen, como ahora que se nos avecina el Día de Muertos, que todos decimos como México, ya como representando esa gran tradición de Día de Muertos, y sin embargo, tan especial en cada rincón de nuestra república. Como viene en el, ahora se ha hecho también muy famoso el Xantolo.
2: ¿Qué es el Xantolo, maestra?
3: Pues igual es la celebración de Día de Muertos, pero en la Huasteca.
2: Ah, ¿qué particularidades tiene este Xantolo?
3: Es como más místico. Ahí es mucha danza realmente muy tradicional, pero muy comunitaria también. Y luego lo que son sus comidas, muy importante, ¿no? De que usan
2: maestra,
3: en la Huasteca.
2: Importantísimo.
3: Claro, claro, uno no puede decir México sin sus comidas.
2: Claro.
3: También tan diversas de acuerdo a los estados.
2: Maestra, ¿usted se especializa en algún tipo de baile de nuestro país o va enseñando a los alumnos un poquito de cada uno y ya eventualmente ellos, como nos platicaba hace rato, se van a especializar en alguno?
3: Yo creo que sí es un poquito de cada uno. A mí me gusta, por ejemplo, sí mucho el zapateado, el huapango, los sones de Jalisco, las polcas del norte, lo que decimos de la diversidad, pero yo trato de que sí sea un poquito de cada uno, y empezando con lo que es más accesible para ellos, por la música, por lo fácil del baile, que son las polcas.
2: ¿Y cómo podemos hacer para que más jóvenes, más alumnos, más maestros se acerquen a estos bailes, a estas danzas y no se pierdan estas tradiciones?
3: Pues aquí la Escuela Nacional Preparatoria tiene dentro de su doctrina, que es tan importante, la formación integral. Gracias a este espacio que nos da la Escuela Nacional Preparatoria con sus actividades estéticas, es como se van formando estas generaciones. Ellos aquí tienen la posibilidad de elegir entre el teatro, la música, las artes plásticas y la danza. Y dentro de la danza tenemos la danza contemporánea, danza española y la danza regional mexicana. Aquí no es un taller, es realmente se le da la categoría y la importancia de materias. Una materia que deben de cursar obligatoriamente y que pueden llegar a reprobar o a no salir de la preparatoria o llegar a un extraordinario si no la cursan. Pero
2: ¿ya oyeron, Abusados.
3: Pero dentro de eso ahí es donde está la importancia de que ellos eligen libremente a qué materia van a inscribirse. Ellos decidieron inscribirse a danza regional y a través de la práctica es como se van enamorando, no solamente enamorando, sino apasionando de la actividad. Pero gracias en mucho a que la Escuela Nacional Preparatoria nos permite esta ventaja de darles estas materias.
2: Claro, y que ellos llegaron aquí de manera voluntaria, eso es importantísimo, no están obligados a aprenderla, ¿no? Es algo que les nació, algo pasó en su vida que dijeron, yo me voy a meter a la clase con la maestra Chelita.
3: Bueno, quizás no por nombre, pero sí por la actividad. Y sí, con el tiempo le toman gran cariño a la materia, a lo que significa como mexicanos, que realmente los identifica y el valor que le da, ¿no? Que de alguna manera preserva nuestra cultura.
2: Maestra, le agradecemos muchísimo esta plática para todas las personas que nos acompañan este domingo en la Hora Nacional. Chicos, muchas gracias. Se ven increíbles y ya los queremos ver bailar, maestra.
3: Ah, encantada de que los vean y ellos felices de tenerlos aquí y de que puedan mostrar su aprendizaje.
2: Perfecto. Muchísimas gracias, maestra Chelita.
3: Gracias.
4: Y para continuar este recorrido por la música y la danza, escucharemos el Chaverán con el Ballet de Danza Regional Mexicana del plantel 6, Antonio Caso.

0: Chilanguía, y si estás buscando qué hacer en la Ciudad de México durante la semana del 12 de octubre, pues fíjense, hay teatro, danza, música, libros y hasta alebrijes monumentales. Wow. Todo para que puedan armar su plan.
1: Bueno, si lo tuyo es la literatura, del 9 al 18 de octubre está la Feria Internacional del Libro del Zócalo, con presentaciones de libros, pláticas, actividades y mucha música. Durante esta semana habrá programación en distintos foros de la feria, así que puedes darte una vuelta por el centro histórico y de paso encontrarte una nueva lectura.
0: El viernes 16 de octubre el Centro Cultural del Bosque recibe a la coreógrafa francesa Leila K. con Maldón. Esta es una pieza de danza contemporánea interpretada por 5 bailarinas que exploran distintas identidades, memorias y formas de habitar el cuerpo.
1: Y el sábado 17 de octubre toca sacar el celular para tomar muchas fotos porque llega el desfile de alebrijes monumentales. El recorrido empieza a las 12 del día en el Zócalo.
0: Y para platicarnos de esta tradición, hoy nos acompaña Emilio Ortiz, que es el responsable del área de comunicación social del Museo de Arte Popular. Muy bienvenido a la Hora Nacional, gracias por acompañarnos,
2: Emilio. No, al contrario, Leos.
0: Oiga, platícanos un poquito de cómo pasaron los alebrijes a ser solamente estas criaturas fantásticas que de repente se veían, a convertirse en uno de los símbolos más reconocibles del arte mexicano.
2: He de platicarles que esta historia comienza en 2007. Se le llamaba la noche de los alebrijes porque inicialmente estaba planeado para hacerse de noche, pero en esta primera edición nos dimos cuenta que ya en la noche el público no podía disfrutar. Entonces, al año siguiente ya se hace de día, a partir de las 12 del día, surge este desfile que parte del Zócalo, y así ha sido durante 17 años continuos del desfile y concurso, porque además es un concurso de alebrijes monumentales. Y a partir de ese momento se convierte en una tradición, en un mega espectáculo que ha sido admirado. Si sumamos todas las ediciones, son, yo me atrevo a decir, por cuentas que llevamos edición tras edición, unos 20 millones de personas que lo han visto. Hoy en día vienen de otras partes de la República, incluso de diversas partes del mundo. Y este año tenemos alrededor de 200 alebrijes que van a desfilar.
0: Emilio, ¿cuáles son los premios del concurso?
2: Mira, los premios del concurso es 70, 50 y 40 mil pesos para los tres primeros lugares. Y son 11 menciones honoríficas de 10 mil pesos cada una. Está abierta la invitación para todos. Es una fiesta popular, al igual que los monumentales.
1: Igual que el museo.
2: Y el museo mismo, ¿no? Que uno de los objetivos es precisamente preservar las tradiciones, la cultura. Y bueno, pues invitamos a todo el público de la Hora Nacional para que nos acompañen el sábado 17 a partir de las 12 del día. Parten los alebrijes monumentales hacia la columna de la Independencia. Los esperamos.
1: Ahí estaremos.
0: Ahí vamos a estar, ¿cómo no? Y cerramos esta chilanguía con una historia que seguramente muchos conocen, pero que aquí vamos a ver desde otra perspectiva. En la capilla gótica del Instituto Cultural Helénico, la Infinita Compañía presenta Frankenstein, una adaptación de la novela de Mary Shelley, bajo la dirección y coreografía de Rodrigo González.
1: Y está aquí con nosotros en la Hora Nacional la actriz y bailarina Pamela Grimaldo para hablar de esta puesta en escena. Pamela, bienvenida a la Hora Nacional.
3: Muchas gracias.
1: Oye, yo quería preguntarte, pues estamos hablando de qué es teatro y danza. No me imagino al monstruo ahí, ¿qué pasa? ¿No?
3: Echándonos.
1: Se me hace una cosa ahí. Sí, claro.
3: Lo que hace la danza contemporánea es abrazar la propuesta desde la no palabra. Entonces, vemos toda la emoción dentro del cuerpo, y eso es lo que sostiene básicamente la obra. Además de que el público está muy, muy cerca de nosotros, entonces puede ver absolutamente todo, ¿no? En cuestión de coreografía, que es coreografía y dirección de Rodrigo González, obviamente hay movimientos, obviamente hay saltos, piernas, ¿no? Todo lo que también abarca la danza como disciplina, pero también hay muchas escenas en las que solamente la emocionalidad sostiene lo que está sucediendo, ¿no? Y ese también es un gran reto, cómo transmitir esta historia sin usar ninguna palabra.
0: ¿Por qué eligieron Frankenstein? Que es justo como dice el Cha, no es lo que necesariamente te imaginas como para
1: una danza.
3: Bueno, yo creo que la obra está mucho más apegada a la novela que a todas las interpretaciones cinematográficas que ha habido de Frankenstein. Y la novela en realidad es muy interesante, ¿no? Hay tantos análisis, hay tantas perspectivas, pero la ambientación de esta obscuridad o este recogimiento humano, creo que es una de las cosas que la danza contemporánea además combina muy bien en escena. Somos como un poco magos en ese sentido de introspección hacia el ser humano. Y entonces esta novela pues es lo que hace, ¿no? Nos muestra una criatura en su indefensión al inicio, pero que además tiene una inocencia, ¿no? Hay una cosa pueril y que de pronto al encontrarse con la humanidad empieza a descubrir que no todo es luz. Y eso creo que también es una cuestión que ahora es importante poner en escena.
4: Totalmente.
0: ¿En dónde, hasta cuándo y en qué horarios podemos ver esta puesta en escena entonces?
3: ¿En dónde? En la Capilla Gótica del Centro Cultural Helénico.
4: En el sur de la ciudad.
3: En el sur de la ciudad. De jueves a domingo, jueves y viernes a las 8, sábados a las 7 y el domingo a las 6 de la tarde.
4: Muy bien, perfecto. Pues muchísimas gracias, Pamela.
3: Gracias.
4: Nos vemos en el teatro. Y así llegamos al final de nuestra Chilanguía. Ya tienes algunas opciones para salir, conocer nuevos escenarios y aprovechar la enorme oferta cultural que tiene la increíble Ciudad de México.
5: Yunani Ñudavi, ya Chimbulito, Kuna Kuntiana Yotena, la hora nacional. Somos Ñudavi, les vamos a presentar la canción del Chimbulito y estamos en la hora nacional.

0: Guillermo Bonfil Batalla, antropólogo mexicano que dedicó gran parte de su trabajo a reconocer la riqueza de los pueblos originarios de México, decía lo siguiente: nuestra diversidad cultural no pertenece solamente al pasado, es parte de lo que somos hoy.
1: México es muchas voces, muchas lenguas, muchas historias y muchas formas de ver el mundo. Es una nación pluricultural que se construye todos los días.
0: Antes de irnos a una pausa, queremos aprovechar para mandar saludos a las personas que nos escuchan cada domingo. Un abrazo para Alicia BFG en Torreón, Coahuila, a José Luis Hernández Álvarez y a Gerardo Domínguez.
1: También a Mariana López de Morelia, a Carlos Hernández de Acapulco, a Sofía Ramírez de la Ciudad de México y a Roberto Martínez.
0: También a Edgar Benet Bucio, Yadira Elías de Nezahualcóyotl, Vanessa Guerra de Sinaloa y a todas las personas que cada semana nos hacen favor de acompañarnos aquí en La Hora Nacional. Muchas gracias por estar con nosotros.
1: Recuerden que nos encuentran como La Hora Nacional Oficial en YouTube, Facebook, Instagram, TikTok, X y en el número 55 34 83 42 39. También nos pueden mandar un correo electrónico a lahoranacional@segob.gob.mx.
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13: El tacaná para mujeres como yo, que no soy ultradeportiva, que bueno, tengo resistencia y todo, hago algo de ejercicio, pero pues no me considero que vaya a hacer el ascenso al tacaná en 2 días. Entonces lo fui pensando en 4 días, hacer un concepto para mujeres, un ascenso cómodo, confortable, que puedas dormir en cabañas, que puedas tenerlas lo mínimo necesario y que puedas disfrutar muchísimo hacer ese senderismo y lograr ese objetivo de estar en la cima del volcán Tacaná. Así surgió y lo dirigí a mujeres precisamente por eso, porque tal vez muchas otras mujeres se podían identificar con mi caso, ¿no? De querer hacerlo, pero pues es no poderlo hacer en las condiciones que usualmente se ofrece ese recorrido, ¿no? Entonces pensé en una propuesta más lenta, más adecuada, más disfrutable para muchas mujeres, ¿no?
14: Y es que precisamente quienes hemos recorrido los paisajes de Chiapas sabemos que la montaña exige mucho, como bien dices. Desde tu experiencia como guía, ¿cuáles son los mayores retos físicos y emocionales a los que se enfrentan las mujeres cuando deciden subir una montaña por primera vez?
13: Ay, fíjate que el primer reto es darnos el chance de hacerlo, ¿no? ¿Por qué? Porque lo sabemos, ¿no? Hacemos 1000 funciones en nuestro día a día y sacar ese tiempo para decir, oye, yo me merezco, quiero, lo voy a hacer, a veces es el primer reto. Fuera de eso, creo que trabajar mucho nuestra respiración y aprender algunas técnicas para hacer la caminata mucho más agradable y compaginarla con la respiración, porque finalmente vamos a subir en metros sobre el nivel del mar, no estamos tal vez acostumbrados a esa altura, entonces sí debemos de hacer, ejercitarnos un poco físicamente, fuerza de pierna, sobre todo pantorrilla, pierna, porque hay que ir subiendo en ascenso, ¿no? Y ahí está el esfuerzo. Y la respiración, controlar la respiración. Emocionalmente, creo que la propia experiencia nos hace desconectarnos de todo lo que venimos pensando y también vamos agarrando fortaleza, porque yo siempre digo que hay que ponernos metas cortas, ¿no? O sea, de hoy a mañana vamos a subir a tal altura. Entonces, esa es la meta, ¿no? Ir en esa, escalando hacia esa altura. Del siguiente día al otro, otro poquito, y así vamos a lograrlo. Y creo que esas metas cortas nos hacen también sentir que vamos conquistando paulatinamente esa montaña, ¿no? Y emocionalmente nos ayuda muchísimo también simplemente el contacto con la naturaleza, ya nos saca del día a día, ¿no? De la rutina del día a día, del ruido que traemos a veces en la mente. Y este concepto de mujeres de montaña, como es un viaje entre mujeres, también nos da como ese soporte, esa empatía, ese sentirme acompañada, ese espacio de convivencia, en que tal vez no lo sé, pero a lo mejor la otra viajera que va conmigo, pues también está pasando quién sabe qué procesos, pero finalmente nos reunimos aquí para conquistar algo físico, la montaña, pero emocionalmente ese reto de lo logré, ¿no? Que también es súper importante y válido.
14: Pati, la montaña suele ser una gran maestra. ¿De qué manera has visto que la caminata y el contacto con la naturaleza transforman la autoconfianza y la vida cotidiana de las participantes que se atreven a este reto?
13: Bueno, fíjate que aparte de mi propia experiencia de sentir ese algo que no había podido alcanzar durante mucho tiempo y lograrlo, fue así como un wow, ¿no? Pero el proceso de ir haciendo ese ascenso, todo el tiempo que invertimos en ir caminando, en ir disfrutando del paisaje, pero también ir respirando profundo, te va liberando, también es liberador ir haciendo eso, ¿no? También soy observadora de aves, entonces para mí es una delicia que en el ascenso puedes ver muchas aves y contemplarlas y maravillarte también de que vas acompañada no nada más por el camino y los árboles, sino hay ardillas, hay aves, hay mariposas. Entonces todo eso me ha ido llevando a ir disfrutando grandemente ese ascenso. Y tuve la fortuna de una de nuestras viajeras que venía de Mérida, que tenía un episodio de que años atrás quiso hacer el ascenso al Tacaná y por una u otra cosa no pudo. Y cuando viene, lo hace, se maravilla allá arriba, lo vive, lo disfruta, y llegamos a un paraje que se llama Toniná, ve las fotografías ahí del grupo con el que ella iba a viajar, y cuando las ve dice, yo no sé por qué no vine en esa vez, pero ahorita que vine me siento súper maravillada, y tenía tanta emoción, ¿no? Y te hizo un video y se tomó fotos, y me gustó mucho cómo ella transmitió lo que le significaba haberlo logrado, ¿no? Eso creo que me gustó mucho. Otra amiga se regaló a sus 50 años el ascenso al volcán Tacaná y dice, no, o sea, yo decía, ¿qué puedo yo regalarme que sea distinto y que además me llene de manera personal? Y pensó en Mujeres de Montaña y fue con nosotros a regalarse ese ascenso como cumpleaños, ¿no? Y también fue maravilloso, ¿no? Porque también ella lo decía así, es otra etapa, ¿no? Es otra etapa de mi vida, estoy cumpliendo 50 años súper bien vividos, pero siguen más años y los quiero celebrar regalándome este reto y esa satisfacción de haberlo logrado, ¿no? Han habido como muchos casos así.
14: El trabajo de una guía de naturaleza implica muchísima responsabilidad. Y en ese sentido, ¿cómo se prepara una guía de aventura para garantizar la seguridad del grupo y qué habilidades clave debe desarrollar en este entorno?
13: Sí, fíjate que para acreditarnos como guías, pues tenemos que llevar un proceso formativo con base en la norma 09 de Sectur. Y bueno, ya digamos cubriendo esa que es como lo básico, nos queda la tarea a los guías de en lo que nos estamos especializando, pues capacitarnos, ¿no? Totalmente estarnos capacitando en el caso mío, técnicas de respiración, técnicas de caminata, senderismo, manejo de mapas, cosas de este tipo. Pues también soy observadora de aves, entonces también me capacito en otras líneas. Pero también, en mi caso, yo para diseñar mis tours, me apoyo de personas locales que conocen el territorio, que están capacitadas también. Muchos de estos guías que están en lo local también son guías acreditados. Entonces, pues ya hacemos un equipo más grande en lo local. Otra cosa que también cuido mucho es los seguros para los viajeros, que es algo súper importante por su seguridad. Y en este caso, yo que trabajo mucho en áreas naturales protegidas, pues cuento con la autorización de la Comisión Nacional de Áreas Naturales Protegidas para hacer actividades de turismo dentro de la reserva de la biosfera Volcán Tacaná. Eso también es un punto súper importante porque yo debo avisar que voy a ir a hacer ese ascenso con días de anticipación y ellos saben qué días estoy, con cuánta gente estoy, cuál es mi ruta y cuándo voy a regresar. Entonces, de alguna forma están al pendiente de ti, ¿no? Y eso lo logras, pues, estando, digamos, legalmente haciendo tu actividad, estando acreditado, teniendo tus seguros, pues ya vas dándole mayor seguridad a tus visitantes, a tus viajeros. Algo que me encanta a mí también y que creo que es un plus bien bonito es trabajar con gente local que conoce su territorio. Muchas mujeres locales participan en Mujeres de Montaña porque creo que también es muy bonito hacer ese puente de conocer la cosmovisión de una mujer que vive en la montaña, ¿no? Y de otras que llegan a disfrutar esa montaña. Entonces, eso hacemos aquí en Viajar es un Arte.
14: Para las mujeres chiapanecas que nos están escuchando en el auto, en casa, en cualquier parte del territorio de Chiapas y sienten esa cosquilla y las ganas de explorar la naturaleza, pero aún no se atreven, ¿cuál sería tu mensaje para ella y de qué manera se pueden contactar?
13: Sí, creo que se regalen ese tiempo, ¿no? Porque creo que es lo más difícil, es siempre darnos ese chance, ¿no? Regálense ese tiempo, tengan confianza en nuestra propia resistencia y resiliencia también de que podemos hacer las cosas. Y bueno, las esperamos con muchísimo gusto en Mujeres de Montaña. Yo tengo página web, se llama viajaresunarte.com. En Instagram, viajaresunarte-tours. En Facebook, viajaresunarte con Patricia Hernández. Y me gustó ponerle Viajar es un Arte porque siempre digo que cualquiera te lleva de viaje, ¿verdad? Pero hay que ir con mucho estilo, cuidando todos los ángulos. Y eso es lo que proponemos aquí en este concepto de Mujeres de Montaña.
14: Patricia Hernández. Fue un gusto, gracias de verdad por ser faro, por ser inspiración en las alturas y por recordarnos que las montañas no solo se conquistan con los pies. Bienvenida siempre.
13: Muchas gracias, muy amable.
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14: Hablando de explorar nuestro estado, un experto en estas prácticas nos guía por nuevos descubrimientos para la arqueología de Chiapas. Nuestro estado no deja de sorprendernos con los tesoros que resguarda en su impresionante geografía. Hoy nos llena de orgullo recibir en los micrófonos de Chiapas en la Hora Nacional al arqueólogo Josué Lozada, quien nos trae noticias fascinantes sobre un hallazgo extraordinario en la región de Cintalapa, en las inmediaciones del emblemático Arco del Tiempo. Se han identificado vestigios arqueológicos impresionantes. Bienvenido.
15: Muchas gracias, para mí es un placer estar aquí con todos ustedes, con el auditorio también, y pues para dar a conocer estas nuevas noticias muy importantes para la arqueología de Chiapas, de México y del mundo.
14: Arqueólogo, para comenzar a dimensionar este descubrimiento, ¿qué nos puede contar sobre las condiciones en las que se localizó la cueva Mundo Soque? ¿Y qué sintió de manera muy personal y a nivel profesional, pues todo el equipo que te acompañó al encontrarse con estos vestigios?
15: Claro, bueno, la cueva Mundo Soque es una cueva fuera de serie, es una cueva extraordinaria. La podemos considerar como uno de los más grandes hallazgos en la arqueología del área Soque. Entonces, en los años 90 hubo investigaciones en el cañón del río La Venta, por ejemplo, donde se localizaron varias cuevas muy interesantes, dentro de ellas, por ejemplo, la cueva de Lazo o la cueva Tapesco del Diablo. En aquellos años llegaron arqueólogos y espeleólogos italianos, quienes colaboraron también con arqueólogos nacionales y realizaron estos primeros estudios. Sin embargo, de aquellos años hasta la fecha, pues hay un vacío de información, hay una pausa, digamos, en las investigaciones, y es como este año se activa nuevamente la investigación en el área Soque a nivel de las cuevas. Entonces esta cueva pues abre, digamos, una brecha para nuevamente poner sobre la mesa la importancia de la cultura Soque. Y en ese sentido, pues la comunidad, específicamente el ejido general Lázaro Cárdenas, fue la que se encargó, digamos, de proteger este espacio. De hecho, el que descubre la cueva es un guía local, se llama Jairo Díaz, con quien estamos trabajando muy de la mano, y él hace lo correcto. Entonces, localiza la cueva hace algunos años, resguarda la información, y por lo tanto la comunidad protege el sitio. Entonces el sitio no está saqueado, no está alterado, está totalmente, las vasijas, las ofrendas, los depósitos rituales están ahí in situ. Y entonces cuando me tocó ir, debido a la notificación que hace Jairo Díaz al Instituto Nacional de Antropología e Historia, me tocó ir a visitar la cueva, hacer el recorrido correspondiente, la exploración y el registro de la misma. Pero entonces lo que encontré ahí fue espectacular, fue realmente una cápsula del tiempo. Es como si el tiempo se hubiese detenido en el año 700 después de Cristo, y la sensación que uno tiene al entrar ahí es como reproducir lo que sintió el Soque del año 700 después de Cristo, con todas esas sensaciones, los sentidos a flor de piel. Yo pongo en práctica mucho precisamente la sensorialidad. Entonces la arqueología de los sentidos lo que busca es utilizar el cuerpo del investigador y sus sentidos para tratar de acercarnos a lo que sintió un Soque de aquella época.
14: Hablemos sobre la importancia de las piezas. Se ha hablado de la recuperación, como bien puntualizas, de cajetes, de ollas, de incensarios. ¿Qué función tenían esas piezas en la vida cotidiana o ritual de la civilización Soque?
15: Sí, este tipo de cerámica la vamos a encontrar en espacios rituales. Entonces, tenemos básicamente...

0: donde estaban básicamente utilizándola para quemar copal. Entonces los cajetes son para quemar el copal y con ello producir el humo. El humo es muy importante porque era precisamente el medio de comunicación entre los humanos y los no humanos, es decir, los seres de la alteridad. Los seres de la alteridad son estos seres que habitan en las cuevas. Los zoques creían y todavía siguen creyendo que estas cuevas son habitadas por ciertas entidades. Entidades que no son malignas, ¿no? La cueva no es vista como un lugar maligno o de miedo, sino todo lo contrario. También es un lugar de vida. Es un lugar donde viven muchos seres, por ejemplo, ancestros, deidades. De hecho, en zoque se le llama Tzuan. Tzuan es el término local en zoque para denominar a las cuevas y al inframundo, que específicamente se refiere al mundo encantado. Entonces, para ellos estas cuevas están encantadas y por lo tanto actualmente los zoques tienen mucho respeto a las cuevas y mucho respeto a los artefactos. Esto ha servido a que se conserven estos lugares, porque cuando los hemos entrevistado y hemos convivido con ellos, ellos nos mencionan que si alguien tiene el atrevimiento de agarrar uno de estos objetos y de sacarlo de su lugar, pues esta persona adquiere una especie de maldición donde incluso no puede dormir durante varios días, enferma a su familia y por lo tanto la persona finalmente tiene que regresar el artefacto a la cueva. Entonces esto ha ayudado muchísimo a que no haya saqueo en las cuevas, en este tipo de cuevas, además de que la propia comunidad la ha conservado. Entonces, bueno, la cerámica refleja pues todas estas actividades rituales que ahí se llevaron a cabo y pues futuros estudios nos darán más información para saber exactamente qué alimentos también se estaban procesando en estas vasijas. Actualmente análisis químicos nos pueden nos permiten determinar si estaban utilizando, por ejemplo, sangre, grasa de animales, y todo eso lo vamos a poder interpretar a partir de estos estudios.
1: Ahora hablemos sobre el significado también del entorno, del sitio. Sí. Sabemos entonces que la ubicación está ahí en las inmediaciones del Arco del Tiempo, en donde pues se combina un entorno natural majestuoso con un gran peso simbólico. ¿Por qué cree que los antiguos zoques eligieron un espacio con estas características geográficas para esas actividades?
0: Claro, lo que preguntas es muy importante porque estamos hablando de un paisaje sagrado, ¿no? Un paisaje que para los zoques fue importantísimo, fue fundamental, sobre todo en una época de crisis, en una época de conflictos sociales. Todo esto está pasando aproximadamente entre el año 680 y 720 después de Cristo. Varios estudios en toda el área maya y también en la región zoque indican que hubo una gran sequía en aquellos años. Entonces esta sequía no fue solo de unos días ni de unos meses, sino que fue de varios años. Entonces imaginemos una población con sequía, sin cosecha, sin alimentos, con mucha hambre y una gran sobrepoblación. Entonces lo que esto, causó fue el abandono de muchas ciudades. Por ejemplo, una de las capitales zoques más importantes en tiempos prehispánicos y que la tenemos en Chiapas es Iglesia Vieja. Iglesia Vieja es una zona arqueológica actualmente abierta al público que se localiza en el municipio de Tonalá, está en la costa de Chiapas. Pero entonces las investigaciones arqueológicas indican que también Iglesia Vieja fue abandonado aproximadamente en estas fechas, por lo que la gente empieza a migrar para buscar el agua. Entonces el agua se convirtió como un líquido, un recurso vital para los habitantes zoques, quienes estaban entonces buscando agua en los arroyos, en los ríos, en los lagos y en las lagunas. Entonces el cañón del río La Venta funcionó como una especie de imán, que atrajo a las poblaciones para buscar precisamente el recurso hídrico. Y dado que es una zona kárstica, ya que hay muchas cuevas, ¿no? Por la disolución, digamos, del agua en la roca caliza, forma las cuevas, forma las cavernas, pues de manera natural el agua nace de las cuevas. Entonces esto lo conocían bien los antiguos pobladores y dijeron, vamos a las cuevas, vamos a estos lugares.

0: Como lugares de peregrinación para realizar estos cultos y estas solicitudes del agua y de la lluvia sagrada.
1: Arqueólogo, sabemos que el trabajo que se está realizando no termina. El hallazgo no queda ahí. ¿Qué tipo de estudios especializados se realizarán ahora a estas piezas y al lugar para determinar su antigüedad y origen exacto?
0: Sí, de hecho, en estos momentos nos encontramos ante el registro, ante la documentación, digamos, de estos artefactos. Lo que tenemos ahí, pues, es una especie de cápsula del tiempo, algo similar a una tumba, ¿no? Por ejemplo, la tumba de Pakal o tumba de Reina Roja. En este caso, pues, es una cápsula del tiempo donde, pues, el tiempo prácticamente quedó detenido en aquellos años. Nosotros estamos ahora haciendo como el conteo de cada artefacto. Queremos también hacer la fotogrametría en tercera dimensión, aplicando las nuevas tecnologías. Entonces esto nos va a permitir hacer un escaneo, digamos, de toda la cueva con todas las ofrendas que ahí se encuentran, que de hecho son 13 ofrendas, 13 depósitos rituales y más de 179 artefactos. O sea, realmente son muchas piezas que requieren sí de un trabajo muy sistemático, muy minucioso. Y una vez que tengamos entonces este escaneo, lo vamos a pasar a ciertos softwares especializados para que desde la computadora podamos hacer recorridos virtuales. Entonces, de esa manera, pues desde casa, por ejemplo, o en un museo, en la sala de un museo, vamos a poder hacer esos recorridos virtuales al interior de la cueva. Incluso vamos a poder manipular los objetos, pero de manera digital desde la computadora.
1: Arqueólogo Josué Elozada, le agradecemos enormemente por compartir con la audiencia de Chiapas en la Hora Nacional este hallazgo que nos llena de orgullo y además nos conecta con las raíces zoques. Muchas gracias por estar aquí.
0: Muchas gracias, un placer.
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Al terminar nuestra jornada, queremos decirles gracias por estar con nosotros, gracias por acompañarnos. Y todos, como aquel servidor que ha cumplido con su tarea del día, vayamos a descansar. Demos gracias por el día que hemos terminado y abrámonos a la esperanza de que mañana será un día nuevo, porque pondremos también nuestra mejor actitud y nuestro mejor esfuerzo, con la confianza de que no estamos solos, de que Dios camina con nosotros. Que todos digamos gracias, Señor, por este día, gracias por acompañarnos y gracias porque lo hemos terminado. Bendícenos en nuestro descanso para que mañana tengamos en verdad un día nuevo en tu presencia. Que gracias porque lo que has hecho hoy es también bendición de Dios para las otras personas. Vamos a descansar porque el descanso es la paga de aquel que ha trabajado bien. Vayámonos pues a descansar con mucha paz y mucha alegría, porque aunque no somos perfectos, hemos hecho con el mejor corazón posible lo que nos tocaba hacer. Y que tengamos un sueño que ponemos con toda confianza en manos de Dios. Que la Virgen María, nuestra Madre, les cuide y les proteja. Muy buenas noches y muy buen descanso. Y gracias por seguir siempre con nosotros en este espacio. Que Dios les bendiga y que a todos nos dé un buen descanso. Así tendremos la alegría de seguir compartiendo mañana juntos el camino de nuestra historia. Feliz descanso.

A todos ustedes, nuestros amigos y amigas, que son parte de nuestra familia, porque nos escuchan y comparten con nosotros nuestra historia, queremos decirles muy buen día. Que la luz y la paz de nuestro Padre Dios que nos da la vida, les acompañen a lo largo de este día. Queremos también decirles de todo corazón, gracias por ser parte de nuestra familia aquí en la radio. Y queremos invitarles a que este día todos lo estrenemos como si este día fuese un gran regalo. Qué maravilloso y qué gozo nos da el que seamos sabios y estrenemos cada día bajo la mirada de Dios. Y que los signos del estreno sean nuestra paz, nuestra alegría y nuestro gran corazón en todo lo que nos toque hacer en este día. Felicidades, y como signo de estrenar este día, que los obstáculos del camino no solo no nos detengan, sino que sean un reto para demostrar el gran corazón que tenemos. Muy buen día y que Dios sea su bendición. Que Dios les acompañe. Recuerden, no estamos solos, estrenemos este día. Un abrazo y felicidades porque estamos vivos. Y que Dios les bendiga en sus familias.

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2: 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Son las 5 con 5 minutos.
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3: Muy buenos días, mis estimados locutores. Un saludo para todos los cachudos de las Flores Magón. Favor de complacer con una melodía del señorón Antonio Aguilar, Zapatos Pisados. Gracias, muy agradecido.

Muy, pero muy buenos días, buenos días, buenos días, buenos días, buenos días, buenos días, buenos días. Masterrin, porfa, también tráigame mi café, no sea malito. Ahí está pues el master de master, ya anda acción, ya anda en la acción de arriba para abajo, Buenos días a toda la audiencia que ya está en sintonía con nosotros, recordándoles que ya se pueden comenzar a poner en contacto con nosotros. Muy buenos días a toda la gente que nos escucha ya en las diferentes rancherías de aquí de Cintalapa, ranchos, haciendas, a la gente que nos escucha en su quinta, a la gente que nos escucha en casita, a la gente que ya está limpiando el carro porque ya se va al trabajo, a los amigos de los diferentes colectivos pasajeros, a los amigos que ya se van en el autobús también, a los amigos que tienen la radio encendida ahí en el puestecito de arroz con leche en cada esquina, en cada lugar donde hay puestecitos. Saludos y gracias por estar en sintonía con nosotros. Buenos días a la vida, buenos días al amor. ¿De qué va? Masterrin, pirririn, pirririn. El día de hoy veo que anda usted tapada la boca. ¿Qué pasó? Dígame, cuénteme. ¿Anda usted todavía enfermo? ¿Ya no puede hablar? ¿Sí puede hablar? ¿Va a poder entrar al programa? ¿No va a poder entrar al programa? Cuénteme qué es lo que le pasa, qué es lo que le acongoja, qué es lo que le molesta, qué es lo que tiene. Master de Master, antes de que yo le dé micrófonos, quiero invitar a la banda a que se reporte con nosotros al teléfono de cabina 684-2341, que es la línea directa. Y también se pueden reportar con nosotros al número de WhatsApp. ¿Cuál es el número de WhatsApp, Master?

0: Eso, Master. Susana a distancia, ahora sí. Sí, a todo mundo nos anda dando, ¿eh? Hoy en día creo que ya todo mundo anda su cajita cargando de pastillitas para dolor de garganta, calentura, gripa, escurrimiento nasal. Pero bueno, ya nos llega la llamada. Master, ¿cómo nos pueden mandar mensajes de WhatsApp?
1: Para que le mande saludos también al Club de los Cumpleañeros, al Club de los Animales en este nuevo día.
0: Oye, Master, por ahí me pidieron una canción que se llama Zapatos Pesados. De Antonio Aguilar. No sé si tú la conoces, la habías escuchado.
1: No, nunca la había escuchado esta.
0: He escuchado de una que se llama Eres Zapato Pisado. Ajá. Pero no sé si será esa canción o no. A ver, voy a atender llamada. Buenos días, ¿con quién tengo el gusto?
2: Buenos días, Marmota.
0: ¿Cómo estamos?
2: De Shakira.
0: ¿De quién?
2: De Shakira.
0: Pero no está en mi género, Shakira, hoy.
2: O de Flamer, mejor.
0: ¿De quién?
2: De los Flamers.
0: A ver, ¿cuál de los Flamers?
2: Yo te invito a la fiesta.
0: Bueno, ahorita la vamos a buscar, ¿va?
2: De suelo.
0: Árale. Árale, saludos a Marcos también. Arre, arre. Ahí está, pues sí, es que hay géneros musicales que no están en nuestro repertorio de la mañana.
1: Así es, efectivamente, de Shakira, ¿no?
0: De Shakira, Shakira. Shakira es la que le ponen como lentejuelas a la ropa. Shakira es la artista, Master. Bueno, vámonos con esta canción, esperando que sí sea la que nos estaban pidiendo. Se llama Eres Zapato Pisado. Son ya las 6:05:16.

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0: Muchas gracias. Arriba Veracruz.
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0: Son las 5 con 26 minutos.
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2: La Agencia de Seguridad de Energía y Ambiente estableció nuevas medidas de seguridad para las pipas que transportan gas LP con el fin de prevenir accidentes y proteger a la población. La nueva norma oficial mexicana de emergencia contempla inspecciones diarias y pruebas para comprobar que los vehículos de distribución se encuentren en condiciones adecuadas de funcionamiento. Estas disposiciones buscan evitar tragedias como la explosión de una pipa ocurrida el 10 de septiembre de 2025 en Iztapalapa, en la Ciudad de México. Entre las principales medidas se encuentra la revisión de los tanques para detectar abolladuras, deformaciones, incisiones y otros daños que puedan comprometer su integridad. También deberán verificarse las válvulas, mangueras, bombas y conexiones para descartar fugas. Además, se establece que los recipientes no deberán llenarse por encima del 85% de su capacidad, con el propósito de reducir los riesgos durante el traslado del combustible. Con estas acciones, las autoridades buscan disminuir los riesgos de fugas, incendios y explosiones, además de fortalecer la protección de los trabajadores, los consumidores y el medio ambiente. Hasta el siguiente comentario.
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4: Ya a las 5 de la mañana, 28 minutos. Por ahí teníamos una solicitud de algo de los Flammers, la segunda canción tropical que ponemos en el programa. Así que no sé si sea esta o cuál me habías pedido, pero te vamos a poner algo de los Flammers. Esta canción para recordar la famosísima cacerola. Son ya las 5 con 28.
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6: Ok, Master Rin, pirirín, pirirín. A ver, hable por ahí, por favor.
7: Ya estamos aquí, presente nuevamente. No me escucho.
6: ¿Cómo que no te escuchas, Masterín?
7: ¿Aquí estamos?
6: Ya, ya, okay. Tenemos...
7: Bueno.
6: Sí, cierto, no te escuchas.
8: No me escucho para nada, ahora sí. Ese rato igual.
6: Ah, alguien nos está jugando aquí una bromita, déjame.
8: Ajá.
6: Al rato nos
8: desquitamos. Ahora sí. Ahora sí ya me escuché.
6: Listo,
8: bien.
6: Master. Ahí está, ahí está.
8: Bueno, tenemos ya saludos por acá rápidamente. Dice: muy buenos días. Saludos para mi mami, claro que sí, Rosario Toledo, que está cumpliendo años el día de hoy, que nos sintoniza allá en la colonia Insurgentes. Los saludos son de parte de, bueno, de su hija Mariela Reyes y Sandy. Gracias, bendiciones. Y quiere sus mini minis.
6: Ok, dice por acá. Saludos a la familia Corzo Santos y López Corzo en la ranchería Santa Rita y Rancho Sacrosanto, municipio de Jiquipilas, que están en sintonía con nosotros, Master.
8: Perfectamente, ahora sí. Saludos especiales a toda la gente madrugadora, mis amigos pasajeros que ya vienen de las colonias. Con destino que llegan acá y algunos se van a la capital, ¿no? Hacia la costa.
6: A trabajar, Master.
8: A los teachers.
6: También, los saludos. Saludos allá al profe Yute, Master, que el día sábado nos estuvo escribiendo que si a ver qué día le caemos al rancho.
8: Mira.
6: Probar el dulcecito de cacahuate. No sé si te acuerdas que una vez nos invitó dulce de cacahuate.
8: Nunca lo he probado.
6: ¿Cómo que no?
8: No, no me dieron.
6: ¿Y no fuimos al Cebeta?
8: Sí fuimos, pero no me dieron dulce.
6: Sí, nos dio la pruebita del dulce.
8: Ah, bueno.
6: ¿No te tocó, Master, probarla ahí?
8: No, me tocó.
6: Ahí en la escuela lo probamos.
8: Yo ya no me acuerdo qué onda.
6: Ah, Master, de lo
8: bueno,
6: no te acuerdas, ¿no?
8: Saludos al ingeniero Pedrito.
6: Bueno.
8: Cebeta también.
9: Buenos días.
6: Buenos días.
9: Quiero mandar un saludo muy especial para mi hija Erika Brindis.
6: Ajá.
9: Ya que hoy está cumpliendo años, ¿no? Y decirle que la quiero mucho, le doy gracias a Dios que le dio otro añito más de vida y que lo adoro. Y a ver si me pueden poner la canción de Regalo de Dios, porfa, de Julián Álvarez.
6: Vale, ahorita lo programamos, ¿va?
9: Dale, pues.
6: Arre, adiós. Ahora sí, míralo.
8: Ay,
6: se escuchó bien serena.
8: Sí, bien morena.
6: Eso, al rato va a festejar.
8: Pero yo me imagino que estará cruda.
6: Al más seguro, yo con razón no miré que echara tanto relajo el día de hoy.
8: Sí.
6: A ver, Master,
8: bueno,
6: ¿qué más tenemos
8: por ahí? Estamos acá, entonces, pues le estaba mandando un saludo para el ingeniero Pedrito, el ingeniero Pedro del Cebeta.
6: También allá el médico Portillo.
8: Ajá, ¿qué vende?
6: No, pues saludos al médico Portillo, la verdad, te ha salvado de muchas, Master.
8: Bueno, saludos, mi doctor.
6: Y saludos al profe Yute. Saludos también por allá. ¿Quién más por allá conocemos, Master? Ah, la profe Elenita también, saludos.
8: Sí.
6: Y a todos los que laboran ahí, saluditos.
8: A los jóvenes que nos vienen sintonizando o están ya, o ya se están preparando en sus casas de algunas colonias. Sí, sí, porque a las 7, ¿no? Empiezan las clases,
6: sí,
8: ¿no?
6: Sí, a las 7.
8: Son madrugadores.
6: Ahí sí escucharon el nombre de alguno de sus profes, ahí le dicen, les mandaron saludos en la radio. Sí. Para que veas,
8: la
6: papá.
8: La emoción, la alegría.
6: Son ya las 5 de la mañana, 37 minutos, Master. Vámonos con la música de Julián Álvarez. Esto que se llama Regalo de Dios.

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0: Ok, señoras y señores, son ya las 5 de la mañana, 43 minutos, continuamos con más. Órale pues, gracias a toda la banda, toda la raza que anda despierta y está en sintonía con nosotros. Master de Master, vamos a seguir invitando a la banda que se siga reportando con nosotros, ¿eh? Por ahí tenemos un mensaje pendiente, a ver qué dice de ese lado.
1: Dice por acá rápidamente, vámonos con más saludos, muy buenos días. ¿Me puedes pasar unos saludos allá para la familia? Pues la familia Caballero, de parte de Patty, y una canción, Las Llaves de Mi Alma. Qué bonita rola, ¿no? De Vicente Fernández.
0: Las Llaves de Mi Alma, uh-huh. Va que va.
1: Bueno, le quiero mandar un saludo también al caballo que ya se levantó tempranito de madrugada.
0: ¿Cómo es, que es caballo, ya no es camello?
1: No, aparte está el camello.
0: Ah, ya no hemos sabido nada del camello, ¿estará bien?
1: Sí, es cierto, ¿no?
0: Ya no le he visto afuera de su casa cepillándose la boca.
1: Así es cierto.
0: No, sí, ya tiene rato que no le he topado, Master.
1: Ha de dar de viajero ahorita.
0: Ah, seguro, sí, porque siempre que pasaba yo le pasaba yo pitando, pero como no me ubica.
1: Ajá.
0: No, así
1: no
0: como
1: te
0: que,
1: conoce.
0: ¿Quién me pitó? Diría, ¿no? Pero saludos allá para
1: ahí
0: el buen
1: estaba.
0: Camellín. Sí, estaba ya.
1: Impresionante, un camello limpiándose. Sí,
0: dije, dije un camello en la calle.
1: No le he visto yo tampoco el camello.
0: Tampoco. Ay, tenemos no. Un caballo.
1: Tenemos el caballo.
0: Un caballo y tenemos 12 borregas.
1: Y las 12 borregas y 13 con las de Jiquipilas.
0: Eso.
1: Hay una borrega más. Se ha de reír el profe. El profe me dijo, me pasas a la borrega 13.
0: Eso.
1: Es profesor el que nos escucha también. Saludos. Bueno,
0: saludos. La de que viene aquí con la playera del América y que de repente anda bien happy. ¿Quién es? ¿Borrega qué?
1: Ah, la borrega 1.
0: Él es la borrega 1.
1: Él es la borrega 1.
0: Saludos ya para el amigo del carrito que va pitando. No logro identificar, Master, porque nos tapa la unidad.
1: Sí.
0: Ah, es el carrito amarillo. Que van en sintonía con nosotros y atrás lo van resguardando.
1: Va bien vigilado.
0: Eso pues.
1: Órale. Entonces, te digo, la borrega 1 es el que tiene su cabello así ondulado, ¿no?
0: Sí, rizos. Rizados. Eso. Los rizos borrega. Perfectos de la Albores.
1: Y el primo es la borrega 2.
0: El primo, ok.
1: Sí, pero más que no le he visto tampoco a la borrega 2, ha de andar trabajando allá en Chihuahua.
0: Ah, bueno.
1: Se va.
0: Ah.
1: De gira artística.
0: Está bien, va a ser. ¿Qué más
1: bueno,
0: va a hacer?
1: Saludos especiales a mis buenos amigos también que nos están sintonizando en esta buena madrugada. A Nacho Martínez, le mando un saludo ahí en el barrio de Santo Domingo, que ya nos está sintonizando. Buena madrugada, ¿eh? Para mis buenos amigos de las colonias, de Francisco y Madero, Triunfo de Madero, lo que es la ranchería San Sebastián, así queda. Pues como su nombre, ¿no? Ya creció, sí. San Sebastián.
0: Ya, Master, ya.
1: ¿Ya? Imagínate. Órale, Las Llaves de Mi Alma.
0: A cargo de Vicente Fernández. Son ya las 5:46.
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0: Perfectamente, vámonos ya viajando con lo que relaciona el pronóstico del tiempo para esta nueva madrugada, una madrugada rica con 21 grados la temperatura, hay cielo cubierto, se deja ya apreciar precisamente el amanecer, está hermoso, hay un viento del norte de 9 kilómetros por hora. Habrá un poquito de calor hoy con una máxima de 29 grados para nuestro valle de Cintalapa y Jiquipilas. Así es, efectivamente, para este nuevo día. El güerito está muy feliz porque nos dará los buenos días a la vida. A las 6 de la mañana con 6 minutos se va a ocultar el caballero. A las 5 de la tarde con 55 minutos. Imagínate, se está acortando ya los días y las noches empiezan a alargar. Es decir, bueno, la aurora entra a las 18 horas en punto y empieza a oscurecer a las 18 horas con 7 minutos para el día de hoy. Bueno, y si nos vamos viajando a la capital, Tuxtla Gutiérrez, con 23 grados ya, nubes y claros también, habrá calor con una máxima de 31 grados para el día de hoy, nubes y claros la mayor parte del día. Bueno, efectivamente, mis amigos, también, si nos vamos hacia la costa Arriaga rápidamente, en Arriaga ya tenemos una temperatura de 27 grados, parcialmente nuboso también, nos indica. Hacia Tonalá, Mapastepeto, por allá habrá calor el día de hoy precisamente. En Tapachula, pues tenemos ya una temperatura de 23 grados con una máxima de 31 grados para el día de hoy. Precisamente nos está indicando que ha habido chubascos tormentosos con cielo parcialmente nuboso para Tapachula, hacia la frontera también. Mis amigos que nos están sintonizando en San Cristóbal de las Casas, ahí cambia el clima porque sí, la zona de bosque, pues está fría precisamente. San Cristóbal de las Casas, imagínate, tienen una temperatura de 13 grados, casi igual que la Ciudad de México con 13 grados. Hace frío, hay nubes y claros. Habrá una máxima para San Cristóbal de las Casas de 22 grados para el día de hoy. Ahí, pues, por la tarde y noche habrá una lluvia débil con cielo parcialmente nuboso, precisamente. Bueno, el huracán Simón frente a las costas de Nayarit y Jalisco, pues mantendrán las condiciones de lluvias puntuales fuertes allá para Sinaloa, Nayarit, Jalisco, y asimismo se prevén también vientos fuertes, imagínate, de 90 a 100 kilómetros por hora, va a estar fuerte los aires allá, precisamente el frente frío número 2 ya nos está afectando, es el que nos está llegando, Marmotín. El frente frío. Bueno, rápidamente ya para despedirme en esta pues buena madrugada para mis buenos amigos también, nos interesa mucho porque habrá pues también precisamente pues oleajes de 4 a 5 metros de altura para las costas de Jalisco y se va a ir disminuyendo durante el día, pues también de 2 metros y medio, 3 metros y medio para las costas de Sinaloa, lo que es centro y sur, y Nayarit también. Bueno, así es toda la información, mi buena marmota, del pronóstico. Sí.
1: Jesucristo, ahí está. Ya nos pasamos a despedir. Muchísimas gracias a todos por habernos estado sintonizando. Yo me despido, los dejo con el Master y con Tío Cholo. Continúan con la programación de El Almohadazo. Mientras los dejamos con algo de música de compromiso.

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2: ¡Ay, ay, ay, ay, ay, ay, ay, ay, ay, hijito!
3: Tío Cholín, ya a las 6:14, ¿a qué hora llegó? Ahora llegó bien tarde.
2: ¡Ahí ando buscando tu tamal, pijito! Me está diciendo mi tamal, y ni el tamal a llegar, hijito. Allá fui a caminar de bici, nada,
3: ¿verdad? Nada. Bueno. ¿Cómo le va, tío Cholo? Qué ya, gusto saludarlo.
2: Iba a decirte que mandáramos a pedir unas tortas ya con nuestra amiga Betty, hijito.
3: No, hasta mañana.
2: Ya me enteré, ¿por qué? Porque no fuiste a dejar la paga, chalaro. ¿Qué va a pensar nuestra amiga Betty? Va a decir, estos son bien tramposos.
3: Comenzando con tío Cholo.
2: Lo que pasa es que no saben que te enfermaste, hijito, pero ya no pudiste más. Más al rato vas a pasar,
3: al rato pasamos.
2: Órale, pijito, pues. Porque después no es así, ay, el tío Cholo, el pingüino, me pidieron y me han pagado.
3: No pagaron.
2: Somos tramposos, pero con la gente que no nos escucha.
3: Mejor vaya a almorzar sus taquitos fritos el día de hoy. Su pozol, tome pozol.
2: Ya me va a comenzar a hambre.
3: Para que se le quite lo penco.
2: A ver, hijito.
3: Con Santiaguito, le manda saludos a Santiaguito. ¿Se acuerda de él, no?
2: Sí, el entrusado, pijito.
3: ¿Y por qué, te cholo?
2: Ya te dije, pues, que yo lo conocí cuando estaba chiquitillo. Allá andaba paseando en el pasillo de su casa, pijito. No le gustaba usar trusa al condenado, pues, ¿cómo lo regañaban a Santiaguito, vos, hijito?
3: Su comadre.
2: Allá andaba con sus tagualtitos de fuera, pues, ya venía corriendo.
3: Su comadre Chávez.
2: Sí, bien buena gente, pijito.
3: Ya sé por qué llegaba usted a visitarlo mucho.
2: Me invitaban, pues, mi pozolito, mis empanadas.
3: Sí, con razón.
2: Allá miraba yo que andaba el Santiaguito, hijo. Le dije yo, Santiaguito.
3: Y le preguntaba a usted, ¿a dónde vas, hijito? Al crucero, le decía, ¿no?
2: Sí, pues, cruzo su casa, pues, todo en la casa cruzaba, el salado, sal, la cocina, ¿no? Y me dice Santiaguito, le digo, Santiaguito, ponete calzoncito, hijito, te va a entrar una lombriz. Y no hacía cabo ahí, andaba, pues, de fuera, de un lado para el otro, corriendo porque no dejaba poner la truza el salado.
3: Imagínese.
2: Sí, era tremendo el Santiaguito hasta que sentó cabeza ahorita, pues ya.
3: Ahorita ya es tranquilo,
2: ahorita,
3: ya.
2: Ahorita solo se está riendo de que está acordando vos, salaro.
3: Sí, ¿no?
2: Sí, ja.
3: Ah, qué tío Cholo.
2: Ay, Dios
3: bueno,
2: mío.
3: Ya ver. Estamos aquí de nuevamente. Me estaba acordando también, no sé si lo estaba soñando hace unos días, que hablaban de los gemelos con el Morris. ¿No? ¿Sí se acuerda?
2: ¿De quién, hijito?
3: De los gemelos, de las personas gemelas.
2: Ah, sí, hijito.
3: Gemelos.
2: Sí, hijito, gemelos.
3: Y me acordé por la mamá de la cumpleañera.
2: Son gemelas.
3: Que si hubiera otra Mari Brindis, pues, si hubieran dos Brindis, Mari Brindis, ¿se acabarían qué?
2: No, no tuviéramos venta de cerveza, hijito, vacío, hijo.
3: Es que hoy es cumpleaños de su hija.
2: Sí, pijito.
3: ¿Ya lo invitó? ¿No lo sabía usted, tío Cholo?
2: No me han invitado a la fiesta, vos, Alaro.
3: ¿Cómo? No, es cumpleaños de su hija, pues. De Erika.
2: Erika, sí, cierto, pues. A ver, hijito, tenemos bueno, audio por acá.
3: Ahí lo van a esperar allá.
2: Ya han de venir por ahí los piperitos, porque ya reportó la Chachis, hijito.
3: A ver,
2: ¿qué dice la Chachis?
4: Muy buenos días, tío Cholo. Tío Pingüi, ¿a qué hora se levantó hoy que no lo sentí? Que tenga un día maravilloso. Un saludito para todos los radioescuchas, para los brinca para atrás, también para las edecanes de los piperitos de Albazur, ahí para el custodio. El señor Pablo, más conocido en el mundo bajo como el águila, el terror de las mujeres. Saludito para todos, fuerte abrazo. De parte de la más hermosa del sureste, Chachis de día, Chuchis de noche. Doy transferencias, recibo transferencias, perdón, y fiado también doy. Que tengan un excelente, maravilloso cine por un momento.
2: ¡Miau! ¡No da fiero, vos salado! ¡Saludos para las piperitas que van pasando ahorita en este momento, pijito! ¡Ahí está!
3: ¡Mire!
2: Ahí va la otra, ahí viene, mirá, ahí viene otro, ve, ahí viene. Ahí viene, ahí viene, ahí viene.
3: Bien alegre, viene.
2: Sí, hijito, a toda la piperada, pues.
3: Ahí estuvo, mira, está despacito, papá.
2: Ay, pasó, eres tú aquí enfrente de nosotros, vos helado.
3: Sí.
2: Y los carros que vienen atrás dirán, ja, ¿a quién está mentototeando?
3: Sí, imagínese, tu cholo.
2: Bueno, pues, ahí están los saludos, pijito.
3: Dice por acá, muy buenos días, una rolita de Gerardo Reyes, el rey de los caminos. Te escuchamos en la colonia Roberto Barrios.
2: Roberto Barrios, ¿eh?
3: Bueno, saludos a mi amigo Esteban, que nos está sintonizando allá en Abelardo L. Rodríguez. Ahí para toda su familia, Esteban.
2: Esteban.
3: Ajá, Esteban.
2: ¿Qué más, hijito?
3: Pásame una canción de Marco Antonio Solís, Tu mirada en la mía, te escucho en Jiquipilas.
2: Ay, ya no ganó el tiempo, vos, hijito.
3: Ya no nos ha escrito doña Mandita, la que hace café, nada más con el antojo lo dejaron, de hecho.
2: Saludos, hasta que esté doña Mandita, saludos allá también en el barra Santa Cruz, allá doña Noemí, pues, también otra fiel radio escucha, hijito, jao.
3: El amigo Monkey pasó ayer.
2: Saludos para el bolo del Richard.
3: Ah.
2: Oh, ese es bueno, vos, hijito, pero sí. Para el trago, vos, alaro.
3: Imagínese, tío cholo.
2: Oh, saludos allá al Monkey también. El Monkey ya no le hemos sabido nada, vos, hijito.
3: Ayer domingo pasó tocando clavos.
2: Desde que agarró mujer, vino, ya le pusieron bozal, dije yo.
3: Ya compró carro nuevo.
2: Ni tanda, da ya el salado, vos, hijito.
3: Ya no.
2: Solo miramos al mini Monkey, hijito, que pasa ahí.
3: Ah, sí.
2: Al hijo que pasa ahí tendido como bandido.
3: Hola, buenos días, unos saludos para mi abuelita Lidia, que hoy también está cumpliendo años allá en el rancho Laguna Seca, de este lado, ¿no, te cholo?
2: Ajá.
3: Espero que pueda ir para darle su abrazo, dice. Las mañanitas, por favor, dice, que sea de fondo, y una canción de Michael Jackson.
2: ¡Michael Jackson!
3: ¡Ah, sí, te cholo! Michael Jackson. Dice por acá, todo mi amor eres tú. Se titula la rola, ¿no? De Michael.
2: A saber, hijito. Saludos para mi abuelita Rosario, que hoy está cumpliendo años, que nos escuche en la colonia Insurgentes. Y los saludos van de parte de su bisnieto, Alan y Angélica.
3: Ajá. Bueno, dice por acá otro saludo rápidamente. Buenos días, saludos para mi abuelita Rosario, que está cumpliendo años.
2: Es lo que acaba de pasar yo, pues, alaro.
3: Ya lo pasaste. Ahí, diferentes.
2: Buenos días, tío Bolo. Amigo Pingüis, excelente inicio de semana. ¿Podrías poner la canción de la cuerva de...
3: A ver, no sé.
2: La canción se llama La cuerva de la petaca, dice Bolo.
3: Tiene llamada telefónica.
2: A ver, saludos allá, pues, para mis amigos de Zapata, dice. Saludos allá del compa negro que se reporta con nosotros. Bueno.
5: Buenos días, Michelito.
2: Buenos días.
5: Un saludo muy especial para mi hijita Erika Brindis.
2: Te cambió la voz, vos, mamita.
5: Es que me acabo yo de levantar.
2: Vos andas cruda, no me vas a rejugar.
5: Poquito, no mucho.
2: ¡Ja! ¡Qué vida la tuya!
5: Y que Dios me lo bendiga, mi hijita, que gracias a Dios que me está dando otro año más de vida y que le dé muchos años de vida y salud, lo principalmente, ¿no? Y de parte de su mami, Mari Brindis, que yo la quiero mucho, de hecho aquí está escuchando, estamos tomando café ahorita. La cerveza hace como a las 2.
2: Órale, pues, ahorita están los saludos, pijita.
5: Y una canción de Allá estabas tú, de Karim León, porfa.
2: Ahí estaba yo, ¿dónde?
5: Bueno, allá en el parque, pero no me dio usted a mí.
6: Yo mira, lo vi.
7: Mira, Lupe, cómo me hacen el invento, ni al parque he bajado, vos, hijita.
6: Yo sí se lo vi, pero ni cuenta yo usted.
7: ¿Cómo que me la andás viendo? ¡No!
6: La cara, pues, la cara.
7: ¡Ah, la cara!
6: ¡Dale, pues!
7: ¡Dale, pues, hijita, adiós!
6: ¡Ay, me complace con la melodía!
7: ¡Árale, pues, hijita, ya está!
3: El viejo Cholo lo esperan a las 2 de la tarde.
2: Oh, así vamos a ir, pijito, vámonos pues, vámonos, pero a la pausa, hijito, porque ya es tarde. ¿Ya? Sí, hijito, ya no ganó el tiempo. Échale, pijito, la pausa y regresamos.
0: Son las 6 con 24 minutos.
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0: Son las 6:35.
1: Y ya estamos de regreso. Tenemos kilos de saludos en esta buena mañana. Saludos a Gregory. Tío Cholo, nunca había escuchado que dijera kilos de saludos, ¿no?
2: ¡Ey! ¡Tenemos un montón, chorro, montón de saludos!
1: Bueno, vámonos por acá. Muy buenos días, bendiciones, saludos para todos los bolos de las Flores Magón.
2: ¡Saludos y bendiciones! ¡Que tengan más agua para seguir tragando y bebiendo y
1: para
2: tomando!
1: Para empezar, dice, con el Chucho del Tragón de Macario.
2: ¿Cómo? ¡Ya es famoso el Chucho de Macario!
1: ¡Es famoso, imagínese!
2: ¡Y el Chucho de Cadena también, vos!
1: ¡Ah, tiene el muñeco!
2: ¡Sí, pejito!
1: ¡Ya le dan parra!
2: ¿Cómo?
1: ¡Parra!
2: ¡Parra! ¡Parrandeando, ja!
1: ¿Cómo ves, tío Cholo? Ya me había olvidado que estaba aquí, tío Cholo.
2: Yo conozco, hijito. A ver, hijito, ya nos mandó mensaje nuestra amiga Betty.
1: ¿Qué dice? Léalo.
2: Que pasé a pagar porque no fui.
1: La torta que se comió, dice.
2: ¿Qué pasé a pagar? Le dice, porque no llegaste, salado, pura mentira sos, dice. Dice, te lo voy a leer, hijito, te lo voy a leer, dice. Hola, buenos días, tío Cholito. Yo sé que no es tu culpa. Es el pingüino que bien tramposo, dice. Ya, ya, voy a leer el mensaje, hijito. Si ¿qué? Quieren más tortas fieras con...
1: No, tío Cholo, ni usted se lo... Ni porque se la tragó, ni usted se la aguanta, ¿no?
2: Ay, hijito. Ay, cómo me doy risa. Dice, bueno, hijito, saludos, allá me puedes complacer.
1: Ya comente más, tío Cholo. Va a venir la lobby, se la va a venir a reclamar.
2: Sí, sí. Pijito, ah, si ella lo pagó, pijito, viste, pues anda a entregar la paga, hijito, vos sos bien tramposo.
1: Ah, qué tío Cholo.
2: No, es que te pasó de largo este salario, se le agarró el sueño todo el día. Dice por acá, buenos días, saludos, ¿me puedes complacer con la canción de Carin León? Que tengan bonito día, claro, ahí te pusimos la canción de Ahí Estabas Tú. Ay. Hijito, ya, la vergüenza, ¿verdad?
1: Con razón le complacé rápidamente a la amiga Betty.
2: Pa' que no nos fuera a andar reclamando, pijito, de que, ah, mi dinerito, pijito. No, qué feo es. Ya, hoy no voy a decir paguen, tramposo.
1: Cuando ya se despida, te cholo.
2: Si le bien paguen.
1: Ahora sí. De lo que me ando molesto de la garganta, esta risa me hace dar.
2: Ay, hijito, espérate, hasta yo estoy diciendo que estoy tosiendo.
1: Ay, ya, sí, por acá, saludos. Ay, a las niñas. Ya me iba con...
2: Ya, hijito, ya. Respira, respira.
1: Melisa, ¿sabe cómo iba a decir?
2: ¿Qué iba a decir?
1: Ay, Dios, a usted le encanta. Saludos para Milanesa.
2: ¡Oh! De pollo, ve. Saludos allá para la niña Melissa y Carmita, que ya están alistándose para ir a la escuela, que nos están escuchando en el barrio La Candelaria.
1: ¿En el barrio que coche?
2: Sí, sí, se dice, hijito. A ver, ¿qué más?
1: ¡Qué tío Cholo! Otro saludo por acá rápidamente. Muy buenos días. ¿Me puede mandar un saludo para la señorita Emily Angeli Cruz Vera, que está cumpliendo pues años el día de hoy? Nos sintoniza allá en Pancho Villa. ¿Dónde queda Pancho Villa?
2: Allá, por donde está la vía de los tren, Pancho, allá de la villa, Pancho Villa, hijito.
1: De parte de su abuelita y de sus primas, ellas nos están sintonizando allá en San Luis, municipio de Cintalapa.
2: ¡Órale!
1: Imagínese.
2: ¡Hijito! ¡Tío Cholo, buenos días! ¡Saludos para el Monkey! ¿Por qué será que cambió mucho el Monkey? No era así, tío Cholo. ¿Por qué será que ya casi ya no habla?
1: ¿Cómo
2: que ya no habla?
1: Llegó el mensaje ese.
2: Ahí está, pues, la terminación. Ahí este que dice Cruz, hijito.
1: Ah, sí, cierto.
2: ¿Cómo es posible que el Monkey ya no habla?
1: ¿Cómo que ya cambió el Monkey?
2: Ya cambió, pero de truza, capaz, hijito. A ver, bueno.
3: Buenos días.
2: Buenos días.
3: Un saludito, tío Cholo, aquí nos estamos escuchando en el barrio Mirador.
2: ¡Barrio Mirador, donde están las mujeres guapas!
3: Claro.
1: Ya no se oye.
2: Ya no te escucho, hijita.
3: Sí.
2: Ah,
0: Pues es que ya te habían robado, dije yo, no es que ya se lo robaron a la muchacha.
3: No, que estaba.
4: Grandota.
0: Guapa, güera. Ojos arco. No,
3: como morenita, pero...
0: ¿Qué pasó, hijita? Dime.
3: Quiero una saludos, aquí vos estamos escuchando el radio de Mirador, soy Chire.
0: ¡Ah, Chire! ¿Qué vas a querer, amiga Chire?
3: Unos saludos para el barrio, aquí los escuchamos en el barrio de Mirador.
0: ¡Claro, ya están al aire los saludos!
3: Ah, bueno, qué cholo, aquí estamos tomando nuestro cafecito.
0: ¡Eso!
3: Ahí saludos para el pingüe.
4: Gracias.
3: Nada más eso.
0: ¡Órale, pijita! ¡Te mandamos un abrazo! ¡Que tenga bonito día!
3: Igualmente, bendiciones para los dos.
0: ¡Adiós!
4: Bueno.
0: Ahí está, pijito. ¡Qué buena gente! Que te marquen para saludarte, nada más, hijito. ¡Eso me alegra el corazón!
4: Se ve buena onda la amiga Siri.
0: ¡Ya eliminó el mensaje! ¡No tengas miedo, hijito! El que nos mandó un mensaje del Monkey ya lo eliminó. Ya lo eliminó. Si el miedo no anda en burro, ¿verdad? Te voy a ofrecer tan del Monkey, vas a ver.
1: Buenos días, saludos allá para mi mamá, Roselena, para... también para el señor Adán. Y para mis sobrinos, Axel y Anthony, de parte de Lenny, mira nada más.
0: Nos mandaron una foto, vos, hijito.
1: Oh.
0: Bendecido día, amigo pingüino. Un saludo a doña Mandita Bendaño, que ya está preparando su rico cafecito con leche. Hasta Jiquipilas, el saludo y una canción, por favor. Mi ranchito, gracias. Y nos mandan una foto donde tiene su cafecito. 1, 2, 3, 4, 5 dobladitas de queso.
4: Hambre, man.
0: ¿Te gustan las dobladitas, vos, pingüino? ¿No te gusta?
4: Son bien ricas.
0: Sí, de carne, verdejito.
4: Hombre, sí. Así bueno. Que saludos a doña Mandita, que nada, solo nos mande el antojo, no te lo manden en un taxi de los naranjas, ¿no?
0: Tortillota de mano, viejo.
4: Mire, cholo, con quesito, frijolito, refrito,
0: cafecito. Y unos platanitos fritos con quesito y crema, viejo. Pa' su mecha, se nota que andamos bien hambriados.
4: Y crudo.
0: Ay, Dios mío, Dios mío, Dios mío. Quítale la lombriz a este señor, por favor. Son ya las 6 de la mañana con 43 minutos. La
1: saludos
0: pausa.
1: Saludos a la amiga Lucy del Rancho Las Palmas.
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0: Ahí está, pijito. 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

0: ahora sí, hijito, ya nos vamos a pasar a despedir porque ya es tarde. Aquí tengo la canción ya programada, vos alaro, para que no nos gane el tiempo. A ver, te voy a presentar yo porque en lo que busco toda esta cosa nos va a ganar el tiempo. Así que, señoras y señores, esto es el pronóstico. Bueno, la frase de hoy.
1: Así es, tío Cholo. La frase para este día, San Lunes: la alegría también se entrena, empieza con una sonrisa hoy. ¡Guau!
0: ¿Cómo que no es? ¿Vale, no es?
1: Así es, la alegría también se entrena, empieza con una sonrisa hoy.
0: Hijito, por ahí tenemos canción pendiente como la de mi ranchito, la de la curva de no sé quién o la cuerva de no sé cuál. Bueno. Y varias canciones más. Vamos a ver si nos alcanza el tiempo. Ahí van a pasar, ¿vale, hijito? De esta forma nos pasamos a despedir. Muchísimas gracias.
1: Solo.
0: Adiós.
1: Zulema.
0: Adiós. No, sí. Ahí lo vamos a manejar, hijito. Ahora sí no va a decir nada de lema. Adiós, pues. Adiós. Ahí van las tortugas ninjas a cobrarle. Jale, pues. Adiós.
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5: Bienvenidos, amigas y amigos, a Caminos de Esperanza. El programa que está aquí para ayudarte a encontrar respuesta y a encontrar soluciones en tu camino. Hoy quiero hablarte a ti, amigo del Valle Soque, a ti que estás en Cintalapa, en Jiquipilas, en Ocosocuautla o por los alrededores y que tal vez está pasando por un momento difícil. Si sientes que tu salud no mejora, que tienes una enfermedad extraña, un padecimiento que lleva más de un año y no puedes aliviar. Si está atravesando una mala racha, problemas en tu negocio, dudas con tu pareja, pleitos con la familia o cualquier otro problema que la vida te haya puesto enfrente, no lo dejes pasar. Esto podría ser causado por la envidia de alguien que quiere verte mal. Aquí, en Caminos de Esperanza, estamos para ayudarte. No dejes que el problema crezca. Busca ayuda ahora mismo. 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Y el día que venga a tu consulta, acompáñate de un manojo de ruda, albahaca o puede ser pirul. Trae un huevo. Trae una veladora blanca para que la encendamos en el altar aquí al santo de tu devoción. Porque estoy seguro que tú como yo, y como todo el equipo de Caminos de Esperanza, somos creyentes en los santos, en la Virgen, en San Martín Caballero, en San Benito Abad, en San Judas Tadeo, el santo de las causas perdidas. Así es, San Judita Tadeo. Trae una veladora. Y si te es posible, trae un poco de agua bendita. Porque te vamos a hacer una limpieza espiritual desde la cabeza hasta los pies. Para quitar de tu cuerpo el agotamiento físico por mala vida. Alejar la mala suerte. Imagínate, vamos a barrer desde la cabeza hasta los pies. 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

pasamos a responder tus preguntas. Recordándote que en Caminos de Esperanza analizamos cuidadosamente cada mensaje y respondemos con sabiduría, con claridad, brindándote soluciones y orientación personal a cada situación. Y en este primer mensaje nos escribe: le mando un saludo y ojalá algún día tenga la oportunidad de conocerlo en persona. Desde hace como 12 años tengo un problema en la piel que me da mucha comezón. Me rasco y hasta se me revientan los vasitos de la piel. Quisiera saber si esto que tengo es algo normal o si hay algo más detrás. Hermano, debo hablarte claro, como siempre lo hacemos en Caminos de Esperanza. Usted es una persona noble y muy entregada cuando se enamora, y eso muchas veces lo ha llevado a confiar de más en la gente. Sobre lo que está viviendo, todo indica que no es algo físico, no lo es, señor. Hay una carga fuerte que viene desde el pasado, relacionada con una mujer a la que usted le quedó mal y que se quedó con mucho coraje, con mucho dolor. Hay personas que cuando se sienten traicionadas buscan hacer daño, y en su caso esa energía se le fue directo a su salud, se fue ese mal. Mi consejo es que no deje pasar la oportunidad. Acuda con nosotros o con su curandero de confianza para hacerse una limpieza y empezar a cortar ese mal. Pero también revise su salud con un médico para descartar cualquier problema físico. Y este siguiente mensaje nos escribe y comenta: soy un hombre trabajador y siempre he tratado de ayudar a los demás, pensando que eso me traerá algo bueno. Pero últimamente mi enfermedad me está consumiendo. Traigo un dolor fuerte en mis partes íntimas, y por más que busco alivio, sigo igual. Quisiera saber por qué no mejoro, si ya he intentado de todo. Hermano, gracias por la confianza, por abrir su corazón. Usted es una persona fuerte y luchadora, alguien que ha sabido salir adelante y que ha hecho dinero con su esfuerzo. Pero su problema no viene solo de lo físico. Hay una energía negativa que se le quedó pegada después de un problema con una mujer a la que usted ayudó y que terminó molesta con usted. Esa situación dejó una carga muy pesada en su cuerpo que hoy se refleja en su salud. Por eso no ha encontrado alivio, porque no basta solo con medicina, sino también hay algo espiritual que se debe trabajar. Les recomiendo que primero revise bien con su especialista y después acuda con nosotros o con alguien de su confianza para hacerse una limpieza, para retirar ese daño, ese mal que le dejaron. Tenemos que ayudarle. Y a todos los que nos escuchan, recuerden algo muy importante: la salud no se descuida. Si traes molestias, dolores o algo que no mejora, primero revísate con tu médico, de cabecera, el de tu comunidad, el doctor de tu confianza, y después busca ayuda espiritual si así lo sientes. 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

Continuamos respondiendo sus mensajes. Quiero que sepan que cada uno de los mensajes que compartimos en este programa son casos reales que recibimos diariamente a través de nuestro número de contacto. Y este siguiente mensaje nos escribe: Maestro, quiero preguntarle por unas llagas que me han salido en el cuerpo. Necesito saber si esto que tengo es algo normal o si puede ser la manifestación de algún mal, porque ya llevo tiempo así y no mejoro. Hermano, siempre hablamos claro, siempre lo hacemos. Cuando una herida no sana y los tratamientos no han dado resultado, muchas personas sienten que además de lo médico, hay algo más cargando encima. Es decir, algo que no es natural. En tu caso se percibe una carga negativa muy fuerte, un mal, que es lo que está influyendo para que tu cuerpo no responda como debería. Pero escucha bien esto. Primero hay que seguir revisándote con médicos y no dejar ningún tratamiento profesional. Y al mismo tiempo, si tú sientes que trae ese mal encima, hay que limpiarlo. Porque cuando uno se quita lo negativo del cuerpo, el cuerpo también empieza a mejorar poco a poco. Revisa tu patio, especialmente la parte donde tienes nopales. Y si ahí encuentras algo extraño, no lo toques directamente con tus manos. Tráelo para orientarte mejor. Y antes de despedirnos, quiero hablarte directo amigo del Valle. Si la salud te anda fallando, si la suerte no te acompaña, si el dinero no te rinde, si tienes hijos metidos en vicios, hombres o muchachos que no dejan la borrachera, negocios que no prosperan o problemas que ya te rebasaron, no te quedes de brazos cruzados. Busca ayuda. Acude con nosotros a Caminos de Esperanza o con tu curandero de confianza. Pero haz algo por tu vida y por tu familia. Eso sí, recuerda siempre nuestra máxima: no creer a ciegas. Sabemos que muchos han ido con personas que se anunciaban aquí mismo, en la radio, y que ya no están. O que tal vez no los ayudaron. Y es normal que ahora desconfíen. Por eso te lo digo claro: ni siquiera en nosotros crea a ciegas. Y ahora quiero hacer un llamado a todas las personas que están enfermas, batallando con su salud, con su suerte, con su economía, y que por falta de dinero no han podido venir con nosotros. Vengan a buscar el tratamiento que le ayude a mejorar su vida. No te preocupes por el dinero. Sabemos que la vida a veces nos pone obstáculos. Nuestra misión es ayudarte sin importar tu situación económica. Si no tienes con qué pagar, ven y te ofrecemos el tratamiento. No dejes pasar esta gran oportunidad. 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

0: Y ya para cerrar, te hablo a ti, amigo del Valle Soque. A ti que está en Cintalapa, en Jiquipilas, en Ocosocuautla o por sus alrededores y que está pasando por una situación difícil, no te desanimes. Aquí estamos para ayudarte. Lo hacemos siempre sin esperar nada a cambio. Soy Juan Santiago Bautista y esto fue Caminos de Esperanza. Nos escuchamos mañana con más orientación para abrir caminos y levantar el ánimo. Hasta pronto.
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¿Y cómo dice que dice? Vamos a bailar con agachadita, agachadita, agachadita. ¿Se puede o no se puede? Espérate, lo viste, espérate, me duele mi rodilla. Ya te pareces a una que yo conozco, a la loba. Pero bueno, buenos días, muy buenos días. Es lunes 12 de octubre, llegó, llegó esta hermosa fecha. Hoy es día de la señora, de Nuestra Señora del Pilar. A todas las pilis, Pilar, un saludo muy especial, especial para especialmente. Antes de irnos bailando, por supuesto, porque nos vamos a ir enlazando a Notinúcleo, primera emisión, para que usted quede informado de las noticias calentitas del fin de semana. Así merito es. Y bueno, que vivan y que beban las pilis y los cumpleaños que nacieron una ficha como hoy, precisamente. Hoy 12 de octubre, Día de la Raza también. Y así es que, bueno, un saludo especial, especial, pero muy especial a mi madrina, mi tía madrina, María del Pinar Mesa Reyes, que hoy está cumpliendo años. ¿Cuántos años cumpliendo mi madrina ya? 60 años. Ya llegó a los 60. ¡Ah! Muchas felicidades allá en el barrio de Santo Domingo, precisamente. Muchas felicidades. Le mandamos un abrazote muy fuerte. Que la pase muy bien, por supuesto. Mil bendiciones. Muchos años más para mi madrina María del Pinar Mesa Reyes. Y bueno, deseándole lo mejor, por supuesto, de su linda familia. Hoy le estaremos apapachando, ¿verdad? Sí, especialmente también de su hermana, mi señora madre Coquito. Y bueno, a todos los cumpleañeros, ¡felicidades! Así merito es, tenemos saludos, dice. Ah, está calentando en el. Están calentando, su mamá está calentando el tamal, pero entonces no cumpleaños, ¿no? Ahorita le quito las mañanitas porque las tardecitas son el rey David. También hoy cumpleaños, mi cuñada. Hasta Paredón. Van los saludos para mi cuñada Meirari Reyes Espinosa, que hoy está cumpliendo años allá en Paredón. Muchas felicidades. Así es, esperando le esté pasando muy bien, especialmente de su esposo, mi hermano Santiago, y sobre todo de la princesa, de la guerra, de Regi y de toda la familia. Muchas felicidades, por supuesto. Y bueno, entonces, dice la tía, entonces. Dice por acá, saludos para su mamacita Inesita Caballero, que está calentando los tamalitos y el café. ¡Oh! Desde Jiquipilas, doña Inesita, saludos. Tamal de chipilín de cambray y de acelga. Con harto chile. Unos dos para la loba. ¡Vámonos! Agachadita, agachadita, agachadita, me voy bailando. Y nos enlazamos a Notinúcleo, primera emisión. Hoy viene nuestro buen amigo Porfirio Moreno. Así merito es. Bye, bye, buenos días. Feliz lunes. Regreso contigo 3:30 de la tarde.

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13: 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Como sabe, estamos transmitiendo para todo el mundo a través de nuestras plataformas digitales. Ahí nos encuentra en vivo en Facebook, X, Instagram y YouTube como Notinúcleo. Nuestras páginas, si así lo prefiere, www.notinucleo.com y www.radionucleo.com. Vamos de lleno con toda la información. Bueno, vamos con el tema de las lluvias en la entidad. Vaya que sí ha dejado afectaciones, incluso ha cobrado la vida de una persona. Saldo rojo por lluvias en la entidad. Muere joven arrastrado por un río y reportan daños en 6 municipios. Isa Maldonado con los detalles.
14: Las intensas lluvias que azotan a Chiapas han dejado un saldo trágico en el municipio de Occhuc, donde un joven de 20 años murió arrastrado por la corriente de un río. Además, se reportan daños en puentes, viviendas y caminos de 6 municipios. La víctima fue localizada sin vida en la comunidad Mesvilja, luego de que el joven intentara cruzar una corriente de agua que terminó por arrastrarlo. En el operativo de rescate participó participaron elementos de Protección Civil, la Guardia Estatal y la Policía Municipal. Las afectaciones también alcanzaron a La Concordia, Mezcalapa, Arriaga, Tonalá y Huixtla, donde las precipitaciones y el efecto de mar de fondo ocasionaron daños en infraestructura y viviendas. En La Concordia, las lluvias provocaron el colapso de un dren pluvial. Personal de la Secretaría de Infraestructura y de la Comisión Estatal de Caminos trabaja en la rehabilitación de la estructura. En Mezcalapa, el puente Chinaca presenta daños, por lo que fue habilitada una vía alterna para evitar que las comunidades queden incomunicadas. En el municipio de Occhuc también se reportó el incremento del nivel de un río en la comunidad Colol, donde equipos de respuesta acudieron para verificar las afectaciones y evacuar a las familias. En tanto, en los municipios costeros de Arriaga y Tonalá, el mar de fondo provocó el ingreso de agua a viviendas, por lo que se distribuyó ayuda humanitaria. Mientras tanto, en la cabecera municipal de Huixtla, se formó un socavón que requirió la movilización de maquinaria y la colocación de piedras para atender la zona afectada. En tanto, por las condiciones meteorológicas, el centro ecoturístico Ojo de Agua permanece cerrado temporalmente. Por su parte, el secretario de Protección Civil, Mauricio Cordero Rodríguez, informó que mantiene reuniones de seguimiento con las delegaciones regionales y las dependencias involucradas en las tareas de prevención y atención a la población. Las afectaciones se deben a la interacción de tres fenómenos hidrometeorológicos en el Océano Pacífico y el Golfo de México, cuyos remanentes han generado lluvias de fuertes a muy fuertes en distintas regiones del estado. Ante el riesgo de nuevas crecidas, las autoridades recomendaron no cruzar ríos ni arroyos, evitar los puentes dañados y mantenerse atentos a los avisos oficiales, informó para Notinúcleo Isa Maldonado.
13: En este marco, bomberos de Tuxtla Gutiérrez reiteran el llamado a evitar cruzar corrientes de agua generadas por las lluvias. Vamos con Víctor Pérez.
15: Las situaciones registradas durante las lluvias en Tuxtla Gutiérrez han dejado una advertencia. Intentar cruzar una calle inundada puede poner en riesgo la vida, tanto en automovilistas como de motociclistas y peatones. Ante estos antecedentes, el Cuerpo de Bomberos insiste en la importancia de no confiarse ante los encharcamientos ni intentar atravesar corrientes de agua, incluso cuando parecen poco profundas. La fuerza de la corriente puede arrastrar vehículos y personas, mientras que las coladeras destapadas pueden convertirse en peligros ocultos bajo el agua.
16: Debemos de tener mucho cuidado, no cruzar calles inundadas, encharcadas. Sabemos que a muchos automovilistas se les hace fácil querer pasar donde está emposado y el vehículo automáticamente se te va a apagar por el sistema eléctrico, va a flotar incluso y no va a poder avanzar. Y si hay corriente te va a arrastrar.
15: El llamado cobra relevancia después de los incidentes ocurridos durante temporadas de lluvia, cuando algunas personas han intentado atravesar corrientes pese al peligro. Por ello, los bomberos recalcan que la decisión más segura es detenerse y buscar una ruta alterna en lugar de exponerse por intentar llegar más rápido a su destino.
16: Hay que tener cuidado también con las tapas, las coladeras, porque hay tapas que se destapan con la presión y pueden ser succionadas, como ya años anteriores también ya pasaron dos sucesos lamentables, ¿no? Donde hay personas que fallecen. Hay que tener cuidado al descender del vehículo.
15: La recomendación también es para los peatones: no caminar por calles anegadas ni bajar de un vehículo para atravesar una zona cuya profundidad o condiciones se desconocen. Si el agua cubre la vialidad o presenta corriente, no se debe intentar cruzar. Durante las lluvias, llegar a tiempo nunca debe estar por encima de la seguridad. Seguir las indicaciones de los cuerpos de emergencia, respetar los cierres viales y evitar las zonas inundadas puede prevenir nuevas tragedias. Para Notinúcleo, Víctor Pérez.
13: Bueno, pues ahí tiene, a seguir las recomendaciones de las autoridades. Todavía seguimos en plena temporada de lluvias. Gracias por seguirnos a través de plataformas digitales. Un saludo a Teófilo Flores, nos escribe a través de Facebook, nos pone bendecido inicio de semana laboral. Lo escuchamos desde Bochil. Un saludo a toda nuestra audiencia allá en Bochil, Chiapas. Gracias por la preferencia a través de plataformas digitales. Vamos a nuestra primera pausa y al regresar, pues las temperaturas en este arranque de semana en la entidad. 7 de la mañana con 40 minutos en la capital.
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Estamos de regreso, 7:43 de la mañana en esta primera emisión de Notinúcleo en cadena estatal. Oiga, le recuerdo que estamos en vivo en redes sociales, ahí nos encuentra en Facebook y YouTube como Notinúcleo y también a través de cada una de las emisoras de la Corporación Radio Núcleo. Vamos con las temperaturas para este lunes en la entidad. Bueno, empezamos por el Servicio Meteorológico Nacional, que mantiene en vigilancia este fenómeno, el huracán Simon, que se encuentra actualmente frente a las costas de Nayarit y Jalisco. Esto va a favorecer lluvias puntuales intensas en Sinaloa, Nayarit y Jalisco. De acuerdo con la CONAGUA, este fenómeno mantendrá esta intensidad durante el resto del martes y todo el miércoles 14, desplazándose frente a las costas de Sinaloa. De acuerdo con el reporte, la trayectoria de Simon se prevé que toque tierra a la medianoche del jueves 15 de octubre, a 30 kilómetros al noroeste de Mazatlán, con vientos sostenidos de 130 kilómetros por hora y rachas de 160 kilómetros por hora. Finalmente, la onda tropical número 43 sobre el sureste mexicano va a ocasionar chubascos con lluvias fuertes e intensas en zonas del Valle de México y la península de Yucatán. También la zona sur y sureste del país, es lo que da a conocer el Servicio Meteorológico Nacional. Pero, ¿qué dice Protección Civil del Estado para este lunes? Como bien hacía mención, la onda tropical número 43 va a ser la causante de lluvias en el estado. Por lo tanto, se mantiene el alerta verde en las regiones Istmo Costa, Soconusco y Frailesca, tres regiones en alerta verde por lluvias muy fuertes. También está en alerta azul por lluvias fuertes la región del norte, la región de los Bosques, Maya, Selva Lacandona y de los Llanos. También el último reporte que emite la dependencia es que prevalece este evento de mar de fondo en las costas de Chiapas con olas de 1.82 a 2.74 metros. Y pues estas condiciones disminuirán gradualmente hacia el 14 de octubre, es lo que da a conocer Protección Civil del Estado. Actualmente Tuxtla Gutiérrez, 23 grados, una máxima de 31 para hoy con 40% de potencial de lluvias. Comitán de Domínguez, 18 grados, máxima de 24, es lo que da a conocer el reporte. En Villaflores, 24 grados, máxima de 32 con 40% de potencial de lluvias. Tonalá, 27 grados, una máxima de 34, 45% de probabilidad de lluvias, al igual que Arriaga. En Tapachula, la Perla del Soconusco, 26 grados, una máxima de 31 con 50% de potencial de lluvias. Vamos a Mapastepec, 26 grados en estos momentos, máxima de 31 con 55% de probabilidad de lluvias. En Pichucalco, en la zona norte, 25 grados, máxima de 33 con 40% de condiciones de lluvia. Y cerramos con la región de los Valles en estos momentos, 24 grados en Cintalapa, una máxima de 34 con 50% de potencial de lluvias. Pasamos a otros temas a esta hora de la mañana. Desaparecen dos jóvenes del Estado de México en Tuxtla Gutiérrez. Llegaron a la entidad para trabajar. Vamos con Isa Maldonado.

0: Los jóvenes originarios de Chimalhuacán, Estado de México, desaparecieron el pasado 7 de octubre en la colonia Albania Baja, en Tuxtla Gutiérrez, a donde llegaron para trabajar en la empresa Total Play. Se trata de David Ladislao Telles Ponce, de 25 años, y Leonet Alejandro Martínez Reyes, de 22, de quienes sus familiares no tienen noticias desde esa noche. La Comisión Nacional de Búsqueda emitió fichas para localizar a ambos jóvenes, cuyos familiares solicitan el apoyo de la ciudadanía para dar con su paradero. De acuerdo con la información difundida por las autoridades, David y Leonet se encontraban juntos en la colonia Albania Baja cuando se perdió el contacto con ellos. Sus familiares solicitaron el apoyo para aportar cualquier información que ayude a localizarlos. Dentro de las características de David se encuentra que mide aproximadamente unos 70 metros, pesa aproximadamente 93 kilogramos, es de tez morena clara, complexión robusta, cabello castaño oscuro y ojos cafés claros. Entre sus señas particulares destacan diversos tatuajes. También tiene perforaciones en el rostro, las orejas y la lengua. Leonet mide 1.65 metros, pesa 63 kilogramos, es de tez morena, complexión delgada, cabello negro y ojos cafés oscuros. Tiene diversos tatuajes, entre ellos letras chinas en la oreja izquierda. Este caso se suma a otros reportes de desaparición de personas provenientes de otras entidades del país en Chiapas, una situación que mantiene a familiares en la búsqueda de sus seres queridos. Con la desesperación de estar a kilómetros de distancia, la familia de ambos jóvenes pide compartir sus fichas de búsqueda y reportar cualquier información que contribuya a dar con su ubicación. Para Notinúcleo, Isa Maldonado.
1: Siete de la mañana con 49 minutos. Vamos a recorrer nuestra entidad. Tensión en la costa chiapaneca. Jornada comunitaria termina en enfrentamiento, además de incendio y sismos durante el fin de semana. Vamos con nuestra corresponsal Laura de la O.
2: Diversos acontecimientos se registraron durante ese fin de semana en los municipios de la costa de Chiapas. Uno de los hechos ocurrió en el parque del ejido La Alianza, en Mapasepec, donde una jornada de limpieza comunitaria conocida como Tequio terminó en un enfrentamiento entre participantes. De acuerdo con la denuncia de una mujer identificada como Nicolasa N., presuntamente fue jalada del cabello, arrastrada y golpeada por integrantes de otro grupo mientras realizaban los trabajos comunitarios. La afectada señaló que también hubo amenazas y que uno de los involucrados presuntamente portaba un machete. Tras lo ocurrido, la mujer informó que presentó una denuncia ante el Ministerio Público y solicitó que se investiguen los hechos de manera imparcial. Estas acusaciones deberán ser esclarecidas por las autoridades correspondientes. Por otra parte, en el municipio de Pijijiapan se reportó un incendio. El incidente fue difundido mediante videos en redes sociales, lo que generó la atención de la ciudadanía. Hasta el momento, las autoridades no han confirmado las causas que originaron el fuego y si hay posibles personas lesionadas. Cabe destacar que en esta situación, en ese incidente, estuvieron apoyando elementos de protección civil, bomberos y, por supuesto, la ciudadanía. En tanto, en el municipio de Mapasepec, también este domingo se registró actividad sísmica durante la mañana. De acuerdo con el reporte proporcionado, el movimiento tuvo una magnitud de 4.0 y se localizó a 110 kilómetros al suroeste de Mapasepec a las 8:54 de la mañana. Domingo. Y bueno, estos acontecimientos marcaron un fin de semana de incidentes diversos en la región costera, mientras se espera que las autoridades competentes esclarezcan los hechos denunciados, informen sobre las circunstancias del incendio y mantengan el seguimiento de la actividad sísmica en la zona. Para Notinúcleo, Laura de la O.
1: De la zona costa vamos a la región de los Valles, luego de los reportes sobre la presencia de personas desconocidas en el ejido Monte Sinaí 2, en el municipio de Cintalapa de Figueroa. La Secretaría de Seguridad del Pueblo desplegó un operativo preventivo en la zona. En coordinación con autoridades municipales y ejidales, se mantienen patrullajes y recorridos de disuasión en la comunidad y áreas aledañas para salvaguardar la integridad de las familias y garantizar el orden público. Y con esta información vamos a nuestra segunda pausa, ya a las 7 de la mañana con 52 minutos en la capital.
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1: Ya estamos de regreso, 7:56, 4 minutos antes de las 8. Vamos con más información, seguimos recorriendo nuestra entidad. Y vamos a la región Meseta, Comiteca, Tojolabal. En las últimas horas ha surgido información relevante que hay que dar a conocer. Y ahí está Juan Méndez con toda la información. ¿Cómo estás, Juan? Muy buenos días.
2: Alexander, un gusto saludarte a ti y a la audiencia en este inicio de semana. Y bueno, vamos con la información. Accidentes que ocurrieron este fin de semana. Uno de ellos fue el pasado sábado en el tramo carretero Comitán-Simol, en la que un elemento de tránsito y vialidad municipal perdió la vida. Y es que, de acuerdo a la información que trasciende, algunos automovilistas mencionaron que el conductor de un Jetta color rojo, por tratar de esquivar a un perro que se atravesó en la carretera, pues perdió el control de la unidad y se fue a estampar contra un paredón, el cual le costó la vida. Era comandante de Tránsito y Vialidad Municipal, Francisco Gabriel Calvo Guillén, que en paz descanse. Así también, otro accidente este fin de semana en el tramo carretero Comitán-La Trinitaria, a la altura del entronque a la comunidad de Francisco Sarabia, o entrada a las ruinas de Tenam, como se le conoce, donde el presunto exceso de velocidad con la que iba el conductor de un Volkswagen tipo Jetta color gris perdió el control, salió de la carretera y volcó, por lo cual el conductor, de acuerdo a información de las autoridades, el conductor de esta unidad falleció en el lugar de los hechos, mientras que sus acompañantes resultaron heridos. Eran 4 en total. 2, al ver lo sucedido, se retiraron por sus propios medios, dejando abandonado al conductor, que falleció en el lugar, y a otra persona que quedó herido de gravedad, mismo que fue trasladado por elementos de Protección Civil al hospital, donde se reporta su estado de salud pues como grave. En otro orden de cosas, Alexander, audiencia, para terminar este segmento de información de esta región, pues nos vamos con una noticia agradable. Hoy, 12 de octubre, es una fecha especial para XHUI, actualmente Extremo FM, porque un 12 de octubre, una fecha como hoy, pero del año de 1963, se escucha por vez primera la XEUI Radio Comunitaria.

0: Yucatán en el 1320 de amplitud modulada. Aquí han desfilado muchas voces, ha sido la escuela de grandes locutores que se formaron aquí en esta estación de radio. Gracias a toda la audiencia que nos ha favorecido con su sintonía para escuchar los avisos, para escuchar programas de entretenimiento, de información y por supuesto al comercio organizado por confiar en esta emisora para dar a conocer sus respectivos establecimientos. Así que el día de hoy estamos de fiesta, Alexander, la XHUI, actualmente Extremo 99.1, 63 años de estar al aire de manera ininterrumpida y vamos por más. Así que es la información en esta mañana, Alexander.
1: Juan, de parte de todo el equipo de Notinucrio, un abrazo a todos los que conforman la Plaza Comitán, ya 63 años de la XHUI, anteriormente XEUI Radio Comitán, y que sigan los éxitos y pues a festejar en este día, Juan. Te mando un saludo y estamos atentos. Muy buenos días.
0: Muy buenos días, Alexander, quedamos pendientes.
1: Con esta información vamos a la identificación oficial ya a las 8 de la mañana en punto.
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1: Ya estamos de regreso, 8 de la mañana con un minuto, seguimos recorriendo nuestra entidad y vámonos al Soconusco. Bomberos sofocan incendio vehicular frente a Plaza Cristal allá en Tapachula. Pedro Monzón.
5: Policíaca y de equipos de emergencias se registró la tarde del domingo a la altura de la Cuarta Sur frente a la Plaza Cristal y UNASH en el municipio de Tapachula, luego de que se reportó a los números de auxilio que se registraba un incendio vehicular. Al lugar acudieron varias unidades policíacas así como elementos de la Estatal Vial Preventiva, quienes resguardaron la zona y controlaron el tránsito vehicular. Minutos después acudió una unidad de ataque rápido de bomberos, quienes de inmediato realizaron las acciones para controlar y sofocar el siniestro. Se informó que el vehículo particular circulaba sobre la Cuarta Sur cuando de manera repentina comenzó a incendiarse, presumiéndose un cortocircuito. El conductor descendió de la unidad sin que se reportaran lesionados. Al final, el vehículo, que fue consumido por las llamas, fue retirado del lugar, reportando solo daños materiales. Para Notinúcleo informó Pedro Monzón.
1: 8 de la mañana con 2 minutos, aumentan los suicidios en la entidad y preocupa la presencia de jóvenes entre las víctimas. Isa Maldonado con la información.
6: El suicidio va en aumento en Chiapas y preocupa la alta incidencia de casos entre jóvenes y adolescentes, una realidad que exige atención y prevención desde edades tempranas. De enero a septiembre de 2026, la Fiscalía del Estado contabilizó 246 suicidios, 6 más que los 240 registrados durante todo 2025. Entre las víctimas de este año se encuentran 41 personas de entre 10 y 19 años y 66 de entre 20 y 29 años. El grupo de edad de 30 a 39 años concentró el mayor número de casos, con 71. Del total de víctimas, 199 fueron hombres y 47 mujeres. Julio y agosto registran la mayor cantidad de fallecimientos, con 36 cada mes, seguidos de septiembre con 29. El psicólogo Carlos de Jesús Alegría advierte que los intentos de suicidio se presentan a edades cada vez más tempranas. Señaló factores como el acoso escolar, los problemas de autoestima y la falta de herramientas para afrontar situaciones adversas.
7: Cáncer emocional que está golpeando ya no exclusivamente a una población exclusiva adulta, ¿no? Sino estamos hablando ya de adolescentes, niños que están atravesando una serie de complejidades emocionales, situacionales, disrupciones dentro de la dinámica familiar, el uso de las tecnologías como un detonante para acceder a adicciones, sustancias, incluso el famoso bullying escolar que ha querido ser combatido, pero todavía deja mucho que desear en sí la atención de estos procesos, en donde la tristeza, la depresión, la distimia se vuelve como un pan de cada día, y muchas personas quizás lo padecen, lo han atravesado o lo están atravesando, y en lugar de buscar el soporte emocional, la ayuda psicológica, la ayuda especializada, psicoterapéutica, le da cabida al estilo de vida.
6: Ante este panorama, el especialista destacó la importancia de reconocer el sufrimiento emocional de los adolescentes y brindar atención oportuna. La identificación de señales de riesgo y el comportamiento psicológico son fundamentales para atender las crisis emocionales.
7: Conflictos, cambios en el humor, trastornos en el estado de ánimo, afectaciones en el ciclo vigilia-sueño, perturbaciones alimenticias, irritabilidad, aislamiento o impulsividad, que quizás están teniendo esta ideación y lo que necesitan es contención, ayuda y no dejarlos a lo que pueda llegar a acontecer, ¿no? Así que estas variaciones las debemos de tomar muy en cuenta. Aparte están los que abiertamente dicen me voy a matar, me voy a tirar, me voy a dar un tiro y algo. No hay que evitarlos porque anteriormente decíamos no, esos no lo hacen.
6: En cuanto a las modalidades, los registros de la fiscalía incluyen ahorcamiento, intoxicación y uso de arma de fuego. Sin embargo, estos datos no permiten establecer por sí solos las circunstancias que rodearon cada fallecimiento. La diferencia entre hombres y mujeres también se refleja en las estadísticas del INEGI. Durante 2025, los hombres concentraron el 79.9% de las muertes por suicidio frente al 20.1% de las mujeres. La tasa fue de 10.9 fallecimientos por cada 100.000 hombres, más de 4 veces la registrada entre las mujeres, de 2.6% por cada 100.000, informó para Notinúcleo Isa Maldonado.
1: Gracias, Isa. Con esta información vamos a una pausa ya a las 8 de la mañana con 6 minutos en la capital.
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0: Ya estamos de regreso en esta primera emisión de Notinucleo en cadena estatal, como cada lunes. Me da mucho gusto recibir en el estudio al abogado Jesús Ruiz Gómez, de la firma Abogarriet. ¿Cómo está, abogado? Muy buenos días.
1: ¿Qué tal? Buenos días. Muy buenos días a la audiencia.
0: Vamos a tratar un tema importante y relevante para dar a conocer a la audiencia: las consecuencias jurídicas por robo o préstamos de cosas personales. Sin duda, abogado, va a ser el tema relevante para pues dar a conocer a toda la audiencia.
1: Efectivamente, fíjate que hay tres objetos o tres cosas personales que por ningún motivo lo debes de prestar. Okay. O en un momento dado que lo pierdas o que te lo roben, de inmediato debes de presentar una denuncia ante el Ministerio Público. Desafortunadamente, esas tres cosas personales que tenemos no le damos la importancia para que en lo futuro haya una consecuencia jurídica bastante con mucha consecuencia. Y la verdad, esas tres cosas que tenemos personales es nuestra credencial de elector, nuestro teléfono y nuestro vehículo. En primer orden, tenemos la credencial de elector, en la cual trae nuestro nombre, trae nuestro domicilio, trae la fecha de nacimiento y trae muchos datos relevantes, de la cual cuando tú lo extravías, lo pierdes o te lo roban, en ese momento, si llegara a caer ese documento en manos de personas que se dedican a cometer ilícitos, pues inmediatamente tienen la fecha de tu nacimiento y van por tu acta de nacimiento. Lo puedes sacar en cualquier ciber. Trae los datos de tu identidad, de tu CUR, van a un ciber y te sacan la CUR. Entonces, ya tienen tres, y también te pueden sacar tu constancia de situación fiscal. Ya tienen tres, cuatro documentos muy importantes que cualquier dependencia o institución particular o financiera te solicita. Tu credencial de elector, tu CUR, tu acta de nacimiento y tu constancia de situación fiscal. Y muchas personas han tenido consecuencias jurídicas por no cuidar estos documentos. Dirán, ¿qué pueden hacer con mi credencial de elector? Bueno, lo que les comenté antes, sacar todos esos documentos, ir a un banco, adentro hay una persona que está coludida con el delincuente, te saca una cuenta bancaria, te dan un préstamo y al rato tienes una consecuencia que te lo están cobrando a ti. ¿Por qué? Porque usurparon tu identidad. Usurparon tu nombre, firmaron como firmas en la credencial del elector, entonces te dieron un préstamo, o bien te dan de alta ante Hacienda y al rato resulta de que están facturando a tu nombre y tú ni lo sabes. Desafortunadamente, muy fácil soltamos este documento. A cualquiera le entregamos documentos para nuestra credencial, sobre todo en los tiempos de votaciones o de elecciones, que hasta por docena lo entregamos para que nos den una canasta X de mercancía. Entonces, cuídenlo, es muy importante. Y cuando otorguen este documento, póngale dos rayas en la parte de en medio y pónganle la leyenda documento sin valor, ¿sí? Si van a entregarlo por ahí, pónganle dos líneas verticales y pónganle leyenda documento sin valor. Porque hay muchas veces que presentas documentos y no te aprueban, no te dan el trabajo, etcétera, y ya dejaste documentos en ese lugar. Ah, bueno, si quedaste aprobado en el crédito o en el trabajo, entonces ya entregas tu documento personal, ¿no? Y le puedes poner la leyenda que dice: no doy autorización para que este documento se amplíe o se reparta. No doy, para proteger tus datos personales. El otro objeto o documento que es muy importante es nuestro teléfono. Cualquiera te pide una llamada, lo pierdes y no le das la importancia. Ese documento, ese objeto, ese teléfono, si cae en manos de personas que se dedican a delinquir, ese objeto está siendo utilizado para una extorsión, está siendo utilizado para amenazar, etcétera, etcétera, ¿verdad? Entonces, y tú no le das la importancia. Simplemente se te perdió el teléfono y tan sencillo, papá, mamá, te compra otro. Sin importar la consecuencia jurídica que puede haber más adelante.
0: Y con respecto al automóvil, abogado, es otro tema también importante.
1: El automóvil es otro tema bastante importante que, primeramente, cuando lo prestamos, se lo prestamos a cualquier amigo. A veces digo, oye, dice mi amigo, si le prestas tu carro, y lo prestamos. Y cuando lo vendemos, tampoco le damos la importancia de darle de baja nuestras placas, okay, quitar nuestra tarjeta de circulación. No le damos la importancia. Simplemente queremos vender. A veces compramos un carro que trae, que ha pasado con 5 o 6 personas y viene con el nombre del propietario original. ¿Sí? Aquí si vendemos, si el propietario original trae la identidad del vehículo con sus placas y tarjeta de circulación, aquí lo que va a pasar que no van a pagar los impuestos. ¿Por qué? Porque a mí y a ti no nos interesa pagar impuesto a una persona que emplacó hace 5, 6, 7 años. Entonces, ¿qué va a pasar? Mañana pasado te van a ir a cobrar esos impuestos, te van a iniciar un procedimiento y te van a embargar bienes. Y cuando tú ni siquiera tienes identificado ya el vehículo, ¿quién lo tiene? Porque lo vendiste y ya pasó en 5 o 6 manos. Esa es una consecuencia jurídica, que al rato andas buscando abogado para efectos de poder resolver tu problema legal, fiscal, administrativo. El otro, lo prestas el vehículo. Bueno, bien te vas y lo chocan y nada más ahí. Pero si te va mal, que tu vehículo sea utilizado en un asalto, tu vehículo sea utilizado para traficar cosas, para cargar cosas ilícitas, entonces al rato tienes una consecuencia jurídica muy grave, que puedes terminar en prisión, en la cárcel, ¿sí? Entonces, el vehículo, primeramente, si choca, la responsabilidad penal es del conductor. La responsabilidad civil, que se llama reparación del daño y se llama pagar con dinero, es para el propietario de la unidad. Okay. ¿Sí? Aquel podrá ir a la cárcel y por el acto que cometió, mató a una persona o lesionó a una persona, lo paga con cárcel. Pero al rato tú como propietario lo vas a pagar con dinero, porque la consecuencia jurídica de la reparación del daño le corresponde al propietario de la unidad. Entonces, esas son las consecuencias graves, fatales, de algo que no le damos la importancia y que lo tenemos y que a diario se suscita.
0: ¿Qué debemos hacer, abogado, pues, como ciudadanos si pasamos por este tipo de situaciones?
1: Bueno, lo primero que tenemos que hacer es, si es tu teléfono, hablar a la compañía, darle de baja el teléfono y ir a presentar tu denuncia ante el Ministerio. Vas a perder tiempo, pero también te vas a liberar de muchas consecuencias jurídicas. Presentar tu denuncia ante el Ministerio Público, ¿sí? Decir, me robaron el teléfono, y para que cualquier acto, alguna extorsión, algo, la consecuencia ya no sea tuya. Tienes un documento que te ampara que ese vehículo y esa llamada no la hiciste tú, ¿verdad? Si es tu credencial de elector, cuídala como si fuera tu vida. Y si la pierdes, la extravías, es muy sencillo que vayas, y muchos es lo primero que hacen, a pedir una reposición, sin importar en manos de quién va a caer ese documento. También aquí hay que ir al INE, decirle, me robaron el documento, y presentar una denuncia ante el Ministerio Público por la pérdida, robo o extravío de ese documento tan importante. Y si se trata del vehículo, pues si lo vendes, dale de baja, y si lo prestas, tú sabes a quién se lo prestas, y atente a las consecuencias jurídicas más adelante en caso de que ese vehículo se vaya involucrado en un acto de carácter ilícito.
0: Por último, abogado, pues recomendaciones jurídicas para la audiencia, pues en este tipo de
1: recomendaciones
0: casos.
1: Pues tener mucho cuidado, no prestar las cosas, ver a quién se lo prestas, y lo más recomendable, no, ni aunque sea tu familia, tu hermano, lo que sea. Y hay otro acto muy importante que se me pasó comentar.
0: Adelante.
1: A veces vas caminando en el parque y alguien te aborda. Oiga, mire, no soy de acá, o no tengo identificación, no me puede ayudar, mire, es que me van a transferir ahorita un dinero, mire, de lo que me den, yo le ayudo y le doy 1,000 pesos. Con el fin de ganarte los 1,000 pesos, vas y entras al banco y le cobras el dinero a ese fulano. ¿Y a nombre de quién viene el dinero? A nombre tuyo que estás prestando la identidad. ¿Qué puede pasar? Que en ese momento se está llevando una extorsión, están pagando un secuestro y lo estás cobrando tú porque te estás prestando que por 1,000 pesos que te van a regalar, estás dando tu identidad en el banco. Porque al rato investiga la autoridad y aparece tu identificación que tú cobraste esa extorsión. Por eso, mucho cuidado y a cuidar documentos a partir de hoy y a proteger tu identidad para que no seas, para que no tengas actos jurídicos de consecuencias lamentables.
0: Pues ahí tiene las recomendaciones por parte del abogado Jesús Ruiz Gómez sobre este tema, sin duda de vital importancia. ¿Quién no tiene sus documentos personales, el automóvil, el celular, sobre todo donde cargamos todo tipo de información? El tema fue consecuencias jurídicas por robo o préstamos de cosas personales. ¿Dónde podemos encontrar a Abogarred?
1: Me encuentran en Abogarred, en todas las plataformas digitales, o como Jesús Ruiz Gómez, y mi teléfono personal es el 961-7080-680.
0: Pues ahí tienen, pues a tomar nota y a seguir los consejos del abogado Jesús Ruiz Gómez. Gracias, abogado.
1: A ustedes.
0: Con esta información vamos a una pausa ya a las 8 de la mañana con 21 minutos en la capital.
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2: La Agencia de Seguridad de Energía y Ambiente estableció nuevas medidas de seguridad para las pipas que transportan gas LP con el fin de prevenir accidentes y proteger a la población. La nueva norma oficial mexicana de emergencia contempla inspecciones diarias y pruebas para comprobar que los vehículos de distribución se encuentran en condiciones adecuadas de funcionamiento. Estas disposiciones buscan evitar tragedias como la explosión de una pipa ocurrida el 10 de septiembre de 2025 en Iztapalapa, en la Ciudad de México. Entre las principales medidas se encuentra la revisión de los tanques para detectar abolladuras, deformaciones, incisiones y otros daños que puedan comprometer su integridad. También deberán verificarse las válvulas, mangueras, bombas y conexiones para descartar fugas. Además, se establece que los recipientes no deberán llenarse por encima del 85% de su capacidad, con el propósito de reducir los riesgos durante el traslado del combustible. Con estas acciones, las autoridades buscan disminuir los riesgos de fugas, incendios y explosiones, además de fortalecer la protección de los trabajadores, los consumidores y el medio ambiente. Hasta el siguiente comentario.
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4: De la CONCACAF. Y para este torneo, bueno, buscará terminar con la número 17, el título número 17 en su haber. Durante su época amateur dentro del fútbol mexicano, conquistaron campeonatos y ya en los primeros años del profesionalismo tuvieron que superar diferentes problemas económicos hasta que Emilio Azcárraga Milmo adquirió el club en 1959. 6 años después de que la familia Azcárraga se hiciera cargo de la institución, llegó el primer campeonato de liga. Y a partir de entonces el América empezó a construir pues el nombre, ya aparecieron las plumas, aparecieron las alas para convertirse en Águilas y hasta ahora para terminar siendo un equipo pues que rivaliza no solo con un club, dos, sino con todos los clubes de la Liga MX.
5: Ahí tiene todo el mundo de los deportes que se ha generado este fin de semana a cargo de Gerardo Gómez. Vamos con más asuntos a esta hora de la mañana. Anuncia el presidente Ángel Torres registro en proceso interno de Morena para la coordinación municipal en Tuxtla Gutiérrez, Víctor Pérez.
6: El alcalde de Tuxtla Gutiérrez, Ángel Torres, anunció su registro para participar en el proceso interno de Morena con el objetivo de buscar la coordinación municipal de los comités de defensa de la transformación y la soberanía nacional. El anuncio se realizó durante una asamblea informativa ante simpatizantes del movimiento, donde Torres habló de los 2 años de trabajo al frente de la capital chiapaneca y reconoció que todavía existen pendientes en materia de servicios públicos y atención ciudadana.
7: No les voy a decir que hemos terminado. No les voy a decir que ya no hay problemas. Los resultados no se presumen, se demuestran. La confianza no se exige, se gana.
6: El momento central de la asamblea llegó cuando el alcalde hizo pública su decisión de participar en el proceso partidista, señalando que busca continuar involucrado en la organización territorial de Morena en la capital.
7: He solicitado mi registro a participar en el proceso interno de Morena para la definición de la coordinación municipal de los comités de defensa de la transformación y la soberanía nacional.
6: Durante su intervención, Torres también hizo un llamado a mantener la unidad entre los integrantes del partido al señalar que las aspiraciones individuales no deben colocarse por encima de los acuerdos colectivos.
7: La unidad no significa pensar todos exactamente igual, significa compartir principios, respetarnos, dialogar y poner por delante el proyecto colectivo.
6: El alcalde aseguró que su participación se realizará con respeto a los estatutos y procedimientos internos de Morena.
7: Seguiremos actuando con respeto a nuestro movimiento, a sus estatutos, a sus procedimientos y a las determinaciones que correspondan conforme a las reglas establecidas.
6: Con este anuncio, Ángel Torres formaliza su intención de participar en la definición de la coordinación municipal de Morena en Tuxtla Gutiérrez. Por ahora, se trata de una solicitud de registro y no de una designación, por lo que deberá seguir el procedimiento interno del partido. Para Notinucleo, Víctor Pérez.
5: Gracias, Víctor. Con esta información llegamos al final de esta primera emisión de Notinúcleo en cadena estatal. Muchas gracias a usted por el favor de su sintonía a lo largo de estos 60 minutos con lo mejor de la información local, estatal, nacional e internacional. Domingo de Asís, en los controles técnicos, Daniel Torres a cargo de las plataformas digitales. En la dirección de noticias, licenciado José Ovilla. Soy Alexander Pérez y mañana martes tenemos una cita en punto de las 7:30 de la mañana en la primera emisión. Hoy a las 2:30 la segunda y a las 8 de la noche la tercera emisión de Notinúcleo. Que tenga usted un excelente lunes.
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25: Muy buenos días en esta hermosísima mañana, ya 12 de octubre. Una mañana fresca, agradable y hermosa, y la verdad, pues hoy también más hermoso, porque hoy quiero mandar saludos a mi hermana Sadia Moreno Chandomí. Mi hermana, que Dios me la bendiga, está cumpliendo años, creo que es el Día de la Raza. Estoy viendo aquí en el documental. Más sin embargo, quiero desearle que Dios la bendiga, que Dios la siga dando muchos años de vida. Y que Dios te bendiga, hermanita. Muy buenos días. Apreciable público hermoso en esta hermosa mañana. Como siempre, los saludo a su amigo Porfirio Moreno Chandomí. Una mañana agradable para darle muchas gracias a Dios, porque nos da la vida, nos da salud, nos da todo, nos da. Sin Él no somos nada. Mis hermanos preciosos, hoy traemos un tema bastante interesante y me gustaría que en esta mañana, a ver si alguien se identifica. ¿Alguien ve dónde está mal? ¿Cómo le hacemos y por qué soy así? Hoy quiero hablar un tema bastante interesante, hablar de frustración. Me gustaría preguntarte, hermano y hermana, a veces de la misma iglesia viven frustrados, enojados, molestos. Van al banco, se molestan porque hay una gran cola. Van manejando y se enojan porque les atravesó un carro. Le dice algo tu hijo o tu esposa y también se enoja. Por nada, por un detalle tan mínimo, hay una frustración. Y eso es preocupante. Y su servidor, hace aproximadamente un año, también estaba viviendo preocupado, frustrado. Yo me preguntaba yo mismo, si soy cristiano y no puedo encontrar la solución, ¿qué tengo que hacer? ¿Cómo hacerle? Por eso en esta mañana me gustaría que me acompañes y veamos quiénes de los grandes personajes en la historia de la Biblia, quiénes vivieron frustrados. Y hoy me gustaría que me acompañes en casa y vamos a abrir la Biblia. Abre tu Biblia. Vamos a ir en esta mañana a Salmos capítulo 42, versículo 11. Vamos a ver quién vivía frustrado ahí anteriormente. Dice la palabra de Dios: ¿Por qué te abates, oh alma mía? ¿Por qué te abates, oh alma mía? ¿Y por qué te turbas dentro de mí? Espera en Dios, porque aún de alabarte, salvación mía y Dios mío. ¿Por qué te abates, alma mía? El rey David estaba frustrado y se habló a sí mismo. No encontraba paz, no encontraba la alegría, se encontraba quizás molesto. Y eso es preocupante. Si hoy estoy hablando para alguien que está viviendo frustrado, enojado, molesto, porque está endeudado, porque está enfermo, nada le sale bien, solo con problemas, es importante que hoy veamos cómo podemos salir de esa frustración. Nos molestamos por todo. Vas en la calle, nada más que alguien te saluda, no te gusta. Algo tan mínimo y solo molesto, amargado, preocupado. ¿Tú crees que eso es vida, mi hermano, mi hermana? No, por eso hoy me gustaría hablarte de frustración. Y te he de preguntar, ¿qué es frustración? Anota, anota muy bien. ¿Qué es frustración? Es cuando lo que esperas no pasó. Oraste, esperaste, hiciste todo bien y no salió bien las cosas. Es importante. Pero vamos a unos cortes comerciales y regresamos con más este hermoso tema de frustración. Regresamos.
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6: 8:40.
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0: El tema de hoy se llama ¿por qué vivir frustrado? ¿Por qué vivir preocupado? ¿Por qué vivir amargado? Si hoy en esta mañana estoy hablando para alguien que vive de esa manera, que es luz afuera y oscuridad en su casa, qué triste. Qué tristeza vivir así. La verdad, yo lo viví. Es horrible vivir así. Te enojas por todo. Y hasta llega el momento que tu misma familia te dice: papá, esposo, amigo, necesitas ayuda. Y muchas veces la soberbia no nos deja ver. No nos deja ver más allá, porque tú ves los defectos de los demás, pero no ves la parte tuya. Y vivir frustrado es preocupante. No te deja ser feliz. ¿Te imaginas vivir amargado, enojado? Hay hermanos y hermanas que ya se les quedó hasta arrugada la frente, tanto andar enojado. Y esto no debe ser así. Vives el 70 o el 80% enojado, preocupado, no sabes qué hacer, todo te da coraje, algo tan mínimo. El otro día observé una familia que si le sirve mucho la esposa, se enoja. Si le sirve poquito, se enoja. Si le sirven un vaso de agua poquito, se enoja. Se enojan por todo. Y esto es preocupante. Por eso vivir frustrado. Observamos aquí que el rey David nos dice en Salmos 42:11, ¿por qué te abates, alma mía? ¿Y por qué te turbas dentro de mí? ¿Cómo puedo resolver esto? Y decíamos que frustración es cuando lo que esperabas no pasó. Oraste, esperaste, hiciste todo bien y no salió bien las cosas. Y le preguntas a Dios, ¿qué pasa? ¿Por qué si hago todo bien no me respondes? Sientes que Dios te abandonó. ¿Entre cuántos años llevas en la iglesia llegando y no encuentras la solución, la respuesta a tu problema? Y todo eso se acumula en el cerebro. Y poco a poco esas preocupaciones, esos enojos, no te imaginas el daño que te hace por dentro. Por eso hoy me gustaría darte unos consejos bastante prácticos a través de la Biblia que me gustaría que anotes en casa. Reconoce tu frustración, no la escondas. Porque muchas veces la soberbia no queremos. Cuando mi hijo me dijo, y esto lo voy a decir públicamente, me dijo mi hijo: papá, usted necesita ayuda. Cuando mi hijo así me dijo, mi hijo el más grande, y me dice así, yo la verdad me preocupé y dije: no estoy bien, soy cristiano de adventista, y qué pasa si yo no puedo tener dominio propio, ¿cómo le puedo hacer? ¿Será que necesito ir a un psicólogo, a un terapeuta? ¿Qué tengo que hacer? Empecé a encontrar respuestas a través de la Biblia. Y cuando tú le dices a Dios tu problema, tú tienes que decirle a Dios ahí en tus oraciones, ahí en tu aposento, en tu cuarto, allá en el monte donde tú andes, exprésale lo que sientes. Dile, Él te conoce, Él te diseñó, estamos hechos a su semejanza. Por eso decimos, reconoce tu frustración, no le escondas. Dios no se enoja porque estés frustrado, escucha bien. Se enoja cuando te alejas por estar frustrado. Muchos hermanos y hermanas abandonan la iglesia porque no encuentran solución. El problema es que tú no lo dices, tú no platicas con Dios. Tú no le platicas al anciano, al pastor, mire pastor, yo no puedo vivir. Algo dentro de mí se está batiendo, algo dentro de mí me está acabando, y a veces desde niñez traemos ese rencor, ese enojo, y queremos desquitarnos con los demás, y eso es preocupante. Elías, otro personaje. Elías se frustró después de ganar en el Carmelo y se metió en una cueva queriendo morirse. Recordemos al profeta Elías, después de matar a 450 Baales, después de matarlo porque hasta vio descender fuego del cielo, él estaba frustrado y le dice a Dios, esto lo encuentras en Primera de Reyes 19:4, necesito que anotes para que lo estudies en casa. Basta ya, oh Jehová, quítame la vida. Se imaginan un profeta que vio milagros, platicaba con Dios, él caminaba con Dios. Y si ustedes lo observan a Elías, estaba allá, vio descender fuego del cielo. Y una mujer le metió miedo y se corrió. Y se metió a una cueva. Y en esa cueva donde se mete, él le dice a Dios: quítame la vida, basta ya. Jehová, quítame la vida. Un hombre de mucha fe. Por eso es natural que a veces nosotros nos enojamos, nos frustramos, nos enojamos por todo. Problemas tan pequeños. ¿Han escuchado esa frase que dice: a veces nos estamos ahogando en un vaso de agua? Lo hemos escuchado. Jeremías dijo: me sedujiste, oh Jehová, y fui seducido. Jeremías lo encuentras en 27. Estaba frustrado Jeremías con su ministerio. Dios no lo regañó, lo escuchó. Ve a la cueva, pero habla con Dios ahí. Jeremías, es importante que a veces nosotros necesitamos que alguien nos escuche. Aprendamos a escuchar. Es importante el escuchar. Pero vamos a ir a unos corte comercial y regresamos con más de cómo no vivir frustrado. Regresamos.
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¿Cómo superar la frustración? Hay hermanos viviendo, estando en la iglesia 5 años, 10 años, 15 años, 20 años y siguen viviendo frustrados. Por eso hoy es importante cómo superar la frustración. Todo eso tenemos que entenderlo, ver dónde estamos mal, cómo le podemos hacer para poder nosotros ser felices en esta tierra. Porque te imaginas que viniste a esta tierra hasta solo estar enojado por cualquier cosa. Hay hermanos que se enojan que porque está lloviendo. Hay hermanos que se enojan que porque hay mucho sol. Que porque hace frío, hace mucho frío. O sea, nada les gusta. Ni siquiera la ropa que ponen les gusta. Esos son síntomas de estar frustrado, de estar estresado, con una ansiedad, con problemas mentales. Ya tu estado emocional está perdido y eso tienes que verlo. Y tú, si tú eres cristiano, precisamente por eso a veces al que tú invitas no quiere ir porque dicen, para vivir así, mejor así. Entonces, ¿qué tenemos que hacer? Imitar el carácter de nuestro Dios. Y aprendan de mí que soy manso y humilde de corazón. Aprendan de mí, dice Jesús. Entonces, número 2. Cambia la queja por la alabanza. Hay hermanos que solo quejándose, pura queja, puro enojo. Y si tú cambias la queja por la alabanza, la frustración se alimenta de la queja. La fe se alimenta de alabanza. Cuando tú pones una alabanza, cuando estés enojado, molesto, que algo no te salió bien, que por más que le intentas, pon una alabanza de Dios que te llegue a la mente y al corazón, que te limpie, llora con Dios, platica con Dios, dile a Dios cómo estás y ya verás. Aquí como encontramos otro personaje, Habacuc estaba frustrado porque nada funcionaba, pero decidió, aunque nada me salga, yo voy a alabar a Dios. Qué importante nos dice aquí Habacuc. Cuando no puedes cambiar tu situación, cambia tu adoración. Gloria a Dios. Número 3. Entiende que Dios trabaja en el proceso, no solo en el resultado. Muchas veces nos desesperamos, queremos que Dios nos conteste a la hora y no es así. Dios tarda, pero nunca olvida. Recordemos esto. Dios llega en el preciso momento cuando más lo necesita. Cuando estás agobiado, que ya no sabes qué hacer, es importante. Para lo que tú llamas fracaso, Dios lo llama escuela. Llegar a la iglesia, aprender de Dios, leer la Biblia, es una escuela. Por eso cuando tú vayas a la iglesia, lleva tu libreta, tu lapicero, tu Biblia. Porque un cristiano sin Biblia no es cristiano. Eso es importante. José tuvo 13 años, otro muchacho también que vivió mucha frustración. José tuvo 13 años frustrados. Fue vendido, lo vendieron como esclavo, preso, pero todo eso era el camino al palacio. Hoy te imaginas, esto lo encuentras en Génesis capítulo 50, versículo 20. José vivió de todo, 13 años de sufrimiento, y más sin embargo, él nunca dejó de ver a Jesús. El problema es que nosotros a veces por estar frustrado, desviamos la mirada y crees en cosas incoherentes. Mucha gente cree en el hechicerismo, en brujos, en imágenes y desvían su mirada. Cuando Jesús es la única respuesta. San Juan 14:6 dice, yo soy el camino, la verdad y la vida. Nadie viene al Padre si no es por mí. La palabra de Dios es muy hermosa. Si hoy estoy hablando para alguien que no encuentra respuesta, me gustaría invitarte, querido amigo y hermana. Es importante que leamos la Biblia. Es importante que estudiemos. A través de la Biblia vas a encontrar todas las respuestas que tú necesitas. Necesitas un consejo. Lee Proverbios. Lee Eclesiastés.

porque tú vives frustrado, enojado, y eso no le agrada a Dios. Vive feliz. Juan 10:10 dice que Dios nos vino a dar vida y vida en abundancia. Mi querido amigo, el tiempo se nos está agotando, pero Dios te ama. Dios quiere rescatarte. Entrégale a Él tus problemas, entrégale a Él tus preocupaciones. Dios quiere salvarte, Dios quiere rescatarte, pero nada más tenemos que ir a los pies de Cristo. Nada vas a encontrar allá afuera que pueda solucionar tu problema. Solamente en Dios, solamente en Cristo. Recuerda, Dios te ama y yo también. Si Dios nos presta vida, estaremos con ustedes el día miércoles. Cuídense mucho. Buenos días.

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5: Muy buenos días, familia, qué gusto saludarles. Bienvenidos a otra edición más de La Hora del Notario en este lunes, inicio de semana 12 de octubre, 9 de la mañana con 4 minutos. Y ya está con nosotros el doctor Francisco Bedwin, notario público titular de la notaría 163, claro, mejor conocida como la notaría del pueblo. Doctor, muy buenos días.
6: Mi querido amigo Leo, me da mucho gusto saludarte este inicio de semana, lunes, inicio de semana 12 de octubre. Saludar a tu persona, que me da mucho gusto verte tan efusivo la mañana del día de hoy. Yo creo que ha de ser porque...
5: el lunes.
6: No, porque es lunes y porque has acercado tu salta más seguro. Bueno, saludar a tu persona y saludar a cada uno de nuestros amigos y amigas comparecientes que nos están escuchando este inicio de semana, lunes 12 de octubre. Mi nombre es Francisco Bedwell y soy notario público titular aquí en la Notaría del Pueblo, en la cabecera de mi distrito judicial, en el municipio de Cintalapa de Figueroa. Mi distrito judicial comprende los municipios de Coita, Berriozábal, Jiquipila, Cintalapa, Arriaga y Tonalá. Pero la notaría del pueblo está ubicada en la cabecera, en el municipio de Cintalapa de Figueroa. No tenemos otras oficinas más que en la cabecera de mi distrito judicial, en el municipio de Cintalapa de Figueroa. La única dirección de la notaría del pueblo es Avenida Primera Sur, entre Segunda y Tercera Oriente, número 201. Para mayor ubicación, los teléfonos de la Notaría del Pueblo son: el WhatsApp es 968-12-93801 y el teléfono local de la oficina de la Notaría del Pueblo es 968-68-42746. Los horarios de atención personalizada del Fedatro Público son: estamos atendiendo de lunes a viernes de 9 de la mañana a 4 de la tarde, y los sábados, con mucho gusto, estamos atendiendo de 10 de la mañana a 2 de la tarde. Usted llega, toca la puerta y siempre, siempre está el notario. ¿Por qué siempre está el notario? Bueno, recuerda, amigo o amiga compareciente, si tu notario no está presente, no firmes. El notario no solamente es protocolo, es garante de la certeza legal y de la seguridad jurídica, que en cada acto notarial y en cada acto notarial agrario que redactamos, otorgamos certeza legal y seguridad jurídica a cada uno de nuestros amigos y amigas comparecientes, ejidatarios, posesionarios, avecindados, emprendedores, microempresarios, empresarios, hay muchos microempresarios que nos vienen a ver desde la capital chiapaneca, y por qué no decirlo también, ejidatarios, avecindados y posesionarios de varios municipios que forman parte de mi distrito judicial. También es importante mencionar burócratas a nivel estatal, jefes de familia, jefas de familia, pater families, y también maestros tanto de la sección 7 de la federalizada como de la sección 40, la estatal. Mi querido amigo León,
5: Les recuerdo nuestro número de contacto, el de WhatsApp, 968-125-1919, doctor.
6: Es importante mencionar que todo el tema parcelario, todo el tema ejidal, todo el tema agrario lo trae la Notaría del Pueblo en nuestro distrito judicial. Somos una notaría certificada ante el Registro Agrario Nacional, ante el RAM, perdón. Es importante mencionar. ¿Y por qué es tan importante esto? Bueno, porque más del 75% de nuestras tierras son tierras sociales, tierras agrarias o tierras parceladas, que se acreditan legalmente mediante certificados parcelarios, mediante certificados de derechos de uso común, mediante acuerdos de reconocimiento de derechos agrarios o mediante certificados de derechos agrarios. Y estos títulos agrarios, títulos parcelarios, tienen características muy peculiares. ¿Cómo cuáles? Bueno, pues no se pueden vender, no se pueden endosar, mucho menos se pueden empeñar. Dice la Ley Agraria Nacional, artículo 74, que son inalienables, imprescriptibles, inembargables, no se pueden grabar, no se pueden hipotecar. ¿Por qué? Porque no pertenecen al dominio pleno, porque no son pequeña propiedad, porque no son propiedad privada, porque no son asentamiento humano, porque no son títulos de propiedad debidamente inscritos en el RAN y en el Registro Público de la Propiedad. Dicho de manera burda, porque no son solares urbanos, que los solares urbanos son exclusivamente para el lugar campesino. Así lo manifiesta la Ley Agraria Nacional. Y hay jurisprudencia con firmeza de parte de la Suprema Corte de Justicia, que nos habla que todos sabemos que las jurisprudencias con firmeza ya son ley también. Entonces, de fecha del 2001, que nos habla que los títulos agrarios, los títulos parcelarios, los títulos ejidales son indivisibles. Ojo con esto, son indivisibles, no se pueden fraccionar y no se pueden subdividir. Mi querido amigo León.
5: Las 9:09, doctor.
6: Si me permites, nos vamos a un pequeño corte comercial, respetando el tiempo sagrado de nuestros amigos patrocinadores.
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0: Ya con 12 minutos, doctor.
1: Es importante mencionar, la Notaría del Pueblo, además de ser una notaría, somos un centro de mediación, pero con fe pública en nuestro distrito judicial. Somos 38 notarios en el estado de Chiapas, que además de ser fedatarios públicos, somos mediadores, pero certificados, claro, mediadores con fe pública, mediadores certificados por el Poder Judicial del Estado y el Consejo de la Judicatura Local. Ojo con esto, ¿en qué tipo de temas podemos mediar? Claro, según la nueva Ley Estatal de Justicia Alternativa del Estado de Chiapas y como norma supletoria, la Ley Nacional, la Ley General de Mecanismos Alternativos de Solución de Controversias. ¿En qué tipo de temas podemos mediar? En el tipo de temas civiles, en el tipo de temas mercantiles y en el tipo de temas familiares. En cualquier tema podemos mediar. En los civiles, en los mercantiles, en los familiares. El único tema que no podemos mediar es en el tema penal. Ahí sí no podemos mediar. Cada uno de los acuerdos firmados y rubricados por las dos partes, por la parte actor y por la parte demandada, se denomina convenio de justicia alternativa. Cuando este convenio de justicia alternativa nosotros lo inscribimos en el Centro de Justicia Alternativa dependiente del Poder Judicial del Estado y el Consejo de la Judicatura, este convenio de justicia alternativa adquiere la categoría de sentencia, tiene pues la misma certeza legal y seguridad jurídica, o se eleva a ser una categoría de sentencia, tiene la misma certeza legal y seguridad jurídica que una cosa juzgada. En el proceso de mediación es importante mencionar esto, el piso debe de ser parejo, eso es algo muy, muy, muy importante. Entendemos que muchas veces a los abogados litigantes no les gusta la conciliación, no les gusta la mediación. A ellos lo que les gusta es lo contencioso, el pleito legal, y eso lo entendemos, ¿no? Pero eso, y lo digo con todo respeto, todos los procesos judiciales, todos los juicios, todos los litigios, todas las litis, desafortunadamente, si usted ha estado en uno de esos, en cualquier tipo de tema, ojo con esto, no me va a dejar mentir, todos los procesos judiciales, y dicho de manera burda, todos los pleitos judiciales siempre van a tener tres características, desafortunadamente. Siempre va a ser muy caro, siempre va a ser muy tardado y siempre va a ser muy tedioso. Y hoy en día hay que aprovechar esta nueva ley, que es la Ley de Justicia Alternativa del Estado de Chiapas, y como su norma supletoria, la Ley Nacional, la Ley General de Mecanismos Alternativos de Solución de Controversias. Todos los procesos de mediación, la mayor parte, no dilatan más de 3 a 6 meses. Todo es más fácil, todo es más barato, y ojo con esto, y no es tedioso. Entonces, hay que aprovechar esta nueva ley y hay que sacarle jugo. Usted como compareciente en su parte actora o en su parte demandada. ¿No? Este tipo de temas, desafortunadamente, casi no se le ha dado la vocería ni la comunicación respectiva. Pero la Notaría del Pueblo no tenemos ningún problema porque somos 38 notarios en el estado de Chiapas que nos autorizó y certificó el Poder Judicial del Estado y el Consejo de la Judicatura. Mi querido amigo León.
0: Las 9:16, doctor.
1: Si me permite, nos vamos a preguntas rezagadas en el tintero para que no luego nos llame la atención que nos podemos a platicar aquí, mi querido amigo.
0: Ok, doctor, comenzamos con esta. Buenos días, notario. Mire, yo tengo un sitio, es grande, ya le di un pedazo a mis dos hijos. Sí. Ellos no tienen ningún papel y mis hijos ya construyeron.
1: Santo Dios.
0: ¿Qué debo de hacer? Yo vivo en Jiquipilas.
1: Bueno, pues, amiga o amiga o amigo compareciente. Bueno, pues, los tratos de palabra no valen. Las herencias de palabra no valen. Antes de construir, antes de invertir en una buena cocina, en un buen piso, en una buena pantalla de alta definición, primero hay que cerciorarnos que donde vivimos es nuestro. Qué bueno que usted tiene la madurez de informarse y de asesorarse para que usted les pueda donar en la Notaría del Pueblo a cada uno de sus hijos, cada quien su fracción. No hay ningún problema. Aquí la clave, y lo felicito, qué bueno que sea usted maduro o madura, y qué bueno que se informe usted y que se asesore. ¿Por qué? Porque si usted tiene más hijos, si usted tiene nietos, si usted tiene pareja, si usted tiene concubina, concubino, si usted está casado en sociedad conyugal, si usted tiene más hijos, ojo con esto, cada uno de ellos tiene derechos hereditarios, derechos de repartición de bienes, haberes hereditarios. Si usted tiene esposa, si usted tiene pareja, si usted tiene concubina, concubino, bueno, ahí hay derechos hereditarios, derechos de repartición de bienes, derechos de petición de herencia y derechos hasta de pensión compensatoria. Entonces ahí se complica mucho todas las cosas. Entonces aquí la clave es que usted esté vivo y que usted tenga la voluntad de apoyar a sus hijos en la notaría del pueblo para que sus hijos firmen ante nosotros como donatarios y usted como donante. Acá hay quien su fracción iría un perito a medir superficie real, total, medidas y colindancias, y así, y lo digo en una actitud muy respetuosa, usted estando vivo o estando muerta o muerto, y usted ya les donó, usted ya les hizo la transmisión legal de la propiedad, usted como donante y sus hijos o sus hijas como donatarios. Y luego una actitud muy respetuosa. Muchas veces tomamos las cosas al revés. Muchas veces invertimos en un buen celular, en una buena pantalla, en una buena cocina, en un bonito juego de sala. Primero hay que cerciorarse que donde vivimos sea nuestro, por más sencillo que sea tu patrimonio. Y lo digo con una actitud muy responsable y muy respetuosa. Aunque su patrimonio no tenga piso, aunque su hogar tenga un piso de arena, pero que sea de usted legalmente. ¿Por qué? Porque si se da usted cuenta, cuando tenemos un problema en la vida, jamás va a ser igual llorar en la calle que llorar en su hogar o en su casa. Amigo Leo.
0: Es correcto. Las 9 con 19
1: minutos. Es muy lamentable, doctor, mis palabras, mi querido amigo. Pero es la meritita realidad. Sí, nos vamos a un pequeño corte comercial, respetando el tiempo sagrado. Todos esos amigos patrocinadores.
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4: Las 9:24, doctor.
5: Seguimos, ¿no? Sí, seguimos con esto, mi querido amigo.
4: Ok, dice por acá, buenos días, notario, lo estoy escuchando. Y en mi caso, mis dos hijos ya construyeron en ese terreno, pero claro, ya tienen años ahí y nunca han peleado. ¿Es necesario hacer ese papel?
5: Bueno, nunca han peleado, señora, porque usted está viva. Yo se lo aseguro. Es como en la notaría del pueblo siempre nos llegan a decir, es que no pasa nada, porque yo he educado muy bien a mis hijos. Ah, sí, los he educado con valores. Mis hijos se reúnen para celebrarme mi cumpleaños, mi santo, y está bien, en Navidad me llegan a ver, porque usted está viva. Espérese que usted fallezca y luego, en una actitud muy respetuosa, mi querido amigo León, las cosas cambian. Y muchas veces no son los hijos. ¿Cuándo vas a ver? El jueves o el viernes recibí a unos comparecientes que me estaba diciendo la señora, adulta mayor, por cierto. Es que el problema no es mi hijo, notario, el problema es mi nuera, es... No, cuando los yernos, las nueras meten la cuchara, se quieren meter ahí en cosas, pues ellos son los que le calientan la cabeza a los hijos. Entonces, pues ya no depende de usted, señora, ya depende de sus hijos, ¿no? Si sus hijos son, sus hijos se preocupan por el futuro, porque hay que vivir el presente, pero también hay que preocuparse un poco por el futuro para no acabar en la calle, mi querido amigo. Y lo digo con todo respeto. Hoy en día, nosotros a veces no nos damos cuenta. Somos hombres adultos que poco a poco hemos ido haciendo un patrimonio. Pero hoy en día tenemos la vitalidad para hacerlo. Pero tarde o temprano, es muy doloroso lo que te voy a comentar, pero en la realidad no lo vamos a hacer. No vamos a tener la misma vitalidad. Tal vez nos volvamos más sabios a través del tiempo. Pero las circunstancias cambian mucho. Regularizar tu patrimonio es un acto de amor para usted mismo. Y claro, es un acto de amor para tus seres queridos. El que usted me diga, bueno, no va a pasar algo. Bueno, pues si usted lo deja al destino, o si sus hijos, porque no usted. Usted está viva y usted quiere a sus hijos, ama a sus hijos. Y usted, porque todos vamos a morir, se le denomina memento mori en latín. Todos, absolutamente todos nos vamos a morir. Y cuando pase esto, es muy doloroso ver, lo hemos visto en las mejores familias, pues. Esto no involucra el dinero, no involucra la posición económica, la posición social. No, eso, aquí desafortunadamente muchas veces lo que pasa es que no esperamos las cosas y tomamos las decisiones cuando vemos el problema en la nariz. Y lo digo con todo respeto. Aquí yo veo que usted, señora, es madura y que usted está preocupada por sus hijos porque usted lo ama como cualquier padre o cualquier madre ame a sus hijos, amar a sus hijos, ¿no? O ama a sus hijos. Aquí la madurez va a depender de sus hijos, ¿no? Que quieran regularizar en tiempo y forma, porque siempre, señora, y no quiero ser ni pitonizo ni brujo, porque siempre cuando nuestros padres o cuando nuestros abuelos fallecen, aunque hayan sido muy bien educados los hijos, siempre hay problemas, ¿no? Yo creo que de cada 10 familias, en 9 hay problemas y solamente una se salva, ¿no? Aquí no involucra que no hay ninguna garantía jurídica, solamente el testamento. Entonces, pero si usted me dice que no hay ningún problema, pues ya se lo dejamos ahí a la decisión de sus hijos, ¿no? Sí. Usted solamente debe de actuar con madurez, y qué bueno que usted se preocupe, y desafortunadamente los que deberían de preocuparse serían sus hijos.
4: Es correcto, doctor. Para cerrar la hora del
5: notario. Mi querido amigo León, me da mucho gusto saludarte esta sabrosa mañana y cálida mañana el día de hoy, calurosa, por cierto, mañana el día de hoy, lunes 12 de octubre. Pues mi nombre es Francisco Bedwell y soy notario público titular aquí en la Notaría del Pueblo, en la cabecera de mi distrito judicial, en el municipio de Cintalapa y Figueroa. Mi distrito judicial comprende los municipios de Coita, Berriozábal, Jiquipila, Cintalapa, Arriaga y Tonalá. Pero la Notaría del Pueblo está ubicada en la cabecera, en el municipio de Cintalapa y Figueroa. La única dirección de la Notaría del Pueblo es Avenida Primera Sur, entre Segundo y Tercer Oriente, número 201. Para mayor ubicación, los teléfonos de la Notaría del Pueblo son, el WhatsApp es 968-12-93801 y el teléfono local de la oficina de la Notaría del Pueblo es 968-68-42746. Los horarios de atención personalizada del Fedatro Público son, estamos atendiendo de lunes a viernes de 9 de la mañana a 4 de la tarde, y los sábados con mucho gusto estamos atendiendo de 10 de la mañana a 2 de la tarde. Pues nos vamos a despedir esta sabrosa mañana del día de hoy, inicio de semana, lunes 12 de octubre. Es importante mencionar, los fedatarios públicos o los notarios públicos somos garantes de la certeza legal y de la seguridad jurídica, que en cada acto notarial y en cada acto notarial agrario que redactamos, otorgamos certeza legal y seguridad jurídica en todo el estado de Chiapas, en los 125 ya hoy, 125 municipios que comprenden todo el estado de Chiapas y la geografía estatal, y en las 32 entidades federativas o en los 32 estados que comprenden nuestra geografía nacional. En todo el país hay muchos comparecientes que nos vienen a ver de los municipios que comprenden mi distrito judicial: Coita, Berriozábal, Jiquipila, Cintalapa, Arriaga y Tonalá. Que tenga usted muy bonito día y gracias por habernos atendido en su hogar, en su domicilio, en su parcela, en su patrimonio y en las tierras sociales donde usted ha de vivir. Bonito día.
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4: ¡Hartos, buenos y bendecidos días, familia! ¡Feliz inicio de semana! ¡Lunes 12 de octubre! ¡Ha comenzado esta aventura que se llama...
24: ¡El Empujoncito!
4: ¡A través de 89.9 Xemo FM! ¡A poco no! 9 de la mañana con 35 minutos, yo soy León y te acompaño hasta las 11 de la mañana. Y claro que hay pregunta el día de hoy y vamos a comenzar para que participemos todos y comencemos la semana como debe ser, con toda la actitud. Pregunta: ¿tendrías una relación amorosa con tu jefe o jefa si supieras que esto te puede dar un mejor puesto, un aumento de sueldo o hasta asegurar tu futuro laboral? ¿Es aprovechar una oportunidad o vender tu dignidad por dinero? ¿Qué piensan ustedes? 968-125-1919. ¿Tendrías una relación amorosa con tu jefe o jefa si supieras que eso te puede dar un mejor puesto, un aumento de sueldo, hasta asegurar tu futuro? ¿Es aprovechar una oportunidad o vender tu dignidad por dinero? Ahí está la pregunta del día de hoy. Vámonos con música de un mes. Ese tema que nos solicitó Meshu Sharawi, Pancho Barraza, que me maten las penas.
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4: Oigan, atención, las 9:40. 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

0: 7 minutos. La pregunta del día de hoy: ¿tendrías una relación amorosa con tu jefe o jefa si supieras que eso te puede dar un mejor puesto, un aumento de sueldo? ¿Es aprovechar una oportunidad o vender tu dignidad? 968-125-1919. Línea directa 684-2341. Muy buenos días, familia. Yo soy el León y estás escuchando
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0: Estamos transmitiendo totalmente en vivo desde Carretera Panamericana en el kilómetro 1006 de nuestro valle de Sintalapa, Chiapas. El buen Rómulo Artemio en controles. De aquí hasta las 11 de la mañana, el Animal Watts. Buenos días, claro que sí. El amor no paga las cuentas. ¡Ay, qué doble! Y ya sé quién eres. ¿En boca de quién fuiste a caer, mija? Las 9:48. Ahí está la pregunta del día de hoy. ¿Tendrías una relación amorosa con tu jefe o jefa si supieras que eso te puede dar un mejor puesto, un aumento de sueldo? Si me gusta mi jefe, me trata bien y además me ayuda a crecer laboralmente, ¿cuál es el problema? Aquí todos buscamos beneficios. ¡Yole! No creo que eso pase aquí en Sintalapa. Nunca se ha visto.
2: Como decimos en México, hay que dejarnos.
0: Hola, buenos días. Eso no es amor, es prostituir tus sentimientos. No, pues no es amor, claro, ¿no? La pregunta del día de hoy: ¿tendrías una relación amorosa con tu jefe o con tu jefa si supieras que eso te puede dar un mejor puesto, un aumento de sueldo? ¿Es aprovechar una oportunidad o vender tu dignidad? Buenos días. Si te tienes que acostar con alguien para subir de puesto, entonces no eres buen trabajador. Eres parte de una negociación disfrazada de romance. Okay.

0: 27 grados, parcialmente soleado, una sensación térmica de 34 y la máxima alcanzará los 32 grados en un día húmedo. La pregunta del día de hoy, aquí en El Empujoncito, ¿tendrías una relación amorosa con tu jefe o jefa si supieras que eso te puede dar un mejor puesto, aumento de sueldo, hasta asegurar tu futuro laboral? ¿Qué piensan ustedes? Vámonos a consejos publicitarios. Regreso con más. Muy buenos días.
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1: Ok, las cinco, no manches, ahora sí ando el desvelo, carna.
2: De plano.
1: Las 9:56.
2: Igual minutos, estabas el viernes.
1: Es que iba a decir 5 minutos no. Antes de las... El viernes ni vine, güey.
2: El sábado.
1: ¿Ah, sí? Ah, sí, también. No, sí, es que los desvelos, carna.
2: Las 9 y eran las 10 de la mañana.
1: Pues que para ver si están al tiro, carna, ¿no? ya vi que sí. Ya no se desvelen. No,
2: pero algo muy importante, Lion, que sí es muy cierto el desvelo, ¿ah? ¿Eh? Mucha no, gente sí, lo toma pero... como a que, ah... Luego lo recuperan el día.
1: Nah, ya no se recupera.
2: Algo que sí debe hacer, lo dice el Doc Centeno, es dormir el tiempo adecuado.
1: Ay, Dios.
2: Y en la noche, obviamente.
1: 3 horas duermo durante la noche.
2: Ya que si usted ahí lo están atrasando por cuestiones, vemos que hay parejas y todo lo que tú quieras, pero es parte del show, ¿eh?
1: Sí.
2: Que una hora, 40 minutos, 10 minutos, 5 minutos.
1: 3 minutos.
2: Sí, ¿no? Depende como usted pueda, pero ese ya es otro rollo.
1: Ya es otra cosa.
2: Sí, pero desvelarse por algunas cuestiones. Mandamos saludos a mucha gente que tiene algún enfermito en casa y que por X o Y se están desvelando.
1: Sí.
2: Medicamento y todo lo que tú quieras, o bebés, ¿no?
1: Los bebés, bebé, en mi caso.
2: Sí, te mandas un saludo ahí. Saludos. ¿Qué hora se despierta para que?
1: No, pues a las 12, 3 de la mañana.
2: Ah, caray.
1: 3 y media, 4.
2: ¿No ha cambiado el relojito todavía?
1: No, es que se les tiene que dar cada 2 horas, 3 horas.
2: 2 horas, sí, es cierto.
1: No, 6 de la mañana, entonces.
2: Ok, sube uno como papá.
1: Imagínate, ¿no?
2: Y luego para que te quieran andar ahí mandando los hijos.
1: Ándale.
2: Sí.
1: No, sí, ándale. ¿No?
2: Y ahí es donde uno dice, ¿no? Si yo sufrí contigo, 2 de la mañana estaba ahí dándote tu biberón.
1: Cambiándote el pañal.
2: Sí, a tu mami no le falta el respeto, porque hay muchos hijos
1: que se pasan de lanza, ¿no?
2: Sí, la neta, sí.
1: Sí, mon.
2: Sí, entonces... Todo lo que un papá sufre o papás.
1: Bien, dicen que un buen fajazo a tiempo te evita muchos problemas en el futuro.
2: Eso lo sabemos muy bien. Árbol que nace tortido, jamás lo endereza.
1: Ah, no, sí. Ya,
2: en cambio, cuando tú vas ahí diciéndole por acá y esto es lo bueno, esto es lo malo, vas a tener un hijo bueno.
1: Yo pensé que a veces dicen que el tigre torcido o algo así.
2: No.
1: Ah, no. No, ese ya no se endereza.
2: No, ni más.
1: Pues sí, Sarawi, la pregunta del día de hoy. ¿Tendrías una relación amorosa con tu jefe si supieras que de eso depende tu puesto, un aumento de sueldo, hasta tu futuro laboral? ¿Andarías con tu jefe?
2: No, sería jefa.
1: Ah, bueno, perdón, jefa.
2: Sí.
1: Eso. Sabía que no me iba a decepcionar. Me
2: sin pensarlo, sí.
1: Sí.
2: Si es para aumentar algún puesto, sí.
1: Sí. Total, ¿no?
2: Pues sí. Tú lo has dicho, de amor no se vive.
1: He andado con peores.
2: Que veas que ya no me alcanza el dinero, ahí te van unos besos, pues de besos no vas a
1: pagar las cuentas.
2: Exacto, no vas a vestirte, no vas a comer, no vas a pagar deudas.
1: Exacto.
2: Yo digo que sí.
1: Mira, dice, los hipócritas dicen que no. Ajá. Que muchos critican que no, que la neta sí, ahí está.
2: Exacto, ¿no? Sí, es que... pasa, o sea,
1: sí, no, y luego si pues está guapa la jefa, pues dice,
2: imagínate, ay,
1: chido, ¿no?
2: Sí.
1: La neta, ¿no?
2: Pero algo hay que recalcar, uno como hombre siempre se deja que ellas tomen la iniciativa,
1: ¿no? Siempre lo andan acosando a uno,
2: y uno tiene que decir, bueno, pues a nadie se le deja un vasito de agua.
1: Es correcto, me está muy bien, me siento.
2: Y en el caso contrario, cuando es, por ejemplo, ella anda con el jefe, es ella la que anda ahí como yo.
1: ¿Has conocido casos de que una muchacha o un sujeto anda andando con su jefe?
2: No te escuché.
1: Repito. Ajá. ¿Has conocido casos de que alguien ha andado con su jefe o jefa?
2: Sí.
1: Cuéntanos. ¿En dónde?
2: Es uno como, cuéntale a Rocío.
1: Cuéntale, ¿no?
2: mejor no digo nada, pero sí.
1: ¿Sí? ¿Se has visto?
2: Sí.
1: Oye.
2: Y lo vi con mis ojos, dijera Kiko.
1: Ah, neta. No, yo también me he enterado de casos, de casos que digo, ay, caray.
2: Es que...
1: Y ya casados.
2: Volvemos a lo mismo, ¿no? Uh-huh. Quien esté libre de pecado, que lance la primera piedra. Pues mucha gente nada más criticamos, únicamente nada más por criticar. Y ojo, dijera el doctor Bedwell. Fíjese muy bien a quién critica, porque lo que más criticas es lo que te va a pasar,
1: Jesús.
2: O te va a salir en tu cara.
1: No manches, yo critico mucho a la América.
2: No, neta. Oh. Ahí lo vas a ver, ¿no?
1: Sí.
2: Lo que más criticas, y esos son como refranes de la gente ya de antaño, ¿no? Ejemplo, mi papá. Gente sabia. Y que lo que menos puedes ver en la familia es lo que más te sale.
1: No me digas.
2: Te lo juro.
1: Puedo ver a los americanistas.
2: Eso sí, te lo tengo que decir, eso está comprobado.
1: Ni mente. Bueno, eso sí dicen, ¿no? Lo que menos
2: puedes ver. Si usted se fija y dice, es que mi vecina bien bolo, no le pone atención su mamá.

0: friega toda, le va a salir un hijo bola también.
1: Lo que más criticas.
0: Sí, es que aquel le di en flojo todo el día y lo paga con el celular, le va a salir un nieto o alguien igualito. Y luego decimos que ellos no tienen la culpa, Leo.
1: Sí, eso es verdad.
0: Pero a veces nosotros andamos hablando o nos andamos metiendo donde no debemos.
1: Sí, sí, sí. ¿Para qué opinas, no? Sí. Mejor calladito.
0: Es que este es pata de chucho que no sé qué, solo en cada baile le gusta andar y le va a salir nietecito o algún hijo así. Sí. Lo peor es como dijera aquel, el karma, ¿no?
1: Sí.
0: Y lo pagas con quien menos debería.
1: El tiempo pone cada cosa en su lugar. ¿Sí o no?
0: Sí.
1: ¿A poco no?
0: Sí, sí, sí.
1: Ahí está la pregunta del día de hoy. ¿Qué dicen ustedes?
0: ¿Pero qué opina la raza que dicen que no? Porque he escuchado varios comentarios que dicen que aquí en Cintalapa no pasa. Y sí es cierto, lo que es Cintalapa y Jiquipila no pasa este tipo de situaciones.
1: Aquí no pasa, gracias sí. a Dios. Estamos libres de todo pecado.
0: De todo pecado, sí, ¿no? Exacto.
1: Esas se dan, en, no sé, en Guadalajara, ajá, en Ciudad de México.
0: Grandes,
1: sí,
0: grandes.
1: No, aquí no.
0: León, Guanajuato.
1: Aquí todos respetan
0: Monterrey,
1: a sus jefes.
0: ¿No?
1: ¿No? Ajá.
0: En Tuxtla.
1: En Tuxtla, dijeron, ¿no?
0: En Tuxtla.
1: Ok, dice por acá... Mira, por aquí, vamos a empezar desde el principio, digamos. Pues sí.
0: ¿Qué pasa el siguiente?
1: Viene el que sigue. Pues sí, dice, yo lo hice y me quedó una hermosa hija y una casa. Era interés, pero con el tiempo se hizo amor. Saluditos.
0: Mira, qué bonito.
1: Pero aquí la cuestión es que si estaba casado el jefe o no.
0: Ajá.
1: No, porque se ha dado el caso de que está casado y le quita.
0: Pero nomás dijo lo poquito que ella quería informar, o él, ¿no?
1: Sí, ella, ¿no? Ella, porque ella. Le quedó una hija y una casa.
0: Tío,
1: tirándole a la casa.
0: Yo digo por la niña, ¿no?
1: Ah, no, sí, eso
0: por
1: sí.
0: La casa.
1: Claro, claro, claro. Pero, pero aquí a veces dejan a la mujer y se van con la que conocieron en el trabajo.
0: Ajá.
1: ¿No? Y ya, sí. Digo, cosas que he visto, ¿no? Cosas que me han platicado.
0: Pues la mochila.
1: ¿No? A quien le quede el saco, pues ni modo, ¿no? Pero pues ahí está, ¿no? Ajá. Luego por eso lo
0: es que
1: nos reclaman,
0: Messi. ¿Por qué empezaste filoso el día lunes? O sea,
1: pues es que para empezar sabroso la semana, ¿no?
0: De una vez.
1: Tan bonito que es andar peleando ahí. Tienes un escaparate para irte a otro lugar. Y
0: hay varias señoras que están haciendo el desayuno. Ya aventaron la sartén y diciendo, ¿ves? Tú eres uno de ellos.
1: Es que de eso se trata.
0: Sí, no te voy a dejar ir a
1: trabajar. Ah, por eso sales tanto con tu jefe. Por el pillina. Por eso sales tanto con tu jefe. Por eso andas solo en la oficina con tu jefa, ¿no?
0: Sí, sí, cierto.
1: Es que mi jefe me dijo que lo acompañara. Es que mi jefa me dijo, ¿sí o no?
0: Sí.
1: Aquí lo que es,
0: lo que es, bro.
1: Llamámonos a identificación oficial y regresamos con más. ¿En dónde, Messi?
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1: No, ya la regué, creo.
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0: los mandilones. Sammy el Rayo, 10:20. Vámonos a publicidad y regreso con más en
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1: Mujeres activistas y aspirantes a cargos de elección popular en Chiapas para las elecciones de 2027 rechazaron la impugnación promovida por el Partido Acción Nacional contra la reforma de paridad de género aprobada por el Congreso del Estado. Para Alejandra Soriano Ruiz, presidenta de Promoción de Igualdad y Desarrollo, la reforma no debe interpretarse desde una perspectiva política, sino como un mecanismo para garantizar que las mujeres tengan oportunidades reales de acceder a los cargos públicos. Las participantes defendieron la necesidad de establecer condiciones que permitan a las mujeres competir por presidencias municipales con posibilidades reales de ganar y no limitar la paridad al cumplimiento del número de candidaturas femeninas. La inconformidad ocurre luego de que el PAN impugnara la reforma aprobada el pasado 14 de septiembre por el Congreso local, que busca fortalecer la participación de las mujeres en las alcaldías. Ante este escenario, las activistas llamaron a dejar de capitalizar políticamente la participación de las mujeres y a no utilizar la vía legal para frenar una reforma que busca garantizar que 62 presidencias municipales sean encabezadas por mujeres en el próximo proceso electoral. Hasta el siguiente comentario.
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6: Ok, 10 de la mañana con 26 minutos. Vámonos con el Animal Watts, mi buen Rómulo, respecto a la pregunta del día de hoy. ¿Tendrías una relación amorosa con tu jefe o jefa si supieras que eso te va a dar un mejor puesto, un aumento de sueldo? ¿Es aprovechar una oportunidad o vender tu dignidad por dinero? El Animal Watts. Dice por acá nuestro público. Aquí andamos escuchándote, León. Soy Saúl, servicio técnico, Juquilita. Ahí mándanos un saludo aquí en el taller. ¿Qué hola, mi buen Saúl? Saludos, mi hermano.
7: Saludos, Saúl.
6: Ahí arregla refris.
7: Ah, bueno.
6: No.
7: Ahí pues, en la tarde, ¿no? En el tianguis.
6: Ah, sí, en el tianguis.
7: ¿Tianguis al extremo con la loba?
6: Sí, mi hermano, servicio Juquilita. Ahí se lo mando a la lobita, ¿no?
7: Sí, a la lobita.
6: Ok, saludos para la gallera del amor, el palomo. Julio Camacho, de parte de su amigo Monkey, que ya este 28 de octubre le vamos a celebrar San Juditas Tadeo, dice.
7: Eso, güey.
6: Monkey, güey.
7: El Monkey.
6: ¿Qué onda, mi buen Lion? ¿Cómo estás? Oye, ¿será que ahora sí me puedes conversar con cualquier rola? Te he dicho saludos y bendiciones, carnal. Ah, la de Kiss, ¿no? Ayer me pidió la de Kiss, ya no pude. Es que también me la pide a las 11, güey.
7: No,
6: no se puede, ¿no?
7: Y León, así es, lo de la semana pasada viene complaciendo
6: hasta diciembre, ¿eh? Sí. Dice, León, tu chalán, que te hace la segunda. <Qué feo. risa> Mira, pues, ¿cómo está la situación? Busco mejorar mi vida, así que estoy dispuesto a vender mi dignidad. Al cabo, en los hombres no se ve mal, en una mujer sí. Y una canción, efecto elegante, nadie sabe lo que tiene.
7: ¡Qué obo, papá!
6: ¡Ya, vale!
7: Me da risa que dice, total.
6: Total.
7: Así, ¿no?
6: En los hombres no se ve mal.
7: Pues no.
6: Se ve más en las mujeres.
7: Exacto. ¿No?
6: Sí, dice, también a los hombres les llega la oferta, porque eso siempre ha existido, pero ahora más los mantienen, los visten, etcétera, etcétera. No den mi número, por favor.
7: Pues sí, o sea, ¿y quién se ha muerto de eso? Nadie.
6: Por ejemplo, a mí me han regalado mi ropa,
7: zapatos,
6: tenis, sí. ¿Qué huele? ¿No? Sí. ¿Cuál es el problema?
7: Vivo lejos, dijera el máster.
6: Me desean, soy sabroso, yo que tengo la culpa, ¿no?
7: ¿Ves que hay una canción, no sé si lo he escuchado, Lion, de Don Rigo Tobar, la de Perdóname, mi amor, por ser tan guapo?
6: ¡Ey!
7: Que la letra, es más, vamos a poner con eso, ¿no?
6: Ponte el tiro, Rómulo.
7: Que hay algunas letras que me imagino que ya ahorita se hubiesen cambiado, pero bueno, en su momento fue un exitazo y sigue siendo todavía.
6: Todavía, el gran Rigo Tobar.
7: Escuche.
6: Ahí está para todos los guapos. Mesías, te hablan. Mira, dice, yo lo intenté, nos llevamos bien, pero no todo es felicidad. Así que cuando llegó la orden de recorte de personal, fui el primero en la lista. No se logró la meta.
7: Es que también, o sea, todo conlleva cosas buenas y cosas malas.
6: Sí, cuando hay pleito, caray.
7: Sí, ya no es lo mismo la confianza, no, lo que tú quieras. Y eso puede pasar también hasta en el matrimonio, Leo.
6: Sí.
7: O sea, no es lo mismo que mires de lejos a que vaya a topar, dijera aquel.
6: Sí, no.
7: O sea,
6: no.
7: Ya cuando estás. Decíamos el otro día, poníamos el ejemplo de cuando estás soltero o cuando te casas, ya no es la misma libertad que tienes en todos los ámbitos, como tú quieras.
6: Por eso ahorita disfruten.
7: Compras un desodorante, ejemplo, para ti, tienes que comprar uno para ti, uno para tu esposa.
6: O ya no compras para ti, para tu esposa.
7: Y cuando nacen los niños, ya para los niños.
6: Exacto, ¿no?
7: Cuando tienes la vida cambia.
6: Cuando tienes la novia, prioridad la novia, luego la esposa y así.
7: Como el de Carritas Morsa, se reía el señor.
6: No, se reía, como que latinamos, ¿no?
7: Yo latino, sí, bien, hasta los lentes de eso. Ahí está con Carritas el señor Morsa.
6: El sábado fue su gran inauguración, estuvo bueno.
7: Dice que ayer estuvo buenísimo también.
6: ¿Quién?
7: Vendió todo.
6: Ah, yo pensé que.
7: ¿Qué? Morsa, no, siempre.
6: Está buenísimo.
7: Está buenísimo. Y es bien chido, muy buena onda.
6: Sí, muy buena onda. Nuestro buen amigo Luis. Bendecido día, amigo León y Sharawi. Un saludo desde el mercado público de Jiquipilas. El Turulo, gracias.
7: Mira, Turulo, ay.
6: Vea, Pingüino le mandó unas quesadillas.
7: Velo. Con razón, hoy no pidió desayuno al máster.
6: Anda mareado, dice.
7: Saludos, Turulo.
6: Saludos al buen Turulo. Saludos para todos ustedes. Buenos días, amigo León. ¿Me puedes complacer con una canción de banda Todo Terreno? Dime por qué. Soy José.
7: Saludos, José.
6: Ok. Muy bien, 10 de la mañana con 30 minutos. Pues la mayoría
7: perdóname,
6: está diciendo que sí.
7: Perdóname, mi amor.
6: La mayoría dice que sí, ¿eh?
7: Sí, pues no pasa nada, pues. Yo digo que habrá gente que diga que no. Y recuerda que esto es un show también, ¿eh?
6: Mira, dice aquí. Hola, León, te estoy escuchando. Hola. El problema empieza cuando se termina el romance. Porque de ser la consentida del jefe, mañana lo terminas y resulta que te cambian de área, te quitan privilegios o hasta te despiden. A mí me pasó. Entienda conocida de la llave.
7: Es que, digo, ya capté. Fíjate que de repente suele pasar, te digo. Es como todo, bro. Todo por servir se acaba, ¿eh? Y de repente dices, ya pasaste del romance a la confianza. Y de tener ese poder de decir, ¿sabes qué? Esto no me gusta. Y el detalle empieza cuando ya te ponen límites.
6: Sí, sí.
7: Es que no quiero que esto, el otro. Y después sucede lo que están platicando.
6: Sí, sí.
7: Pasas al segundo término y dices, ¿sabes qué? No te mereciste esto. Te vas a tomar. Ahora te vas a un puesto más.
6: Más bajo.
7: Exacto.
6: Ándale.
7: Sí. No, por eso horror. En la vida todo es un riesgo.
6: El problema es que te pasan a traer a los compañeros. Sí,
7: no, sí,
6: también.
7: Total.
6: Mira. Dice, hola León, buenos días, saludos a Sharawi. Prefiero ser la favorita del jefe que la favorita de la pobreza.
7: ¡Qué hago! ¡Esto, mira!
6: ¡Qué ole! A ver, dice, porque está bien hacer contactos para crecer, pero está prohibido enamorarte de alguien que tiene poder.
7: Pero es que, ¿cuántos tú, dime, pueden solucionar esa parte, León?
6: Sí, no.
7: Del hecho de decir, bueno, va a ser así nada más aquí entre, como dijera que era entre cuatro paredes, ¿no? Y de aquí no pasa para más.
6: Hey.
7: Pero jugar con fuego conlleva a quemarse.
6: Que puedes quemar, ¿no?
7: Simple y sencillamente. Pero qué chido que la gente está respondiendo. Sinceramente.
6: Hasta el personal, ¿eh?
7: Oye, León, aprovechando saludos porque hoy es Día de la Raza, ¿va, carnal?
6: 12 de octubre.
7: Día de la Raza.
6: Así
7: Así es. Que, bueno, tenemos un motivo más para festejar. Y saludos a toda esa gente hermosa de la colonia Rosendo Salazar.
6: Rosendo Salazar.
7: Más conocido como Tolán. Allí, hoy, lo que fue sábado, domingo y hoy, celebran porque ellos festejan el Día de la Raza.
6: ¿A poco?
7: Sí, hacen su feria y todo lo que tú quieras. Ah, sí. Ahí en lo que es la colonia Tolán.
6: Tolán.
7: Muy bonito, por cierto.
6: Sí, muy padre.
7: Si usted no conoce, vaya un dominguito, un sábado está a deleitar. Está el Chinchorro, donde puede deleitarse lo que son mojarras, sí, botanas.
6: Qué sabroso, ¿eh?
7: Y tiene una vista panorámica muy bonita la empresa.
6: Muy bueno,
7: empresa.
6: Muy bueno.
7: Ahora, de mi parte, yo le digo, que no se meta a la represa, ¿verdad?
6: No,
7: porque no, sí.
6: Fíjate
7: nada más
6: que
7: de verlo, no, maca.
6: Yo soy salido, cara, ¿no? Y ya quería meter en el kayak.
7: No, ah, ya, ahí, ya no.
6: Y dije, se va a voltear esa cosa.
7: Se vaya a voltear. ¿Y te vas a voltear tú también?
6: No, ya pasó. Amado.
7: No, pues.
6: Ni que le juegue a la América.
7: Yo te voy a decir algo, muy sincero.
6: Te volteaste ahí.
7: Aparte. En lo que es Paredón, Chiapas, fui mucho tiempo. Me tocó ir a la pesca. Yo quería. ¿Qué era lo que?
6: ¿A la pesca de qué?
7: De marisco.
6: Ah.
7: Pescador, pues. Ajá. Fui pesquero por un tiempo.
6: Fui pesquero.
7: Y era tejón. Pero no es como uno lo imagina, pues.
6: No.
7: Yo imaginaba que ibas con un anzuelo o algo, ¿no?
6: No.
7: Es la pesado, lancha. ¿No? Vas como seis. Bueno, antes eran seis, siete. Y te metes, ahora sí, a que le dijera no mar adentro. Y a veces hasta una hora, bro.
6: A la mecha.
7: Y te pierdes, o sea, agua y más agua y agua y agua. Lo que
6: ¿no
7: tú
6: te
7: quieras.
6: Marea?
7: No, sí.
6: Sí, no.
7: No puede dormir la primera noche, de que la cama se.
6: Sí, la
7: era el golpeo de la lancha.
6: Ajá.
7: Y tiran una malla que lo nombran ellos, ¿no? Con la manga, le dan la vuelta, hacen un círculo como de un campo, más o menos. Y con la misma lancha le van espantando a los peces. Y se van saltando, se van ahora sí ensartando en la malla. Ajá. Después tienes que ir jalando la malla y sacando los mariscos.
6: Ah, caray.
7: Sí, es una tarea muy.
6: Sí, está difícil.
7: Está difícil. Ahora, el hecho de poder desayunar ahí, bueno, tú aquí buscas una sombrita, un arbolito, todo. Sí. ¿Allá dónde, bro?
6: No, pues dónde.
7: Nada más apagan la lancha y a desayunar, cabrón.
6: A la mecha.
7: Y yo no podía desayunar porque se estaba moviendo la lancha, pues.
6: Un
7: o sea, quería agarrar el agua y así.
6: Todo se caía.
7: No, sí, todo andaba tirando, pero por eso te digo, cada labor, cada trabajo es muy, muy riesgoso.
6: Es un chiste.
7: Y van quitando lo que era jaibas y todo lo que era. Esto sí, esto no sirve, bagres, que ahorita todo ya te venden, pues. En aquel entonces era nada más ir sacando las
6: el tipo de calidad,
7: de marisco, ¿no? De calidad.
6: Sí, sí, sí.
7: Pero te digo, de ahí ya sé el hecho de meterte, ¿no? Al agua. Pero la presa de Tolán sí le tengo respeto.
6: Sí, no, la neta sí. Está muy padre, pero sí,
7: no, para meterse. Para los cañón. Que van y todo lo demás, mucha precaución.
6: Sí, siempre con cuidado.
7: Es como en el cañón del Sumidero, no sé si ha sido.
6: Sí,
7: meterte en la lancha y mirar esas paredes de cuántos metros de altura.
6: Impresionante.
7: No, impresionante.
6: Muy hermoso.
7: Sí, dije, no.
6: Muy hermoso. Yo dije, donde se voltee la lancha aquí, ahí valimos.
7: ¿Te acuerdas de aquel que gritaba, no soy hombre, no soy hombre?
6: Ah, sí.
7: ¿Sí?
6: En el terremoto.
7: Igual.
6: ¿Ah, sí? No, este día se le veía, desde que le va a la América, cara. Vamos a identificación oficial, regreso con más. ¿En dónde?
7: Perdóname, mi amor, por ser tan guapo en el empujoncito.
6: Perdóname, mi amor, por ser sabroso.
7: Ay.
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9: Las 10 de la mañana con 53 minutos. Qué buena canción de fondo, mi buen Rómulo. Algo para desestresarse. Los últimos mensajes en el Animal Watts. Pero aquí la opinión del polifacético marmotano, aprovechando que anda aquí en cabina y que ya se va a quedar de 11 hasta las 13 horas, 1 de la tarde, marmotano. Bienvenido a este humilde programa llamado El Empujoncito, del cual fundaste también. ¿Eh? No, es mi fondo de música, cabrón. Ah, ya.
10: Está. ¿Qué tal, mi buen Lalo?
9: Ah, que no traen los...
10: Ajá, no. Sí. ¿Qué rollo? La pregunta
9: del día de hoy, marmotano. Ahí va. Dice aquí. Ya la perdí. ¿Tendrías una relación amorosa con tu jefe si supieras que eso te puede dar un mejor puesto, aumento de sueldo? ¿Es aprovechar una oportunidad o vender tu dignidad por varo?
10: No, carnal, no me gustan los hombres, me gustan
9: sí.
10: Me gustan las mujeres, carnal, no.
9: La captó la marmota, la captó. Bueno, ¿tendrías una relación amorosa con tu jefa?
10: ¿Con mi jefa? Depende.
9: ¿De qué?
10: Depende, si estás soltera, si no hay compromisos, imagínate.
9: Pero
10: ¿no?
9: Que de ahí depende tu, pues, tu varo. No, que más no,
10: me siento capaz de buscar otros puestos por mis propios méritos.
9: ¿Qué respuesta?
10: ¿Qué respondió el buen Sharawi?
9: Que sí, Sharawi. De una vez. Méteme, che.
10: A ver, Sharawi.
9: Si nos despiden, que nos despidan a los tres, güey. ¿No? No me voy solo. Tú dijiste que sí, ¿no, Messi? Sí,
11: tajantemente dije que sí. Ni había terminado de preguntarme y había dicho que sí.
10: Sí, es que también depende, ¿no? Si está soltera, guapa y ya trae sus beneficios, pues vamos.
11: Imagínate.
10: Pero si no es de mi agrado, pues yo siento que soy capaz de buscar por otros medios mis.
9: Ya. ¿Cómo ves? ¿Yo?
11: Sí.
9: Mi caso, pues no necesito ganar, ¿verdad? No necesito subirme o andar ahí con de barbero con el jefe o la jefa, ¿no? Yo puedo, pero soy capaz.
10: Si te gustara.
9: ¿Quién?
10: La jefa.
9: Pues igual sería un gusto, ¿no? Pero no porque quisiera un aumento de sueldo.
10: Es lo mismo que... O sea, que aquí el único trepador es Sharawi.
9: ¿A poco no?
11: Pareciera que decirlo estás diciendo de todo corazón.
9: Es de todo corazón, de todo corazón, ¿no? Sí.
10: Este es programa no está la gerenta, sino el gerente.
11: El gerente.
9: Necesitamos una gerenta ya,
11: ¿no? No, de verdad. ¿No?
9: Sí. Estuviera bien, ¿no? Ya puro gerente. Que le va a la América, ¿no? ¿No? Chale, ¿no? Marmota dice que en él, que él es autosuficiente.
10: Es eso, bueno. Sí, sí.
9: Eso. Dice, el problema, mira, dice aquí. Buenos días, sí era casado, pero te puedo decir que con él conocí

0: sea, ramones de rosas, unos rosones, unos rosones, mi buen año.
1: No es de poner rosas, es de poner negocios. Yo te voy a mandar a poner pestañas, yo te pongo un negocio.
0: No sé, un negocio de esos emprendedores, carnal.
1: Emprendedor chido, iba a decir otra palabra.
2: Ya lo dijo Whippix, ¿no?
0: Unas fonditas.
1: Ya lo dijo Whippix. Ya lo dijo.
0: Un negocio de arroz con leche.
1: Ah, ¿está?
0: No, era de relajo, mi buen Charawi.
1: No, deja varo, carnal.
0: Inviertes poco y ganas mucho,
1: ¿eh? Sí, la neta, sí, ¿eh?
0: Y ahorita la si lo ves sí. En cada esquina en las 5 de la mañana ya hay un montón, ¿eh?
1: La neta, sí,
2: los
1: ¿eh?
2: Domingos ahí con los de aguachiles, ¿no?
0: Ahora si vendieran empanaditas, pozolito. No, hombre,
1: se otro, gana otro, chido,
0: sí, sí, sí. No pongan papelería.
1: Yo voy a dejar la locución, güey.
0: Pónganle.
1: ¿Cuál? No, la locución
2: aunque la voy a dejar, caro, ¿qué? ¿O cómo? ¿Ah?
1: No, pero el máster dice que está caro. O sea,
0: pone su propio mercado, carnal.
1: Exacto, ¿no? Ándale. Pongo mi mercado. Dios,
0: allá afuera de la radio.
1: Arte Espacio,
2: yo tenemos acá. Dejar wey. Una parte aquí de pase o allá. O
1: ahí está, esquina, ¿no? Sí, sí, es sí, total yo, de hablarlo, ¿no?
2: Yo digo que sí.
1: Y no me tiemblan las manos al
2: depende,
1: momento.
2: De... Yo también digo, depende cómo ande tu economía.
1: Nunca ha sido problema el dinero.
2: Para ti.
1: Ahí lo creen.
2: Para ti nunca ha sido problema de dinero.
0: ¿Qué diría el licenciado César? Uno que es asalariado. Sí.
1: No, lo que dice. ¿Y qué es quincena, eh? Ay.
0: Es que él trabaja por gusto.
1: Exactamente, no por necesidad. Mira, muchos dicen: prefiero ser la favorita del jefe a ser la favorita de la pobreza. Porque hay que ser sinceros, mi buen Lion. Saludos. No es prohibido enamorarte de alguien que tiene poder y que te puede dar más. Sí. Al contrario, es ser tonta dejar pasar una oportunidad como de esas.
0: No es, bueno, ese es el punto donde lo ve uno, pero otras personas te van a decir, esa persona está nada más ahí por un interés, porque ajá. Al final de cuentas es un interés.
2: Y que hay que recalcar que a veces lo haces por méritos propios y mucha gente dice, no, lo hizo porque anda con el jefe.
0: Pues. Ah, sí, ya después hay que corran al gerente.
2: Sí.
1: Sí.
0: Vamos
1: sí,
0: a ver qué si pasa sigue ahí. El amor. Sí.
1: Es lo que decíamos,
2: o sea, no por unos pagan todos, pues.
0: Nosotros sí. Hemos visto varios casos así, ¿no? Corren sí. Al gerente, ya sale volando la que iba detrás de ella, ¿no?
1: A la que se vida. Sentía patrona.
0: Después ¿no? Ya ves que estaban separados, ya no era mucho
1: vida.
0: Amor.
1: Sí, ya no, en tu vida, ¿no? En tu vida me vas a ver así. Ay, Dios, mi hija. Ay, Dios, bueno, ¿no?
2: Hace paso. Saludos a mi comadre ahí. Porque...
1: ¿Qué? ¿Era tu comadre? ¿A poco? ¿Es tu comadre? ¿A poco? Mira, qué bonito.
0: Que me pague tu comadre, me quedo debiendo.
2: Diga, no, este es un deudas de mi comadre, no mía.
1: Ahí te encargo, no me sí, lleno.
0: Somos como cuatro aquí que nos...
2: Bueno, Layo... ya le voy a pasar el mensaje.
1: Sí, por mano, son ya como 4 años, 6 años, ¿no?
0: Más. Llevamos 11 años aquí.
1: Ah, no, sí, entonces ya como 8 sí. Años. ¿No? Bueno, 10 de la mañana con 59 minutos, qué bárbaro. Pueden felicitar al niño Jesús Gil Ramírez por ser su cumpleaños el día de hoy. Nos escucha en Quintana Roo, de parte de su mamá y de su hermanita y de sus abuelitos. Dice por acá, aunque no me suba el prepuesto, hacer el delicioso con mi jefa fue lo más rico, fantástico que he experimentado. Más ahí en la chamba, donde no hay cámaras.
0: ¡Órale!
1: Y ya no puedo decir dónde.
0: Porque no. Oye, pero ahí lo que voy, ¿no? Es un gusto.
1: Es un gusto.
0: No es por el interés, ¿no?
2: Es que ya habíamos gusto. Dicho esa parte del león, ¿sí? Del hecho de es un hilo muy delgadito de tener un gusto, allá tener un compromiso.
1: Exactamente.
2: Es lo que tú decías,
1: ¿no? Exactamente, es un gusto, exacto. No la necesidad. Hasta aquí el día de hoy, porque se nos acabó el tiempo. Muchas gracias, Marbotano. Muchas gracias, Messi Sharawi.
2: Ya no
1: por
2: me contar de una bailarina que ascendió de puesto, güey. Por.
1: ¿No? ¿De bailarina?
2: Sí.
1: No me sé eso.
2: ¿No?
1: ¿No?
2: Bueno, cuéntame, no voy a contar para el aire, pero es de una agrupación muy...
1: Ah, sí, sí, ya sé de cuál. Ya sé. Sí. Se veía venir.
0: Mueve la cadera.
1: Se veía venir. A Lego se le veía la carota, ¿no? Vámonos, esto fue el empujoncito.
3: Adiós. Pero la puerta.
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0: corazón. Ya las 11 de la mañana con 5 minutos, 11 de la mañana, 5 minutos. Estamos aquí ya en lo que es la Caravana de la Salud. Y nos da mucho gusto por acá saludar a nuestro buen amigo, al doctor, que va a estar acompañándonos el día de hoy. Doctor, buenos días, ¿cómo estamos?
1: Hola, muy buenos días, aquí andamos otra vez en la radio para poder aquí resolver las dudas de las personitas, para poder apoyarles en su calidad de vida.
0: Ok, doctor Ángel, por acá me están llegando preguntas, por acá nos están preguntando a qué edad el hombre puede comenzar a checarse su próstata y qué tratamiento le darías y cómo se pueden dar cuenta de que tienen problemas.
1: Sí, claro. Por lo general se recomienda que a la edad, después de los 40 años, 35 años, estás haciendo el chequeo rutinario, ¿no? Para poder saber si hay algún problemita ahí del crecimiento de la próstata. Ahorita ya anteriormente pues utilizaba, ¿no?, la técnica que es un poquito complicada, ¿no?, que tienen que introducir para poder ver si está un poquito inflamada la próstata. Ahorita ya hay muchísimos estudios de sangre con que se llama el antígeno prostático para poder valorar si hay un crecimiento de la próstata, ¿no? O si un paciente mira que a los 35, 40 años empieza con dificultad para poder hacer pipí, pero lo que no sería empezar con el tratamiento. Aquí en este caso manejamos otros bastantes productos, que es el PSWC, son unas cápsulas. ¿Cómo lo va a tomar? Va a tomar dos capsulitas cada 8 horas o cada 6 horas, dependiendo de qué tanta dificultad tenga para hacer pipí. Pero lo recomendable sería hacerse un estudio de sangre para poder determinar si esa es la causa de que tiene para hacer dificultad para hacer pipí o para vaciar el pipí. Pues sería lo recomendable hacerse el estudio de antígeno prostático, sería.
0: Doctor, por acá también nos están preguntando qué días va a estar en Jiquipilas.
1: 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En Jiquipilas estamos ubicados en Avenida Central, entre Segunda y Tercer Oriente, a media cuadra de los abarrotes de los Damianes.
0: Ok, también por acá tengo otra pregunta, dice: buenos días, doctor, disculpe. Es mucha temporada de gripa, mi hijo tiene gripas, tiene escurrimiento nasal, como atrancamiento de flemas y una tos. ¿Qué le puede recomendar?
1: Sí, claro, recordemos que las enfermedades de vías respiratorias se dividen en superiores y bajas, ¿no? Altas o bajas. En este caso, ¿qué es lo que se recomienda? Bueno, hay dos causantes de estas infecciones. Recordemos que es de origen viral y bacteriano, ¿no? Cuando es viral, pues se puede decir que es un virus nada más. ¿Qué es lo que se recomienda aquí? Nada más dar tratamiento sintomático. ¿Qué es eso? Solamente para los síntomas, ¿no? En este caso, lo recomendable para las infecciones es tomar suficiente agua, estar bien hidratados. ¿Por qué? Para estar bien hidratados, nuestra mucosa se encuentra hidratada. Al toser, no nos va a doler tanto la garganta y también con esa forma le damos cuerpo al moco para poder expulsarlo, ¿no? Ya si vemos que simplemente con eso no tenemos suficiente, manejamos diferentes productos nosotros para poder así que mejorar la sintomatología. ¿Qué, cuál sería? ¿Será jarabe para los mocos? ¿Es un vitaminado extra fuerte? ¿Ese cómo sería? ¿Será una cucharadita cada 2 horas o dependiendo o cómo se siente el paciente? Y también podemos acompañarlo con equinacia forte, que son unas cápsulas, unas tabletitas. Ese cómo sería la forma de usarlo, será una tableta después del desayuno y otra después de la cena. ¿Por qué tiempo? Pues lo que dure el cuadro, ¿no? Lo normal sería de 3 a 5 días o máximo una semana. Ya si vemos que el paciente, a pesar de tener tratamiento médico, pues no mejora la sintomatología, al contrario empeora, ya deberíamos acompañarlo con otros medicamentos, algo tipo antibióticos naturales para poder pues quitar la bacteria, ¿no? Por hay infecciones virales y bacterianas, cuando ya vemos que esto simplemente no funciona, pues algo bacteriano, ya sería otras medidas más. Ahí sí lo recomendable sería acudir a consulta para poder valorar al paciente.
0: Ok, doctor. Son ya las 11:10. Vamos a ir a una pequeña pausa, no nos tardamos y regresamos con más preguntas aquí en la Caravana de la Salud, ¿va?

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0: Continuamos con más, son ya las 11 con 16 minutos. Por acá tenemos muchas preguntas pendientes. A ver, doctor, de este lado nos siguen llegando preguntas. A ver, por acá, ¿qué dice? Buenos días, disculpe, ¿podría preguntarle al doctor que cuántos días hay que echarse las gotas de Droxona? Porque tiene una semana que me lo estoy echando, dice, y sigue igual, me come el ojo, dice, y me amanece pegado. Bueno, ¿a qué le deberá que le come mucho su ojo? Tiene picazón, me imagino yo, y que le amanece su ojo pegado, me imagino que ha de ser con chele.
2: Sí, claro, aquí estamos hablando de un tema de conjuntivitis. Aquí que lo recomendable principalmente las higienes, ¿no? Personales, aquí que en qué caso, qué cosa es lo que explicamos, es de que al momento de aplicarse las gotitas tienen que lavarse bien las manitas para al momento de abrir el ojito, pues lógicamente no sobreinfectarse, ¿no? Y serían dos gotitas cada 6 horas por al menos unos 7 a 10 días o máximo hasta 2 semanitas para ese tiempo de conjuntivitis, ¿no? Serán cada 6 horas por de 10 a 14 días. Lo recomendable sería aplicarse en los dos ojitos. Además también, ¿no? Durante el día estarse haciéndose lavaditos en el ojito. ¿Con qué recomendamos? Con jaboncito de bebé. ¿Por qué? Porque es jabón de bebé o un jabón neutro para que no irritemos el ojito. ¿Cómo es? Agarramos agüita, hacemos espumita y nos limpiamos los ambos ojitos, ¿no? Sería primero el infectado, aunque el otro no esté infectado, también tenemos que dar el mismo seguimiento. ¿Por qué? Porque si un ojito se infecta, lo más probable es que el otro siga infectado. ¿Por qué? Porque tenemos la mala costumbre de estarnos agarrando el ojito, y con esa misma mano rasamos el otro ojo, también nos podemos llegar a infectar. Aquí lo recomendable sería que sí hiciera esas medidas de higiene y también la aplicación del medicamento, como se indiqué, para que tenga mayor beneficios y lógicamente disminuya demasiado los síntomas.
0: Ok, amigo doctor, por acá tengo una pregunta donde nos dicen que esta persona ya tiene rato con su nariz atrancada. Dice, de repente respira de una fosa nasal, de repente se le tapa esa fosa, se le destapa la del otro lado, y así va variando izquierda, derecha o derecha, izquierda, viceversa. ¿A qué se deberá? ¿Qué puede tener? Ya tiene rato así, y cuando se enferma de gripa siente que le queda muy congestionada su nariz.
2: Ok, de hecho, fisiológicamente nuestro cuerpo por lo general no respiramos en ambas narinas, en ambos oídos no respiramos, siempre es así alternado, pero o sea, él llega a ver que se congestiona demasiado llegando a la tarde-noche, vamos a estar hablando de un tema de alergia. Aquí ¿qué sería lo recomendable? Pues darle algo para alergia, que sería CNST, son unas gotitas. Te va a poner dos gotitas en cada fosa por fosa nasal cada 4 horas. ¿Por qué tiempo lo mineral recomendado? Pues ahora sí que el tiempo que él mire correcto, pues, o sea, si llega, si mira que ya en unos días ya se le quitó, pues dejárselo poner para poder reforzar en ese temita.
0: Ok, por acá nos están preguntando cómo pueden darse cuenta, dice, si lo que tiene es sinusitis.
2: Sí, la sinusitis es cuando existe una acumulación de moco, ¿no? Recordemos que así que nuestra vía respiratoria tenemos cavernas. Si él llegara a presentar que tienen como que tensión en la parte que está entre las cejas, ahí podemos estar hablando de un tema de sinusitis, ¿no? Aquí como que sea bueno realizar lavados nasales. ¿Cómo realizamos lavados nasales? Sería en las farmacias, si pueden comprar una solución salina de la cantidad que requiera, también y una jeringuita. Si ya son adultos, sería una jeringa de 20 mililitros. Si es niño, sí, sería, dependiendo de la edad, si está muy chiquito, 5 litros, si está ya más o menos unos 5 o 10 años, ya de 10 mililitros, ya de 10 años para arriba, sí, sería lo recomendable, sería de 20 mililitros. ¿Cómo lo vamos a hacer? llenamos la jeringuita, nos colocamos en el lavabo, donde lavamos nuestros dientes, o en cualquier lugar, nos paramos, hacemos la cabeza hacia atrás y introducimos la jeringa, no pegado hacia el tabique, no pegado hacia el huesito, sino que es como si fuéramos hacia afuerita, y dejamos ir los 20 mililitros, no pasa nada, no nos ahogamos, porque fisiológicamente nuestro cuerpo nos protege, cerramos la garganta, se puede decir, y ya realizamos el lavado nasal por cada narina. Si vemos que sale moco, pues podría ser ese problemita, si no, pues con las gotitas que le dejamos, también con eso sería, así que aliviaríamos bastante el problema de este tipo.
0: Ok, por acá tengo otra pregunta, dice, disculpe, dice por acá, el número del doctor Garrido, no sabe cuál es el para llamarle. Ok, por aquí, el número de nuestro amigo Cooper, déjame por acá, se lo voy a pasar a esta personita, 961-166-4236, si no mal me equivoco. Por acá dice, si tiene uno espolón o fastitis plantar, dice, en el talón, ¿qué recomienda, doctor? Dice, ¿y el citrato de magnesio para qué me sirve? También preguntan.
2: Sí, claro, cuando tenemos el espolón, aquí lo recomendable sería apoyarnos de una radiografía, ¿no? Para poder determinar si es un espolón, ¿no? Si es una... con un huesito se puede decir que se recubre más de... Así que de huesito, se forma más huesito, podemos decir que es un espolón calcáneo, ¿no? Aquí, ¿qué se recomendaría? Pues realizar masajitos. Aquí te manejamos bastantes productos. Uno de esos será el aceite Malabar. Va a ser masajitos una vez, una en la mañana, uno por la noche. Después de bañarse, porque si no se lo van a querer poner antes de bañarse y se van a bañar, ahí si no, porque como queda muy caliente, podemos quedar ahí que se le llegue a entumir o que se le llegue a toser. Ya hablando del citrato de magnesio, pues el citrato de magnesio, ¿para qué sirve? ¿Para qué funciona? Más que nada es para mejorar la función muscular y nerviosa, también ayuda a prevenir los calambres y los estados musculares, también favorece la relajación y mejorar el sueño, y también apoya la calidad de la salud ósea y la absorción de calcio. Muchas personas últimamente manejan el tratamiento de citrato de magnesio por las noches. Como lo recomendable sería tomar una capsulita o dos por las noches, todas las noches, ¿cierto? ¿Para qué? Para poder conciliar mayor el sueño y por las mañanas acompañarnos las cápsulas de ashwagandha, también dos cápsulas de ashwagandha. ¿Para qué? Para que con eso liberar el cortisol y también ayudar muchísimo en la calidad del sueño, en la calidad de vida también, a estar un poquito menos nervioso, un poquito menos estresado. También en eso puede ayudar el citrato de magnesio.
0: Ok, doctor, vamos a ir a una pequeña pausa y ahorita regresamos con más preguntas, ¿vale?
2: Sí, claro.
0: Son ya las 11:22, ahorita regresamos con más preguntas con el doctor Ángel García.
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3: Son las 11 con 30 minutos.
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3: Son ya las 11 de la mañana con 35 minutos. Doctor Ángel, por acá tengo más preguntas. Y nos están comentando de que si el agua de coco natural es malo para el diabético.
4: Pues cuando sí, ¿no? Se puede tomar un poquito de agua de coco, pero no tampoco, no demasiado. ¿Por qué? Porque el coco, pues también, como todas las aguas, también puede llegar a tener un poquito de azúcar y puede elevar un poquito, ¿no? Además, también tomar demasiada agua de coco, y también lo que puede ayudar es que hay un momento en que en lugar de hidratarnos, nos va a llegar a deshidratar, pues por el alto contenido de sodio y todas esas cosas, puede ayudar a deshidratar. Por eso lo recomendable sería tomarse un vasito, medio vasito al día, es más que suficiente.
3: Ok, de vez en cuando.
4: Así es.
3: Ok, ahí está la respuesta para nuestro amigo que nos pregunta si el agua de coco es malo, ¿verdad? Por acá tengo otra pregunta, dice, buenos días doctor, disculpe, ¿será que puedo tomar? ¿A dónde está la pregunta? ¿Qué puedo tomar? Es que tengo dolor en la boca de mi estómago, como un ardor, pero estoy tomando omeprazol, dice, pero de ahí, mientras lo tomo, dice, un día se me quita y dice, si la dejo de tomar, al poco tiempo, dice, otra vez me vuelve, dice, el dolor. Y, híjole, por ahí, porfa, no me marquen. Ay, híjole. A ver, regreso con la pregunta. Me quedé, dice que al poco tiempo le vuelve, pero ya le mandé. Ok, nuestro amigo Cooper no se encuentra ahorita, pero a esta persona que tiene ese problemita con el dolor de en la boca del estómago que le da el ardor, ¿qué podría tener y qué se le podría recomendar?
4: Sí, claro, aquí vamos a hablar de un tema de gastritis, un tema de colitis, ¿no? Aquí lo recomendable, primero que nada, será así que reforzar las medidas dietéticas. ¿Por qué? Porque muchas de estas personas comen muy mal, no comen a tiempo. Aquí lo recomendable sería realizar las 3 comidas al día, su desayuno, su comida, su cena. Lógicamente, evitar irritantes, evitar picantes, muchas grasas, así que bajarle, medirse un poquito en la comida. No comidas frías tampoco, porque también eso puede llegar a desengañarte ese problemita. Ya para temas así que medicamentos, lo recomendable primero sería un aloe vera. Ya manejamos bastantes sabores, aquí como es, compras aloe vera, lo metes al refri, que esté bien frío, y se va a tomar medio vasito o un vasito antes de cada alimento, antes de su desayuno, antes de su comida y antes de su cena. Eso lo que va a hacer es que va a proteger toda su mucosa intestinal, y para el momento de comer, pues no le va a irritar tanto. Y además, acompañado del GASC, que son unas cápsulas, ese va a tomar 2 capsulitas cada 6 horas. ¿Por qué tiempo? Por el tiempo que guste, por el tiempo que le dure el cuadro. Y también se puede acompañar con Colitlab, que esas también son 2 capsulitas cada 6 horas. Eso quiere decir, se van a hacer 4 veces al día. Con eso y con las medidas que le di de la comida, con eso se le debe quitar las molestias, y pues para mejorar su temita de su estómago, pues le va a ayudar bastante.
3: Recordar que obviamente tienen que seguir al pie de la letra, ¿verdad? Porque si no se cuidan en la alimentación, de vicios que estén con tratamiento, porque al poco tiempo les vuelve a generar lo mismo.
4: Así es, porque muchas personas piensan que porque ya están tomando su medicamento van a seguir igual con su vida, ¿no? Aquí sí hay que cambiar el estilo de vida, ¿no? Muchas enfermedades, así que de muchas enfermedades respiratorias, de la pancita, colesterol, triglicéridos, presión alta, todas se previenen lógicamente con el estilo de vida, ¿no? Ya si cuando llegamos a un punto en que ya la enfermedad ya está, pues sí tenemos que acompañar con, como lo que le comenté, con las medidas generales, las medidas dietéticas y acompañado con medicamento para poder apoyar.
3: Ok, doctor, por acá nos están preguntando, dice, algo para el acné en la cara que tiene muchos barros, espinillas, ¿qué tratamiento se le puede dar?
4: Sí, aquí en este caso, si nos podía apoyar con su tema en edad, porque cuando recordemos que en la pubertad, pues es un poquito más común, ¿no? ¿Por qué? Por los cambios hormonales que existe uno. lo normal sería en ese rango de edad, ¿no? En la pubertad. Ya si es una persona mayor o algo así, también aquí siempre les pregunto si usan alguna cremita, algún producto en el cabello, porque recordemos que durante el día sudamos y todos esos productos bajan a nuestra cara y pues eso nos puede llegar a tener un problemita de acné, ¿no? Por temas de grasa. Pero ya si en general, aquí lo recomendable sería dar Acnefi, es un jaboncito, con ese va a ser bastante espumita y se va a lavar la carita en la mañana y por las noches, ¿no? Ante acné se llama, disculpe, el jaboncito. Ya si quiere algo tomado, sería Acnefin, que son dos capsulitas por las noches nada más y que no sería más que suficiente.
3: Ok, esta persona nos comenta que tiene 34 años. ¿Nos repite, porfa, el nombre de los dos productos?
4: Sí, claro. Primero que nada sería checar si no hizo algún cambio en los productos que se ponen normalmente. Si se ponen productos en el cabello, ver que no tenga, aunque no quede muy grasoso, o si durante el día ve que se le, esos productos se le van a hacer la cara, de hacerse un lavadito o andar una toallita para secarse la carita. Ya si vemos que con eso no, pues ya deberíamos dar un producto. Primero sería el antiacné, que será un jaboncito, hacer dos lavados al día, uno en la mañana y uno en la noche, porque también recordemos que a lavarse demasiado la cara o muchos productos o algo así, a cada ratito, también eso lo que hace es que quitamos la grasa de nuestra cara y pues también esa resequedad puede quedar también acné. Y si tenemos así que mucha grasa en la cara, también puede crear acné, así que debe estar en un punto medio. Y si no, si con el jaboncito no se le llega a quitar, también tenemos algo tomadito que se llama Acnefin. Esas serían dos capsulitas nada más por las noches. ¿Por qué tiempo? Porque yo recomendaría un mes, dos meses, y ya de ahí ver si, valorar si se le quitó o no. Ya de ahí, si se le quitó, pues suspenderlo, ¿no?
3: Ok, doctor, última pregunta antes de irnos a pausa. Dice por acá: buenos días, doctor, disculpe, ¿qué me recomienda para el dolor de las articulaciones, especialmente dolor de espaldas, hombros, manos y pies?
4: Bueno, ¿me escucha?
3: Sí, claro. Le repito la pregunta. Por acá nos hacen la pregunta de qué se le recomienda para el dolor de las articulaciones, para lo que es el dolor de espalda, hombros, manos y pies.
4: Ok, aquí también se les voy a apoyar un poquito más de información en qué momento se va a presentar, porque bueno, digamos que tenés que presentar ese dolor por las mañanas y te va pasando el día que nos llega a quitar, podemos hablar de un tema de colesterol y triglicéridos. Ahí pues lo primordial sería bastante mejorar así que todas las comidas, bajar las grasas, los irritantes, los tamalitos, todo lo sabroso, disminuirlo bastante y pues empezar con tratamiento. Aquí lo cual sea HOT-DG, son cápsulas, va a tomar dos cápsulas cada 8 horas, por lo menos uno o dos necesitos, acompañado de omega 3, 6 y 9. Este sería también acompañado de cada alimento, tomar sus cápsulas de omega 3, 6 y 9 para mejorar los niveles de grasas. Ya si hablamos de otros temitas, aquí ya podemos hablar de un tema de colágeno, ¿no? Recordemos que el colágeno es algo que producimos nosotros naturalmente en nuestro cuerpo, pero a la edad de 30 años se empieza a disminuir y aquí empezamos con la caída de cabello, piel un poquito más elástica, ¿no? Que nos empieza a caer el cabellito, las uñas. Y también ya temas internos, el cartílago se empieza a afectar por movimiento, por alguna caída o algo así. Aquí lo primero sería empezar a suplementar con colágeno hidrolizado más biotina, que dan dos capsulitas por la mañana y dos capsulitas por la noche. O también se puede algo tomado así con un batido. Manejamos bastante colágenos, así que de muchos sabores, limón, uva, naranja. ¿Cómo se toma ese? En un vasito de agua por la mañana, va a poner dos cucharaditas de producto, lo revuelve bien y se lo toma por las mañanas y por las noches. Si vemos con eso no se llega a quitar, ya podemos dar otros productos un poquito más fuertes para el dolor, pero ese ya sería un poquito más ya en consulta, ya así que algo más en corto, ¿no? Para poder valorarlo bien y pues para poder mejorar sus sintomatologías.
3: Excelente, doctor. Vamos a ir a una pausa y ahorita regresamos con más preguntas.
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3: Ok, continuamos con más. Son ya las 11 de la mañana con 45 minutos. 11 de la mañana, 45 minutos. Por acá tengo más preguntas. Dice de este lado, a ver dónde están los mensajes. Híjole, no puedo abrirlo, la imagen que nos mandan de este lado. A ver si por acá. A mi mamá le salieron estas bolitas en la mano, dice, en la mano derecha, pero según dicen que es el tendón que se le quedó. Dice, ¿puedes hacer? ¿Qué puede hacer? Dice, para que se le desbalague, porque ya tiene como un mes que tiene esa bolita y no se le desbalaga. Es una bolita, nos dice por acá, en la mano derecha.
4: Ok, aquí vamos a estar hablando de un tema de flebitis o algo así, una inflamación del nervio, del tendón o algo así. Aquí, ¿qué es lo que se recomienda? Pues primero que nada, si hace alguna actividad física, algún deporte, un trabajo donde tengan que utilizar mucho esa manita, sería un reposo, ¿no? Al menos unos 10 días para ayudar a desinflamar, ¿no? Además, también podemos dar aquí unos analgésicos y antiinflamatorios vía tópico, ¿no? ¿Qué quieres eso? Solamente en esa zona. Aquí manejamos veces aceite malabar, que como será aplicación de un, aquí como ya tenemos un temita así un poquito más fuerte, será cada 8 horas, en la mañana, en la tarde, en la noche, hacerse masajitos, ponérselo un masajito para poder ayudar a desinflamar y pues quitar también esas bolitas que dice que tiene, ¿no? Ya si me puedes compartir la imagen para poder verla mejor y pues si hay que agregar algo o modificarla, ya será un poco más personal.
3: Ok, a ver, por acá de este lado tengo otra pregunta, dice, gracias, Dios me los bendiga, ok, por el número, dice, hola, muy buenos días, dice, soy diabética, a ver, por acá, me imagino que, doctor, ¿qué será que puedo tomar? Es que tengo dolores en la boca de mi estómago, dice, y tengo un dolor, ok, la personita que nos escribió hace rato que tenía dolores y que estaba tomando medicamentos para el dolor, pero que no se le quitaba, y que es diabética, nos dice.
4: No sé, okay. Si sí, puede hacerse o así con una patología que no tiene nada que ver con la diabetes. Aquí, pues, con lo que dejamos está súper bien. También aquí, si es una persona diabética, aquí lo recomendable sería también llevar un control para su diabetes, que esté sea una persona diabética controlada, ¿no? Recordemos los niveles de glucosa en ayuno. En la glucosa capilar debe de ser por debajo de 106. Si es una persona diabética, debe estar entre 80 y 120, 130 para ser una persona controlada, ¿no? Quizá por arriba de eso es una paciente descontrolada y tenemos que controlarlo. Si aquí tenemos que ver cómo se encuentran sus genes dietéticas en todo su estilo de vida, qué come, qué no come, si toma agua, si no toma agua, si realiza algún ejercicio, si no realiza ejercicio, y además su tratamiento para poder valorar si está bien controlada y si no, pues modificar el tratamiento. Aquí también manejamos distintos productos para la diabetes. Aquí manejamos también el famoso Nova F1 con su fórmula regular y nutracéutica. Podemos mejorar bastante los niveles de glucosa en sangre. Sería una capsulita en ayuno todos los días, así que hasta sin suspender, porque recordemos que la diabetes es una enfermedad crónico degenerativa. ¿Qué quiere decir eso? Que es para toda la vida y tenemos que tenerla controlada para que no deteriore todo nuestro cuerpo.
3: Ok, por acá dice, hola, buenos días, disculpe una pregunta, doctor, ¿qué le puede recetar a una persona diabética que le agarra mucho dolor en las plantas de sus pies y qué pastillas puede tomar para la diabetes? Dice, ya está tomando lo que es su jugo rojo.
4: Ok, con el jugo rojo fragrante está súper bien, son 2 cucharaditas en un vaso de agua cada 8 horas, además vuelvo a repetir, aquí ese problemita sería una algo de neuropatía diabética. ¿Qué es eso? Es una complicación de la diabetes, ¿no? Una persona diabética que está mal controlada, lo que hace es que tengamos mucha glucosa en nuestra sangre, y al tener muy muy elevada la glucosa en la sangre, lo que hace es que se empieza a adherir en los nervios, ¿no? En los nervios periféricos, en este caso pues, en los planetas de los pies. ¿Y qué es lo que hace? La glucosa empieza a carcomer los nervios, y es lo que provoca el dolorcito, ¿no? El famoso, así que sienten como que caminan en carbón, que sienten como que les arde, como que así, ese dolorcito, que es ya una neuropatía diabética. Pero que nada, hay que controlar la diabetes. Si no tiene tratamiento, lo recomendable sería iniciar un tratamiento con el nuevo F1, una cápsula en ayuno todos los días, sin suspender. Ya si vemos que con eso no mejora, pues tenemos que dar un tratamiento para neuropatía diabética, que sería el NPD, YAN, comprimido. Son dos comprimidos antes de cada alimento, quiere decir cada 8 horas, antes de cada alimento, para poder mejorar esa sintomatología. Si es una paciente que ya tiene tratamiento con tratamiento alópata, que en este caso que es la metformina es muy buena, pero al tener por mucho tiempo ese tratamiento, este medicamento lo que hace es que baja demasiado los niveles de vitamina B12 y causa la misma sintomatología que una neuropatía diabética. Entonces, en este caso, ¿qué es lo que deberíamos recomendar? Pues suplementar con vitamina B12. Esa vitamina, ¿cómo se toma? Se toma una cápsula al día nada más, por la mañana o por las noches.
3: Excelente, doctor. Vamos a ir a una pausa. Ahorita regresamos con más preguntas.
4: Sí, claro.

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1: La Agencia de Seguridad de Energía y Ambiente estableció nuevas medidas de seguridad para las pipas que transportan gas LP con el fin de prevenir accidentes y proteger a la población. La nueva norma oficial mexicana de emergencia contempla inspecciones diarias y pruebas para comprobar que los vehículos de distribución se encuentren en condiciones adecuadas de funcionamiento. Estas disposiciones buscan evitar tragedias como la explosión de una pipa ocurrida el 10 de septiembre de 2025 en Iztapalapa, en la Ciudad de México. Entre las principales medidas se encuentra la revisión de los tanques para detectar abolladuras, deformaciones, incisiones y otros daños que puedan comprometer su integridad. También deberán verificarse las válvulas, mangueras, bombas y conexiones para descartar fugas. Además, se establece que los recipientes no deberán llenarse por encima del 85% de su capacidad, con el propósito de reducir los riesgos durante el traslado del combustible. Con estas acciones, las autoridades buscan disminuir los riesgos de fugas, incendios y explosiones, además de fortalecer la protección de los trabajadores, los consumidores y el medio ambiente. Hasta el siguiente comentario.
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0: 55 minutos, continuamos con más en la Caravana de la Salud. Ya se encuentra con nosotros ahora el doctor Benjamín Olmos. Doctor, buenos días.
1: La gente, los hombres, la ciencia, buscando la fuente de la eterna juventud. Y no saben qué es lo que está pasando, pero ustedes y yo estamos siempre bajo una lluvia de oxidantes, envejecedores, inflamativos, se llaman radicales libres. Tengo una noticia maravillosa, este es un descubrimiento. La mayoría de personas atacadas por los radicales libres, aceleradamente envejecidas, son todos, pero los diabéticos más. 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

0: 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Es importante que escuches nuestros programas, porque en estos programas tu servidor, doctor Benjamín Olmos, te va a hablar de la principal causa de envejecimiento: la preocupación, la angustia, el estrés, la falta de perdón. 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Escúchanos mañana, nos escuchamos a las 11:45. La paz del Señor en tu vida. Aprende a amarte, aprende a ser comprometido con tu cuerpo. Nos escuchamos mañana, gracias.
1: Muchas gracias, doctor, un abrazo.
2: Bye. Bueno, señoras y señores, ahí estuvo la caravana de la salud. Nos escuchamos mañana, primeramente Dios, a partir de las 5 de la mañana en El Almohadazo, y los dejamos con el programa de Nuestra Ciudad. Nos pasamos a despedir, que tengan una excelente tarde.
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Hola, ¿qué tal? Muy buenas tardes. Son ya las 12 del mediodía con 2 minutos, 12 con 2 de este lunes 12 de octubre. Yo soy César Zárate y como siempre me da muchísimo gusto darles la bienvenida a una emisión más de nuestra ciudad. Recordarle que estamos transmitiendo completamente en vivo a través de los micrófonos de Extremo 89.9 FM, una filial más del corporativo Radio Núcleo. Teléfono en cabina 968-684-2341, número mensajero a través de la línea de WhatsApp 968-125-1919. 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

0: Oigan, ya estamos de regreso, son las 12:07, estamos arrancando el programa del día de hoy con visita muy importante porque nos traen temas, como siempre, de gran interés sobre muchas campañas. Pero bueno, ya que nos platiquen nuestros invitados, quiero agradecer la presencia de la licenciada Marcela Mercado Baidón. Ella es presidenta del sistema DIF Cintalapa. Licenciada, muy buenas tardes, bienvenida a nuestra ciudad.
1: Hola, muy buenas tardes a todos los radioescuchas. Gracias, César.
0: No, muchas gracias por estar con nosotros. Y también a la licenciada Janet Mesa Flores. Ella es procuradora del DIF Cintalapa. Janet, buenas tardes, bienvenida.
2: Muy buenas tardes, buenas tardes. Aquí estamos.
0: La última vez que platicamos con la Lig Janet, que vino con nosotros, hablamos sobre esta campaña de actas de nacimiento. ¿Cómo vamos, Lig Marcela, con este tema de la campaña de actas?
1: Pues vamos muy bien, la verdad es que hemos tenido respuesta, pero seguimos trabajando para que sean más. Actualmente contamos con 85 actas ya con la documentación completa, entonces okay. Invitarlos que se acerquen nuevamente a DIF, que lleven su documentación y bueno, mucho de hacer esta campaña de actas extemporáneas es por la necesidad que tienen hoy en día los ciudadanos, por los mismos comentarios de ellos, estas gestiones se están llevando a cabo y bueno, esto es un derecho para que puedan hacer cualquier trámite, no nada más es una identificación, sino que les permita hacer un trámite escolar, su tarjeta de bienestar, bueno, claro, que tengan esta acta de nacimiento.
0: Perfecto. Por ahí, el día viernes recibimos una llamada de nuestro amigo Freddy, si no mal recuerdo, que había por ahí una persona de la tercera edad que no tenía su acta de nacimiento y al parecer no tenía tampoco personas que pudieran orientarlo o ayudarlo a gestionar este trámite. ¿Puede en este caso apoyar el sistema DIF a visitar al domicilio?
2: Sí, claro que sí, con mucho gusto. Que nos dé la dirección, por favor. Y nosotros acudimos, el equipo multidisciplinario, tenemos todo el apoyo de nuestra presidenta aquí presente, en la cual nos pide que hagamos esas labores, ¿verdad? Perfecto. Entonces, si nos dan la dirección, con todo el gusto del mundo acudimos para prevalecer cuál es la situación y poder ayudar al abuelito mayor.
0: Perfecto. Amigo Freddy, terminando la entrevista, pásanos los datos, por favor, aprovechando de una vez. Lig Marcela, ¿cuáles son los... ¿quiénes pueden tramitar el acta de nacimiento?
1: Desde un recién nacido, niños, jóvenes, adolescentes, adultos, adultos mayores. Esta campaña no tiene un límite de edad,
0: okay,
1: sino es que toda la ciudadanía, desde los más chiquitos a los más grandes, puedan tener esta acta de nacimiento. Hace un par de meses sí estaba restringida de 60 en adelante, pero bueno, ahorita es abierta la campaña.
0: Perfecto, perdón. Es los requisitos, y es importante porque luego nos están mencionando, oye, pero ¿y eso dónde lo consigo? Por ejemplo, en el caso de extemporáneas, ¿cuáles son los requisitos para las personas que quieren tramitar acta extemporánea?
2: Ok, la constancia de origen, constancia de identidad y constancia de residencia.
0: Ok.
2: Importante hacer mención que estas constancias sí tienen un costo, pero por la labor colaborativa que hemos tenido con nuestra presidenta municipal, la profesora Eva Elia, junto con nuestra presidenta del sistema DIF, ellas han apadrinado esta situación a modo de que todo sea gratuitamente en Secretaría Municipal.
0: Perfecto. ¿Para eso tienen que acudir al sistema DIF?
2: Exacto. Ajá. Tienen que acudir a nuestras oficinas para que nosotros les demos un vale, el cual será canjeable por estas constancias.
0: Y les va a salir completamente gratuito.
2: Gratuito, así es. Para la captura y corrección necesitamos copia del libro de oficialía certificado. ¿Dónde sacamos esta copia? En el registro civil. En el registro civil ahí nos pueden apoyar para sacar esta copia del libro de oficialía, la copia de acta y la copia de identificación. Y para las constancias o las actas de nacimiento de los niños, pues las constancias las vamos a dar de igual manera, de identidad, de origen y vecindad, las acreditamos nosotros con la constancia de alumbramiento que ellos nos presenten.
0: Perfecto. Por aquí nos preguntaban que están dados de alta en otro municipio, ¿no? Si también es válido aquí o tiene que ir al municipio donde estén inscritos para que puedan hacer, en este caso era una corrección.
2: Fíjense, Mili, que yo en ese aspecto voy a ser muy prioritaria en decirles que es dependiendo de los padres, porque después traen un conflicto, ¿verdad? Ajá. Es que yo nací en tal lado, pero me apuntaron acá, ¿no? Entonces, desde ahí ya empiezan a tener un pequeño problemita legal, jurídico, okay, para poder acreditar su identidad. Entonces, si el menor nació en otro lado, pero están viviendo acá los papás, bueno, pues vamos a decir, nació en tal lado, pero nosotros vivimos acá.
0: Ok. ¿No? Sí. Perfecto. De todos modos, aquí lo ideal sería que se acercaran ahí al sistema DIF. ¿De qué horas a qué horas están elaborando y ofreciendo este apoyo a los ciudadanos?
2: Desde las 8 de la mañana a 4 de la tarde. Vamos a estar toda esta semana y parte de la siguiente, porque ya el día 22 y 23 de octubre estaremos en la Casa de la Cultura gestionando las actas.
0: Perfecto, es importantísimo. Eso lo comentábamos porque generó un poquito de confusión, que la gente va a esperar hasta el día 22 o 23. No, hay que acudir antes para que puedan hacer el trámite, ¿cierto?
2: Así es, para que podamos nosotros recibir la documentación, acreditar que tanto estamos de bien en esa documentación, apoyarlos en lo que necesiten para que el 22 y 23 ya sea registro estatal civil quien nos haga las actas de nacimiento.
0: Perfecto, pero ya con toda la documentación ya lista, ya que no haya ningún detalle,
2: sí,
0: ¿no?
2: Sí. Por eso no queremos andar a las carreras, porque si ellos llegan ese día con la documentación, van a irse a la colita derivado de que ya hay personas atrás, uh-huh, esperando que ya tienen su documentación adentro.
0: Perfecto, pues ahí está la invitación. Liz Marcela, algo que desea agregar aquí para todo el pueblo de Cintalapa, y las comunidades también nos preguntaban si podían también las personas de comunidades.
1: Sí, así es. Pues esta campaña es para toda la ciudadanía, para las comunidades, para los barrios, aquí mismo en Cintalapa. Entonces, hacerles la invitación nuevamente que se acerquen a DIF en un horario de 8 a 4 de la tarde. Recuerden que todas esas campañas o... pues sí, campañas que estamos realizando es en pro de ustedes, de la ciudadanía, y esto es por las necesidades y lo que hemos escuchado en las diferentes comunidades y barrios. Entonces, reiterarles que el compromiso es con ustedes y que mejor que los hechos hablen que las palabras.
0: Perfecto. Y no solo es la única campaña que están realizando a través del sistema DIF, ¿no? Son muchas, muchas más campañas las que la gente puede disfrutar, ¿no? Por ejemplo, tenemos una de odontología, si mal recuerdo.
1: Sí, así es. Invitarlos y hacerles saber que contamos con un odontólogo dentista en el DIF. Ahí están nuestros servicios, igual de 8 de la mañana a 4 de la tarde. No solamente son limpiezas, son extracciones, curaciones, resinas y prótesis dentales. Esto es muy importante. Hoy en la mañana llegaba una persona y me comentaba, no sabía que DIF contaba con eso. Bueno, hacerle saber a toda la ciudadanía que contamos con medicina, odontología, trabajo social, psicología, procuraduría, está el área de almacén, casa día para los abuelitos, invitarlos también que nos acompañen, y rehabilitación, ¿no? Entre otras áreas, pero principalmente esas, digo, también está la parte de chuquitos y almacén, camas, pero invitarlos a nuestras áreas, ¿no? Y que conozcan de todos los servicios que hoy en día ofrece DIF. Para nosotros es muy importante que cada uno de ustedes conozcan, lo que hoy en día ofrece DIF y que sepan que la atención es prioritaria para cada una de las personas que recibimos.
0: Perfecto. Licenciada Marcela, le agradezco muchísimo su visita, presidenta del sistema DIF. Licenciada Janet, muchas gracias por estar con nosotros. Nuevamente la invitación para que aprovechen estos últimos días de la campaña de actas de nacimiento, ¿no?
2: Ok, con todo el gusto del mundo, pues estamos abiertos para que podamos recibirlos, todas las dudas que tengan, para que lleven su documentación y podamos apoyarlos de 8 de la mañana a 4 de la tarde, de lunes a viernes, y pues estamos para servir.
0: La fecha límite, me preguntan por acá, ¿Hasta cuándo pueden llegar?
2: 19 de octubre.
0: 19 de octubre
2: vamos a cerrar, porque sí, la verdad tenemos varios expedientes y para hacer bien las cosas, pues entonces tenemos que trabajarle bien. Entonces, para el 19 de octubre estamos cerrando la recepción de documentos, porque 22 y 23 de octubre es la campaña.
0: ¿Hay cupo límite, me preguntan por acá?
2: Sí, ¿sí? Okay. Tenemos un cupo límite de 250 folios para actas, los cuales fueron gestionados por nuestra presidenta del sistema DIF. Entonces, pues por ahí ya vamos a marchas cortadas.
0: Perfecto. Bueno, pues ahí está la invitación. Muchas gracias por haber estado con nosotros. Vamos rápidamente a una pequeña pausa. Regresamos en un momento.
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2: Oigan, ya estamos de regreso en este espacio de Nuestra Ciudad. Bueno, recordarles, teléfono en cabina 968-684-2341, número mensajero 968-125-1919. Fíjense que por acá nos hacen llegar un medicamento, Vildagliptina comprimido de 50 miligramos. Si alguien toma este medicamento, tengo 4 cajas, por favor comuníquese conmigo para que podamos darle. Es Vildagliptina comprimido de 50 miligramos, es para personas diabéticas, obviamente con su receta vigente en mano. Si alguien ocupa, tengo 4 cajas de este medicamento. Nuestra Ciudad, muy buenas tardes.
3: Buenas tardes, licenciado.
2: Dígame.
3: Habla Freddy Martínez.
2: ¿Qué pasó, amigo Freddy?
3: Fíjate que el viernes te hice un comentario sobre las actas.
2: Sí, es correcto.
3: Tenías a la presidenta del DIF, la dirección de...
2: Sí, es la presidenta de DIF, ajá.
3: Ah, bueno. Y por acá por mi barrio hay una persona que se llama Filiberto Cruz.
2: Ajá.
3: Y es mi vecino, pero... ya tiene más de 66 años, creo, y no tiene acta.
2: Ok.
3: ¿No? Entonces, tú sabes que el gobierno dio un apoyo para gente de la tercera edad, pero pues como no se interesa nadie, su familia, por ellos, me gustaría que el gobierno, a través de esos programas, tuviera el interés, ¿no?
2: Ok. ¿Puedes bajarle volumen a tu radio, por favor?
3: Sí, permíteme.
2: Perfecto, amigo Freddy. Oye, de hecho, fíjate, sí les comenté tu caso. Ahorita me vas a dejar tus datos para que ya te puedan contactar el sistema DIF y a través de ti podamos llegar con don Filiberto, ¿te parece?
3: Ok, mira, yo te podría dar la dirección también, ¿no?
2: Sí, pero ahorita me la das fuera del aire, ¿te parece?
3: Okay.
2: Solo no me vayas a colgar. Creo que vamos a ir a una pequeña pausa, ¿no? Vamos a ir a una pausa y regresamos. No me cuelgues, Freddy.
3: Gracias.
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0: Oigan, ya estamos de regreso en este espacio en nuestra ciudad, 12:25. Me da mucho gusto recibir, como cada lunes, a nuestro amigo el doctor Francisco Bedgo, el notario del pueblo, a quien le doy la bienvenida. Doctor, muy buenas tardes, bienvenido.
1: Querido amigo, me da mucho gusto saludarte esta calurosa mañana, el día de hoy, inicio de semana, lunes 12 de octubre. Pues saludar a tu persona, saludar aquí al amigo productor que nos está escuchando y que nos está ayudando a maniobrar todo esto. Pues mi nombre es Francisco Bedwell y soy notario público titular aquí en la Notaría del Pueblo, en la cabecera del Distrito Judicial, en el municipio de Cintalapa de Figueroa. Actualmente, como los últimos 15 años de ejercer el labor notarial, la única dirección de la Notaría del Pueblo es Avenida Primera Sur, entre Segunda y Tercera Oriente, número 201, en la cabecera de mi Distrito Judicial, en el municipio de Cintalapa de Figueroa. Para mayor ubicación, los teléfonos de la Notaría del Pueblo son, el WhatsApp es 968-12-93801. Y el teléfono local de la oficina de la Notaría del Pueblo es 968-68-42746. Los horarios de atención personalizada del Fedatro Público son, estamos atendiendo de lunes a viernes de 9 de la mañana a 4 de la tarde. Y los sábados, con mucho gusto, estamos atendiendo de 10 de la mañana a 2 de la tarde. Usted llega, toca la puerta y siempre está el notario. ¿Por qué siempre está el notario? Bueno, recuerda, amigo o amiga compareciente, si tu notario no está presente, no firmes. Los notarios no solamente somos protocolo, el notario es garante de la certeza legal y de la seguridad jurídica, que en cada acto notarial y en cada acto notarial agravio que redactamos, otorgamos certeza legal y seguridad jurídica a cada uno de nuestros amigos y amigas comparecientes, ejidatarios, posesionarios, avecindados, microempresarios, emprendedores, empresarios, burócratas, jefas de familia, jefes de familia, pater families, maestros, tanto de la sección 40 como de la sección federalizada. Es importante mencionar, la Notaría del Pueblo somos una notaría certificada ante el RAN, ante el Registro Agrario Nacional, RAN. Todo el tema agrario, todo el tema parcelario y todo el tema ejidal lo trae la Notaría del Pueblo, todo el pulso de todos los temas agrarios, parcelarios, ejidales, claro, notariales agrarios, lo trae la Notaría del Pueblo, mi querido amigo César.
0: Perfecto. Oiga, doctor, por aquí, hablamos mucho sobre el tema agrario y surge la pregunta, ¿por qué es tan importante el tema ejidal, al menos aquí en el Distrito Judicial?
1: Sí, fíjate, también es importante mencionar, hace un momento se me olvidó, la Notaría del Pueblo, además de ser una notaría, somos un centro de mediación, pero con fe pública en mi Distrito Judicial. Somos 38 notarios en el estado de Chiapas, que además de ser fedatarios públicos, somos mediadores, pero con fe pública. Claro, mediadores autorizados por el Poder Judicial del Estado y el Consejo de la Judicatura Local. ¿En qué tipo de temas podemos mediar? Claro, según la nueva Ley Estatal de Justicia Alternativa del Estado de Chiapas y como norma supletoria la Ley Nacional, la Ley General de Mecanismos Alternativos de Solución de Controversias. ¿En qué tipo de temas podemos mediar? En todos los temas, en el tema civil, en el tema mercantil, en los temas familiares, en cualquier tipo de temas podemos mediar. El único tema que no podemos mediar son en los temas penales. Cada uno de los acuerdos firmados y rubricados por las dos partes se denomina convenio de justicia alternativa, y cuando ese convenio de justicia alternativa lo inscribimos en el Centro de Justicia Alternativa dependiente del Poder Judicial del Estado y el Consejo de la Judicatura Local, ese convenio de justicia alternativa se le va a hacer una categoría de sentencia. Tiene pues la misma certeza legal y seguridad jurídica de ser una cosa juzgada. ¿Y por qué es importante la mediación, mis queridos amigos y amigas comparecientes? Bueno, si usted ha estado inmiscuido en un proceso judicial, en una litis, en un litigio, o dicho de manera burda, en un pleito judicial, ya sea en su parte actora o en su parte demandada, usted no me va a dejar mentir. Todos los procesos judiciales, todos los pleitos judiciales siempre van a tener tres características. Todos van a ser muy caros, van a ser muy tardados y van a ser muy, pero muy, pero muy tediosos. Por eso la mediación, todo lo que acuerde usted en la Notaría del Pueblo, la Notaría número 163, bajo el régimen de la mediación, va a tener la misma categoría y se va a elevar a categoría de sentencia al inscribirlo el proceso de mediación y el convenio de justicia alternativa en el Centro de Justicia Alternativa, dependiente del Poder Judicial del Estado y el Consejo de la Judicatura Local. Mi querido amigo, respondiéndote a tu consulta, ¿por qué es tan importante el tema agrario, el tema parcelario y el tema ejidal? Bueno, porque más del 75% de nuestras tierras son tierras agrarias, son tierras parceladas o son tierras ejidales que forman parte de las tierras sociales o de cada una de las parcelas que forman parte de mi distrito judicial, según el censo del INEGI y Antelram de julio o agosto del 2025. Más del 75% de las tierras son tierras agrarias, tierras ejidales o tierras sociales. Y el otro 25% pertenece al dominio pleno, a la pequeña propiedad, a la propiedad privada, al asentamiento humano, a los títulos de propiedad debidamente inscritos en el RAN y en el registro público de la propiedad. Dicho de manera burda, a los solares urbanos y yo a las escrituras públicas, mi querido amigo.
0: Perfecto, doctor. Pues muchas gracias por haber estado con nosotros. Rápidamente, los teléfonos, dirección, gracias, ¿dónde pueden ubicarlo?
1: Sí, la única dirección de la Notaría del Pueblo, como lo ha sido en los 15 años de ejercer de labor notarial, estamos ubicados en la Avenida Primera Sur, entre Segunda y Tercera Oriente, número 201, en la cabecera de mi distrito, en el municipio de Cintalapa y Figueroa. Para mayor ubicación, los teléfonos de la Notaría del Pueblo son, el WhatsApp es 968-12-93801 y el teléfono local de la oficina de la Notaría del Pueblo es 968-68-427-46. Los horarios de atención personalizada del Teatro Público son, estamos atendiendo de lunes a viernes de 9 de la mañana a 4 de la tarde y los sábados estamos atendiendo de 10 de la mañana a 2 de la tarde. Gracias por habernos recibido. Perfecto. En su hogar o en su parcela ejidal, esta calurosa mañana, el día de hoy, lunes, inicio de semana, 12 de octubre.
0: Doctor, muchas amigos. Gracias. Vamos rápidamente a una pausa, regresamos en un momento.
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0: Oigan, estamos ya de regreso, 12:36. Buenas tardes, licenciado. Disculpe, solo para reportar que aquí en la colonia Juan Sabines Guerrero, en la calle Gardenias, hicieron zancas en la calle solo para que salga el agua que tiran, porque no están conectadas al drenaje. Varios de esa calle no están conectados. ¿Con quién puedo checarlo, Elic? Ok, vamos a turnarlo esto con Zapán o con Obras Públicas. Sale, si tuvieras fotografías, estaría padre para poder turnar completa la evidencia. De todos modos, ya tengo aquí el dato, vamos a turnarlo. Dice, hicieron zanjas. Bueno, ¿quién hizo las zanjas? Para que salga el agua que tiran, porque no están conectadas al drenaje. Es lo que me comentan aquí a través de nuestro número mensajero. 968-125-1919. Buenas tardes, quisiera me apoyaran en reportar la siguiente situación. Nuevamente sobre el canal a cielo abierto que atraviesa el barrio de San Martín y Guadalupe, el drenaje ha invadido el canal, el olor es insoportable y desagradable, dice, así como el aumento de zancudos. Ok, apóyame con eso, señor productor, ahí te lo dejé, por favor. Ándale, muchas gracias. Por acá dice, disculpe la pregunta, no sabrá cuándo habrá campaña para esterilización de perritos. Acaba de haber una no hace mucho, entonces vamos a esperar cuando nos informan de otra campaña de esterilización. Pero sí, acaba de haber una en el Parque Centenario, si no mal recuerdo. Estuvieron ahí 2 días, sí, hace poquito más de un mes, ¿no? Hubo una campaña. Pero en cuanto tengamos información, con mucho gusto se las daremos a conocer. Buenas tardes, disculpe la molestia, de casualidad no sabe si hay psicólogo en el DIF o dónde puedo ir a sacar cita, gracias, Dios los bendiga. Sí, creo que sí hay apoyo de psicología ahí en el sistema DIF y hay que acudir directamente ahí a la oficina central en el barrio Guadalupe, es Primera Poniente, esquina Cuarta Sur, ahí en el barrio de Guadalupe. Ahí puedes, te pueden dar toda la información para que puedas sacar la cita ahí con el apoyo de psicología. Licenciado, muy buenas tardes. A ver, híjole, está bastante largo este mensaje. Hice una molestia, yo soy una madre de familia que quería reportar un terreno baldío que está en el paso de la escuela Amanda del Llano. Quería saber qué se puede hacer porque el terreno baldío está muy grande, el monte, luego ahí hay culebras. Para que, dice, porque el otro día iba pasando con mi niño y se nos atravesó una culebra de esas malas, dice, y quería saber si usted me podría ayudar para reportarlo. Es aquí en la colonia Buenos Aires, así en las, ¿cómo? El día de la escuela se meten personas, ah, ok, en ese terreno baldío, dice, no es baldío, sino que son de unos profesores, pero no sé cómo se llama, me comento por aquí. Mire, voy a mandarle foto, ok. Perfecto, apóyame con eso también, señor productor. Ya justo hoy en la mañana turnamos un tema similar ahí con la ingeniero Ana Laura, directora de Desarrollo Urbano. Checamos este tema. Buenos días, licenciado. Mire, en la Quinta Poniente, entre Octava y Novena Sur, en el canal a cielo abierto, está pasando este arroyo de aguas negras. Créame que es molesto pasar esta situación. Lo medio componen, llueve y vuelve a rebalsar. Por favor, hagan trabajo de manera correcta, ya que no abrimos las puertas por motivo de que es molesto para nuestra salud levantarnos y acostarnos con ese olor insoportable. Por favor, a quien le corresponda, le agradezco mucho la atención. Muchas gracias. Creo que es similar, ¿no? Al mensaje que leímos anteriormente. Por acá dice, buenos días, para mi hijo que no la he apuntado, tiene 6 meses, ¿qué requisitos piden? Ok, para menores de edad es constancia de origen, constancia de nacimiento de partera certificada por municipio, actas de nacimiento e identificación de los papás, el INE de los papás. Yo lo que te aconsejo es de que acudas al sistema DIF, ahí te van a ayudar incluso con la documentación para que puedas realizar el trámite y es de manera gratuita. Entonces acude ahí a la oficina central del DIF Cintalapa. Por acá me están comentando, a ver, por acá dice, buenas tardes, el apellido paterno se lo puedo quitar al niño, dice, híjoles, no te sabría decir qué procede ahí o qué otro tipo de trámite hay que hacer, pero yo te aconsejo que acudas al sistema DIF, ahí con la licenciada Janet Mesa Flores, procuradora del sistema DIF, ahí te va a dar toda la orientación de manera gratuita para que puedas pues solventar este detalle que tienes, ¿no? Acude, por favor. Disculpe, licenciado, ¿dónde se encuentra el DIF? Si es necesario sacar una ficha para pasar con el odontólogo. Ok, quiero creer que por tema de control hay que generar una cita, ¿no? Te digo, desconozco. Quiero creer, porque por tema de control hay que sacar una cita. Y es en la oficina central, es en Primera Poniente, esquina Cuarta Sur, ahí en el barrio de Guadalupe. O bien puedes comunicarte al 968-167-1972. ¿Sale? Ahí está el número para que te puedan dar la orientación necesaria. Mientras tanto, acompáñenme rápidamente a una pequeña pausa. Son 12:42.
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0: Oigan, me están pidiendo mucho el teléfono del sistema DIF, claro, con mucho gusto se los comparto. Es el que tengo aquí en el membrete. Dice, bueno, la dirección es Primera Poniente, esquina Cuarta Sur, creo que ubicamos perfectamente. Es lunes, señor productor, y anda uno medio malón, ¿no? Bueno, ubicamos dónde está el sistema DIF y el teléfono es 968-167-1972. Sale, le repito, 968-167-1972. Ese es el número al cual se pueden comunicar con el sistema DIF, por acá, a ver, ¿qué tengo de este lado? Dice, buenas tardes, el licenciado en la colonia Lirios del Valle, hay una casa, se fueron a vivir unas personas, pero, ok. Ok, perfecto, bueno, a quien me haya mandado este mensaje, cuando esté esta situación, no puedo hacerla pública, hay que marcar al 911, ¿sale? Apóyame con eso, por favor, justo cuando esté este tema. Dice, buenas tardes, lo que pasa es que yo quiero hacer su acta de nacimiento de mi niño, porque cuando me lo hicieron en el registro civil, a ver, lo que pasa es que cuando me la hicieron en el registro civil, yo quiero ver cómo le puedo hacer para volver a sacar su acta de mi niño original. Me la pusieron al, ¿cómo? En vez de ponerle que era varón, le pusieron que era niña, y pues esa acta me la volvieron a quitar y me dieron una. Con esa la puedo sacar, pero para preguntarle si así puedo sacar esa acta o dónde tengo que acudir. Híjoles, no comprendo muy bien qué es lo que me comentas, pero insisto, acude al sistema DIF, ahí con la procuradora, la licenciada Janet Mesa Flores, para que te den toda la orientación completamente gratuita del trámite que necesites. Pero es importante que acudas ahí a la oficina central del DIF. Por acá dice... buenas tardes, licenciado César. ¿Sabe usted qué distancia debe tener un depósito de cerveza sobre un kinder, dice, para que pueda vender? No sé si me explico. Sí, claro, por supuesto. Mira, no tengo el dato, pero lo que sí es bien sabido por todos es que para que puedas a cualquier expendio de alcohol, sea para vender botella abierta o botella cerrada, debe de cumplir ciertos requisitos y ciertas normas. No debe estar cerca de una escuela, no debe estar cerca de una iglesia, no debe estar cerca de muchas cosas. Sí, yo sé que usted va a decir, pero aquí en Cintalapa hay infinidad, ¿no? Pero bueno, entonces no tengo el dato de cuánto tiempo, qué distancia debe tener. Déjame te la investigo. Es más, vamos a invitar, ¿no?, a gente de la jurisdicción sanitaria, número uno, a que vengan. Con este tema, justo fíjate, antes de que comiencen con los operativos, recuerden que a partir del 1 de noviembre se vienen todos los operativos en todos los comercios para ver que estén en regla. Dice por acá, buen día, licenciado, ¿a quién le corresponde ver esta corriente de agua de drenaje? Dice, huele muy feo, Barrio Guadalupe, Séptima Sur y Tercera Poniente. Gracias. Ok, sí, ya lo tornamos ahí con Zapán. Nuestra ciudad, muy buenas tardes.
1: Hola, buenas tardes.
0: Dígame, ¿con quién tengo el gusto?
1: Con su amigo Javiercito Villanueva.
0: ¿Qué pasó, don Javiercito? ¿Cómo estamos?
1: Ay, papá, buen día para todos ustedes.
0: Muchas gracias.
1: El problema es que aquí es un bote de basura. Es el problema.
0: Híjoles, todavía seguimos con eso, don Javiercito.
1: Sí, el chamaquito de 8 años, 10 años, no lo alcanza, está pesada la tapa y...
0: Ajá.
1: ¿Qué pasa ahí? Tengo eso y lo dejan de escapar.
0: Híjoles, bueno.
1: Pasa lo siguiente. Ayer a las 12:10 andaban unos chamaquitos echando piedra. No sé quién será, no tiene oficio, los papás no ponen algo por su papá, los hijos. Y el problema, hermano, aquí en la balita.
0: Ok, bueno. Híjoles. Bueno, deme oportunidad, ahorita lo reportamos con Zapán, con servicios públicos, ¿vale?
1: Y también aquí hay tres tapas de aquí del agua, no tienen llave, cualquier otro árbol le van a echar.
0: Ah, ok, las tapas del tancón.
1: Por favor, yo no sé qué pasa con los Zapán, no sé qué pasa.
0: Ok, ahorita hacemos el reporte, don Javiercito, ¿sale?
1: Dale, gracias, buen día.
0: Igualmente, hasta luego, bendiciones. Perfecto, saludos ahí. Oigan, 12:49, tengo por aquí más mensajes. Dice, buen día, licenciado. Le reporto que en la calle Quinta Sur y 12 Poniente se fundió la lámpara del poste y está muy oscuro por la noche. Bendiciones por acá, perfecto. Le repito, la dirección es Quinta Sur y 12 Poniente. La lámpara del poste, quiero creer que es esquina, ¿sale? Pero bueno, ahí tengo ya el dato. Licenciado, buenas tardes, disculpe, no es una pregunta, lo que pasa es de que el viernes iban a depositar la letra I y no aparece nada en el depósito de la Rita Cetina, pero nos depositan en la Benito Juárez, ok. Bueno, déjame investigarte el tema. Fíjate que la última vez que platicamos me dijeron que es importante que vayan a las asambleas escolares. Sale y el día, dice, ¿cuándo fue que iban a depositar? El día viernes 8, ah, ok, es que ahí está el detalle. La letra I le corresponde, ah, no, sí, el día viernes 9 es correcto, tienes toda la razón. El día viernes le corresponde. Déjame investigar, sale, déjame investigar qué fue lo que pasó ahí con este tema. Dice por acá, buenas tardes, licenciado, ¿qué sabe de las becas, de los pagos de prepa? Gracias, bendiciones. No tengo información referente a becas de preparatoria. Buenas tardes, licenciado, ¿en dónde está el sistema DIS para llevar a mi niño con la psicóloga? ¿Y qué requisitos se requiere? Por favor, que tenga linda tarde. Ok, desconozco la documentación, pero yo creo que lo más importante es llevar tu identificación oficial. Yo creo que con la identificación es suficiente. Y están en la esquina de la Primera Poniente y Cuarta Sur, ahí en el barrio de Guadalupe. Ahí está la oficina del sistema DIF aquí en Cintalapa. ¿Me puede mandar el número, por favor? Dice, es que no lo pude apuntar. Bueno, deme oportunidad. Ahorita te paso el número del sistema DIF. Y recuerde, lo más importante es acudir, por favor. Hay temas que son prioritarios. Digo, nos vamos a otras cosas y este tema que es prioritario, digo, tener su acta de nacimiento, dele por favor esa prioridad y acuda, ¿no? Para que puedan solventar el problema o detalle que tenga. Licenciado, disculpe, número, dice, del psicólogo, no alcanzó a notarlo, ¿ok? Yo quiero creer que te refieres al número del sistema DIF. Ahorita con mucho gusto se los comparto nuevamente. Son 12:52, voy a pausa.
21: Son las 12:52.
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9: Buenas tardes, la preguntita es sobre lo del niño que está discapacitado para sacar el certificado médico. Ya quedé con la respuesta, pero hasta ahorita no me han avisado nada. Gracias. Una disculpa.
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10: Ok, ya estamos ya de regreso, ya en la recta final del programa del día de hoy. Ok, con el audio, recuérdeme por favor cómo está el tema. Si no mal recuerdo, nos comunicamos para ver en dónde podían hacer el trámite del certificado, porque uno de los requisitos para que puedan tramitar precisamente el apoyo de discapacidad es que tengan una constancia que acredite que la persona es discapacitada. No digo, hay

0: vemos qué es lo que pasa. Sale, pero sí, apóyame con eso. Buenas tardes, licenciado. Disculpe que lo moleste. Quería ver cuándo van a pagar los adultos mayores que estudiaron en el ICATECH. Nos habían dicho que en el mes de agosto, después que en el mes de septiembre. Ya estamos en octubre y aún no nos han comentado en nada. Licenciado, sobre las becas, como dato, si los niños pasaron a secundaria, se tiene que hacer registro de nuevo y llega hasta diciembre el apoyo doble, dice, y los de prepa les llega terminando los de continuidad. Perfecto, ahí está. Muchas gracias por el dato. ¿Sale? Sí, por eso es importante que acudan a las asambleas que están realizando en cada una de las escuelas para que ahí puedan solventar todas las dudas que tengan, ¿sale? Es importantísimo, por favor. Una pregunta, alguien de Jiquipilas dice, si alguien de Jiquipilas quiere hacer su trámite de corrección de acta, puede ir al DIP de Cintalapa o también vendrá la campaña a Jiquipilas, ¿ok? Mira, ambos casos desconozco, pero te voy a pasar ahorita justo vía WhatsApp el número de teléfono para que puedas comunicarte. Digo, sí, antes de que vengas a Cintalapa, pues comunícate y ahí con mucho gusto te van a dar la información necesaria. Pregunten por la procuradora, la licenciada Janet Mesa Flores, por favor, para que les pueda apoyar directamente con todo el tema. Dice, buenas tardes, licenciada, una pregunta. Mi tarjeta de las becas me la bloquearon. ¿Qué se puede hacer? Mil disculpas. Acudir al banco para que puedan desbloquear la tarjeta. Eso es lo que tienes que hacer. Licenciado, buena tarde. Le escribo para hacer su conocimiento a las instancias correspondientes. Aquí en la Quinta Sur tienen marranos. La verdad, huele muy feo. Dice Quinta Sur y 12 Poniente. Apesta mucho. Porque lo lavan, pero como es chiquero de tierra, el agua se estanca, se seca y con el sol vuelven a salir los fuertes olores. Ya no podemos comer a gusto, dice. Hay personas de la tercera edad, hay niños que se pueden enfermar. Ok, hay que acudir por favor a la oficina de salud pública municipal. Están justo en donde es o era Casa AME, atrás del Hospital Integral. Ahí está la oficina entrando por el estacionamiento, ¿sale? Ahí está la oficina de Salud Pública Municipal. Oigan, me tengo que despedir, ya es la 1:00 p.m. Agradecerles infinitamente a todos ustedes por haber hecho posible la emisión del día de hoy. Cuídense mucho, por favor, anda dando mucha gripa. Ya viene la campaña de vacunación de influenza y a vacunarnos todos en el momento que nos los indique. Soy César Zárate, nos escuchamos el día de mañana en punto de las 12:00 p.m.
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3: Es la 1:01 p.m.
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0: tal? ¿Cómo estamos? Muy buena tarde, ya llegué ya. Jesucristo bendito, me quiere agarrar la intoxicación.
1: Es sencillo, pero es complicado.
0: Ya estamos por aquí, ya estamos por allá. En esta tarde del día de hoy, ya estamos por acá iniciando. Ya llegué ya, ya estamos por aquí, ya estamos por allá. ¿Qué ando usted haciendo? ¿Dónde es que está? ¿Qué anda argüendeando? ¿Qué va a contar? Recuerda que estamos por acá con muchísimo gusto en ese espacio de la Marimba Recha y el Bulío Chillón en este día de hoy correspondiente a este lunes, lunes 12 de octubre de este 2026. ¿Cómo está usted? ¿Bien, bien? ¿O hay de ustedes tirándola más o menos?
2: Semejante.
0: Iniciando el espacio de la Marimba Recha y el Bulío Chillón en este día de hoy. ¿Cómo le fue de fin de semana? ¿Le fue bien, bien, bien? ¿Y me respeté bien? Bien, bien, bien, bien. Muchas gracias por estar con nosotros. Ya estamos por acá con mucho gusto en esta hora de la tarde. Te saluda por acá el mismísimo Enyeguadote. Veo que ahora que no quiere llover, sí. No sé qué esté pasando, pero bueno. Allá por allá anda un huracán. Ah, pero se está poniendo medio intenso aquí por el Pacífico. Ya se está formando pues este disturbio. ¿Sí? Allá anda haciendo de la suya, vos. Se me que sí, ese sí nos va a pasar medio destacala por aquí, por Chiapas, vos, sí. Bueno, allá por el Pacífico, a la altura, allá por Tapachula está lloviendo, pero bueno, sí, en Tapachula está lloviendo, allá por Siltepec, allá por Pijillapan, un poquito le está tocando el agua.
1: Ay, mamá mía.
0: Y bueno, para hoy aquí en el radar aquí que tenemos, no se ve nada, no se ve nada para hoy, no nada, aquí en el radar lo tenemos bien fiscalizado, miren, allá para allá, bajando de San Cristóbal, está queriendo y está lloviendo tantito, Pero bueno, ya estamos por acá con muchísimo gusto en esta hora de la tarde. Muchas gracias por estar con nosotros. Vamos a arrancar directamente con Marimba Recha, Bolillo Chillón en esta tarde el día de hoy. Ay, fin de semana estuvo tranquilón, la verdad. La verdad, bastante tranquilo. Pero bueno, así que nos vamos directamente con música de Marimba Recha, música de Bolillo Chillón. Y ahí viene la mismísima Colocha, échale compadre. Muy arriba el micrófono, sí, hay que bajarle un poquito, ahí estamos ya. Échale, compa, ahí. Ponte a trabajar.

Lupita, a mi hermana Luz y a mi sobrina Yadi aquí en San José, en las playitas. También para mi hermana Yuyi, que nos escuchan allá en el mismo lugar. Y para toda la familia Gallegos Cruz, le mandamos saludos. Ahí está, ¿eh?

0: ya le mandamos un saludote muy grande a la mismísima tía Luz, que ayer lo fui a ver que no había nadie, ¡oh, bárbaro! Sí, pues que le fui a mi y me hubiera hecho unas empanadas. Me voy a echar una de empanada y una de garnacha, hoy que nada, oh. Ah, la mecha que no había, no abrió la tía Luz. Está oscuro todo, como que no anda acá. Bueno.
1: Bueno.
0: ¿Eh?
1: Tal vez una de repollo.
0: Ya puede que estás ahí, que estás antojando.
1: ¡Cómo y todo!
0: Vas a ver que fui a buscar también allá a las unas tlayudas que venden por allá arriba, vos, allá por San Martín.
1: Ajá.
0: Y también, bueno, ¿no lo has probado?
1: ¿Por dónde?
0: Hay unas tlayudonas, vos.
1: Ah, que tienen harta carne, ¿verdad?
0: Sí, vos, una de que echan con adobo y que hacen con carne.
1: Sí, bastante carne, es rica. Oh,
0: si vos te llegas y vos te comió una tlayuda, piénselo usted dos veces, mejor compártelo usted.
1: Con otra. Una para toda la familia.
0: Sí, vos.
1: Sí, tiene bastante carne.
0: Y ayer fui y estaban haciendo tacos fritos y empanadas que por lo de la iglesia, para la iglesia, dice.
1: No.
0: ¿Cómo ha estado, chula?
1: Bien, gracias a Dios.
0: Qué bueno, me da mucho gusto.
1: ¿Y tú?
0: Ahí ando usted tirándola más o menos, porque bien le va a unos y mal le va a otros.
1: ¿Verdad? Bueno, lo importante es que estés bien de salud, ¿no?
0: Que estamos, más que nada, de
1: sí,
0: salud,
1: gracias
0: como
1: a Dios,
0: esté.
1: Gracias a Dios.
0: Como estemos, la cosa es estar, porque sí, amolado.
1: Es verdad. Sí, sí, sí.
0: Así es.
1: Pues ahí me pasas unos saludos para la Mequita.
0: Ajá.
1: Y para tía Maggi.
0: Tía Maggi.
1: ¿No?
0: Bueno.
1: Dile que estamos esperando los tamales de bola.
0: Ay, Dios, mamacita, a mí me dejó esperando ahí unos tamales chifilín que me iba a mandar. Y ahora yo creo que agarré un gusano los tamales.
1: ¿Verdad? Bueno, ahí le mando saludos y a tía Papi, a tía Joaquín, que nos escuchan ahí en Cárdenas.
0: Bueno, yo le mando saludos. ¿Y ya todavía seguís haciendo ejercicio todavía, no?
1: Claro,
0: ya
1: no. Claro.
0: Pero ya no ha temblado, ¿ya? Ya no ha brincado la cuerda, ¿ya?
1: Es malo como la carne.
0: Dale, pechula.
1: Bueno,
0: que te vaya bonito,
1: gracias.
0: Pechula.
1: Ahora dale. Por una canción bonita, un tacateado ahí con marimba.
0: Ahora pues.
1: Ahora pues, dale, pero pues. Locales, ¿eh?
0: Dale pues.
1: Hola, adiós. Dale.
0: Bueno, ahí está la amiga Siri que se reporta aquí a través de este leante. Jesucristo, ponte a trabajar, vámonos.
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4: Es la 1:14.
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0: Bien, ya estamos por acá de detache, ya estamos por acá de regreso. A ver qué nos pidieron por ahí. Ah, nos pidieron por ahí la del cafetal. Apúrate vos, movete. No, que andas ahí bien tranquilo. Ahorita le vamos a echar gula en la canilla con esta canción que nos traen por acá los chicos de La Poderosa. Y es el mismísimo cafetal, señor. Allá un saludo para el señor Adán y la señora Roselena, para Axel y para Anthony. Los saludos van de parte del buen Xavi. La canción del ponche caliente. Ahorita lo...

pasó un saludote muy grande por ahí a la tía Eli. ¿Cómo estamos, tía Eli? ¿Me puede, por favor, le felicitar a mi cuñada Yamilet Rodríguez Hernández? Que es su cumpleaños el día de hoy, nos escucha allá en la clínica, por la clínica de la mujer, de parte de su cuñada Melissa y de su hermano José Francisco Mejía Jiménez. Desde Nuevo Laredo, Tamaulipas, que se lo pase muy bonito mi cuñadita Yamilet. Ahí le dices que pase ahí, que pase, vas a pasar vos, cuenta a nosotros. Ah, escucha lo que dice tu cuñada, ¿viste? Ahí voy a pasar yo, porque aquí me queda cerca, ¿ve? Ahí voy a pasar de una vez. Ahí ya le mandamos un saludo para la amiga Violeta hasta Jiquipilas. ¿Cómo estamos, Viole? ¿Cómo te fue? Este mensaje fue eliminado. Mil disculpas. Dale, gracias. Allá un saludo para el señor Adán Roque de parte de su hijo Noé. Gracias, gracias.

Guadote. Saludos a Romario y Alfredito, a Judicita, a la señora Magdalena. Nos escuchan en la colonia Cristóbal Colón. Los saluda a tía Tommy y a todos los que escuchan. Saludos. Y un saludo para usted. Muchas gracias. Allá la señorita Marisela Cruz. Marisela Cruz Vera.

0: Rodolfo Gallegos, que está ahí debajo de el palo de la almendra acostadito. Y es un señor de 87 años, mi viejito, y ahí está escuchando la radio. Por una rolita, cartas marcadas, de parte de Lucy.
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2: Es la 1:25.
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1: Mujeres activistas y aspirantes a cargos de elección popular en Chiapas para las elecciones de 2027 rechazaron la impugnación promovida por el Partido Acción Nacional contra la reforma de paridad de género aprobada por el Congreso del Estado. Para Alejandra Soriano Ruiz, presidenta de Promoción de Igualdad y Desarrollo, la reforma no debe interpretarse desde una perspectiva política, sino como un mecanismo para garantizar que las mujeres tengan oportunidades reales de acceder a los cargos públicos. Las participantes defendieron la necesidad de establecer condiciones que permitan a las mujeres competir por presidencias municipales con posibilidades reales de ganar y no limitar la paridad al cumplimiento del número de candidaturas femeninas. La inconformidad ocurre luego de que el PAN impugnara la reforma aprobada el pasado 14 de septiembre por el Congreso local, que busca fortalecer la participación de las mujeres en las alcaldías. Ante este escenario, las activistas llamaron a dejar de capitalizar políticamente la participación de las mujeres y a no utilizar la vía legal para frenar una reforma que busca garantizar que 62 presidencias municipales sean encabezadas por mujeres en el próximo proceso electoral. Hasta el siguiente comentario.
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4: Niña, esta mujer Jesucristo ya me agarró la tarde, vos, apurate, Tiatana, póngase.
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5: Es la 1:33.
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4: Bien, ya estamos por acá de regreso y ya mero nos carcome el otro. Ahorita le vamos a ganar, le vamos a ganar ¿cómo se llama? Ay, no, pero nos piden por ahí la canción de Flor de Capomo de una vez. Échale gule voz a esta cosa. A ver, tenemos llamada. Bueno.
18: Buenas tardes, señor.
4: Buenas tardes.
18: ¿Me puede pasar un saludo?
4: Sí, con mucho gusto.
18: Para la señora Clara Trinidad Cruz y para la señora Alaí Montesino Trinidad, ella nos escucha en la colonia de Zapata.
4: Vale, pues.

0: saludo a la familia Durante Trinidad y también a la familia Arce Valencia, también a mi tía Clara Trinidad de parte de la señora Lupita Durante. Ya le pusimos la colocha, lo siento. Allá un saludo para Agustín, que se echó una chipotona con Tiatana Bárbaro Bocasola. Se llegó a te poner en la colocha a mi hermana Luz. Ya lo pusimos ya. Aquí desde temprano escuchamos la reo. ¿Va a creer que lo escuché? Porque hace rato lo puse en la colocha. Pues ya, ponte abusado. Aprendiste muy tarde tu radio. Hay un saludo para Alejandro Cruz y Bernal Cruz de parte de su hermana Elida, que nos escuchan allá en Cristóbal Colón. Hasta allá el saludote muy grande. Allá hasta Cristóbal Colón. Un saludo ya para la mismísima, la única tía Julieta que está por ahí en sintonía. ¡Échale pues, Violeta, hombre! Mano Taguada, ya unos saludos para mi comadre Florecita Velázquez, que nos escucha acá en la Flores Magón de parte del Masco Yoludo y Morraludo. Del Morraludo, sí, sí te lo creo. Porque te mandan a hacer mandado, pues, y vas a hacer tu mandado a ver la cebolla, a ver los tomates y todo. Y es la canción de ilusiones. Sí, ilusiones son las que tenés vos, cadena, porque ilusiona de que seas algún día el que manda ahí a tu casa.
1: Buenas tardes, sí, te pido un favor, si no me hace favor de mandarme un saludo para Iris, para Techepita, que nos escucha en el rancho Nueva Villa, municipio de Jiquipilas, y un saludo para Pilar, que nos escucha en la colonia Miguel Hidalgo, también municipio de Jiquipilas, y que ella está cumpliendo años, que Dios nos bendiga, y un saludo para ti también. Que Dios nos bendiga. Muy buenas tardes. Un saludo para tu familia y que tengas éxito en tu trabajo.
0: Allá le mandamos un saludo para Franco Matías Zárate Ocaña, que está cumpliendo 7 años de edad de parte de la familia Ocaña Pérez. Especialmente de parte de la señora María Gloria Pérez Valencia. Échale. Quiere que yo le dé el estropajo, dice el Dadelita Suar. Es para que se bañe, dice. Hasta Villacorso te lo mando ahorita. Saludos a la familia Nazareno. Están por allá en sintonía. Allá Nazareno López Morales, que nos escuchan en Carranza, Palestina y Jiquipilas. Ahí estuvo la flor de Cabumo, para que no le digan y que no le cuenten, porque si no a lo mejor le mienten. Échale, compadre, vámonos directamente a corte comercial y ahorita regresamos de volada. Vámonos, apúrate pues, Tiatana, hombre.
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4: Es la 1:43.
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0: Y nos vamos con la palomita de oro. Por allá le mandamos un saludote al amigo Pedrito. Pepe, Pepe, ¿qué dice Pedro? Ah, bárbaro.
9: No tengo saldo.
0: Que no tiene saldo, dice, velo, dile. ¡Bárbaro! Allá un saludo para Daniel Cruz Arellano, que nos escucha en la colonia Felipe Ángeles, que hoy está cumpliendo años. ¡Muchísimas felicidades! De parte de la familia Cruz Santos, hombre.
9: Hola, buenas tardes, señor Eduardo. El motivo de esta felicitación es directamente para el profe Portillo, del Cebeta 24, ya que hoy fue su último día de clases ahí en el Cebeta y se está jubilando. Saludos de parte de uno de sus alumnos que él graduó del generación 2004-2007. Excelentísimo maestro y excelentísima persona. A él muchas felicidades.
0: Pues bueno, muchas felicidades allá al médico Portillo. Sí, ya se jubila. No quisiera uno dejar la escuela, pero la verdad es que así dicen, pues si no te jubilas ahorita, no te vas a jubilar toda tu vida. Oh, bárbaro, mejor me jubilo. Muchas felicidades ahí al médico Portillo, médico de cabecera y médico veterinario. Le mandamos el saludote muy grande. Bendiciones. Allá un saludo para la señora María Luisa Pérez, que nos escucha en Cristóbal Obregón, municipio de Villaflores. Ya pues, tía María Luisa, póngase abusada, échele ganas, pues. A ver, le voy a mandar al Tondoroco y al Chinchulín para que echen cunca, vos sabés. Hay un saludo para mi comadre María del Pilar, que está cumpliendo años, de parte de su comadrita Estelita Velázquez y su comadre Gaby, que nos escuchan en el Rancho de las Granaditas. Hay un saludo para tía Carmita Costa, que nos escucha en Cristóbal Colón. Está escuchando la marimba, échale por...

0: por ahí felicitamos al niño Jesús Gil Ramírez por ser su cumpleaños hasta Quintana. El saludo va de parte de su mamá y de sus hermanitas y de sus abuelitos. Échale pues, hombre. A ver qué nos dice por acá.
1: Canción de El Triqui Triqui.
0: ¿Qué dice?
1: La canción de El Triqui Triqui.
0: Sale pues, yo te la mando ahorita, ¿viste? Con mucho gusto. Vámonos a corte, regresamos. No tardamos, señor. De una vez, échale, goodbye.
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3: Es la 1:56.
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0: 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Que te saquen a petar,
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0: Ay, ya me está ganando los comerciales. Ya no, ya son las 2 de la tarde. Jesucristo bendito. Ah, María Santísima, pues no vamos a poder ahorita poder echarnos otra canción, pues, porque tenemos que pasar los comerciales. Pero bueno, ya estará de Dios, así es este asunto, así le entramos, así le vamos a tener que apechugar. Bueno, tenemos por acá, dice, me puede mandar un saludo para Jordilet Vázquez García, que nos encuentra allá en Bonfil, de parte de Camilo, gracias, con muchísimo gusto. Ahora pues, Tetana, póngase a trabajar.
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3: Son las 2:02.
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0: Niña, estamos por acá de regreso. Muchas gracias. A ver qué tenemos por acá. Nos pidieron la del ferrocarril. El ferrocarril de los chaparros. Ya lo habíamos programado, pero pues ahora sí que lo están pidiendo con mucho gusto. Ahorita lo mandamos de una vez. Allá le mandamos un saludo al amigo Gustavo Toledo, que está por ahí en sintonía. Le mandamos un saludote muy grande allá de parte de su compadre y de todos por ahí. Échale, Marimba Orquesta Corporación Festiva. Échale de una vez que suene el ferrocarril de los altos, hombre.

0: Bien, ahí estuvo nada más ni nada menos que el ferrocarril de Los Altos, así que con mucho gusto y complacido. Dice por ahí, buenas tardes, ¿me puede pasar un saludo para mis papás? Dice Regulo Arce y Manuelita Ángel Montesino, que nos escuchan en el rancho Los Mangos, de parte de su hija que los quiere mucho, como la cola del chucho. Bueno, le mandamos el saludote muy grande. A ver qué nos dice por acá el amigo Eric.
1: ¡Llegado, me chocas!
0: ¡Me chocas, alevoso! Bueno, pues vámonos directamente. Ahora pues, Teatana, póngase, estamos... Ay, no, Teatana durmiendo, Teatana. Vale, pues.
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3: Son las 2:13.
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0: Niña, estamos por acá de retach. Jesucristo, María. Ay, no, pero bueno, ahorita vamos a echarle esta canción que me están pidiendo con mucho gusto para que la disfrutemos, porque si no se nos hace tarde. Vos, echarle jule, vos, hombre, ya bárbaro, no querés hacer nada, ya tía Tana. Solo con la licenciada abrazada querés andar, bárbaro. Póngase a trabajar. Estos zancudos malosos que andan acá, María Santísima. Bueno, buenas tardes. Pásame un saludo allá para mi prima Petrona del Pilar Cruz Cruz, por ser Día de su Santo. Nos escucha en la Colonia Urbana de parte de su prima Araceli Durante Gómez del Santuario. Échale. Y no va a dar nada, bárbaro. Hay un saludo para el niño Jesús Gil Ramírez, que está cumpliendo 9 añitos. Nos escucha en la Colonia Andrés Quintana Roo con muchísimo gusto. ¡Que viva! ¡Que viva! ¡Que viva el del Santo! De parte de su tía y sus dos primas que lo quieren mucho como en la cola del chucho. Que Dios lo bendiga. A ver qué dice Adelita.
6: Llegarote, buenas tardes. Quiero que me eches una canción. Te escuche Constitución, soy Adela Espinosa. Diario te escucho tu programa y ni un saludo me pasas.
0: No me escribí, vos también.
6: Te escucho todos los días de que amanece aquí en Constitución. Ahorita tengo el bolillo chillón aquí en chinga. Ahorita quisiera que me pusiera una chocotona, hace mucha calor.
0: Ojo, ya comprando.
6: A pesar que ya llovió, hace mucha calor.
0: Bien.
6: Quiero la canción de Ilusiones. Bueno. Me hace favor de pasar, lo que después no me lo pasan.
0: Ahora pues, ahorita te lo voy
6: a... Bueno, que Dios me los bendiga, sale.

0: Que le vaya bien.
1: Dale, que le vaya bien a la bebésima Violeta. Ponete ya, ponete abusada, pues, Violeta. Este mensaje fue eliminado, dice, dale, pues.

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2: Son las 2 con 24 minutos.
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13: Bien, ya ha llegado ya el momento de despedirnos. Muchísimas gracias. Buena tarde. Buen provechito. Deseando que la sigan pasando de lo mejor. Los voy a dejar con este tema que nos trae por ahí la marimba reina de Cintalapa. Échale, compadre. Buena tarde, buen provechito, que lo sigan pasando. A lo mejor se quedan con Otinúcleo y su segunda misión en red estatal. Queda usted bien informado.
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16: Hola, Hola, ¿qué tal? Buenas tardes. Bienvenidos a la cadena auditiva más grande y de mayor cobertura noticiosa en todo el sureste de la República Mexicana. Amaga el Magisterio de Chiapas con nuevos bloqueos en Tuxtla Gutiérrez para el próximo 16 de octubre. Enfrenta el INE el reto de instalar el 100% de las casillas en la entidad. Alertan por lluvias muy fuertes en el estado por la onda tropical número 43 y el frente frío número 2. Extremo Comitán está de fiesta. Hoy, la XHUI cumple 63 años de estar al aire. En asuntos nacionales, el Instituto Mexicano del Seguro Social afirma que atenderá de forma directa las exigencias de sus trabajadores. Deja el huracán Simón graves daños en Ensenada, Baja California y Guerrero. En temas del mundo, Rusia ataca 6 instalaciones energéticas de Ucrania tras anuncio de tregua. Reporta Ginebra tragedia migrante. Hay 109 muertos y 116 desaparecidos tras naufragio. Y en los deportes, regresa la ruta Xibalbá. La justa pedestre se correrá este 24 de octubre.
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16: Buenas tardes, muy buenas tardes. Me da mucho gusto poder saludarlos en este lunes 12 de octubre del 2026. Gracias por acompañarnos. Gracias por acudir a la cita. Permítame saludar a mi compañero Fabián Zavalloa, que se encuentra en los controles técnicos. Daniela Grajales en la redacción. Rosa Verovilla Martínez en la dirección de noticias. Soy su servidor y amigo Francisco Javier Figueroa Niño. Como siempre, el abrazo a la distancia para mis compañeros que están en turno en cada una de las estaciones que conforman la gran cadena Radio Núcleo. Estamos transmitiendo para todo el mundo a través de nuestras plataformas digitales Facebook, X, Instagram y YouTube, donde nos encontrará como Notinúcleo. Nuestras páginas web www.notinucleo.com y www.radionucleo.com para escucharnos en vivo y encontrar la información que a usted le interesa. Vamos rápidamente con las noticias. Toma precauciones, deben de tomar precauciones. La CENTE advierte nuevos bloqueos en puntos de ingreso a Tuxtla Gutiérrez. Vamos con el reporte de José Abosaid.
18: En los próximos días, el Magisterio de Chiapas realizará una nueva protesta en Tuxtla Gutiérrez y se tiene contemplado llevar a cabo bloqueos. A través de los resolutivos de la Asamblea Estatal Permanente, se determinó que las acciones se realizarán el 16 de octubre. Se llevarán a cabo bloqueos en puntos conocidos como La Pochota y La Angostura a partir de las 9 de la mañana. Isael González, secretario general de la sección 7 en Chiapas, mandó un mensaje a las familias.
19: Pedirle su comprensión, sabemos que no es cómodo cuando hay una actividad de ese tipo, pero no hemos encontrado otra forma para que se nos escuche. Nos han atendido, ciertamente, la sección 7 ha sido atendida por el presidente, por la presidenta, pero no se han alcanzado las respuestas que necesitamos. Han sido mínimas.
18: El magisterio pide que haya una mesa nacional para atender demandas históricas que se relacionan con la abrogación de la reforma educativa y la ley del ISSSTE 2007, además de otros temas. Señalaron que hasta ahora no hay solución a problemáticas vinculadas con la parte económica, administrativa, de salud y educación. Las familias deben estar al pendiente porque además de las acciones que se llevarán a cabo el 16 de octubre, también se prevé una marcha el próximo 26 de octubre por parte del gremio magisterial. José Abosaid, Notinúcleo.
16: 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Se acerca el plazo para la aprobación del paquete fiscal en Chiapas y conocer su impacto para el próximo año. Vamos con el reporte de Alejandra Orozco.
20: Tardar, el 31 de octubre se tienen que aprobar el paquete fiscal el 27, que estaría regresando a mediados de noviembre. En este sentido, Chiapas está en tercer lugar de los estados que más recursos va a recibir de la federación, señaló el Colegio de Contadores Públicos Chiapanecos.
21: La participación que tiene Chiapas para este año sí es bastante fuerte, va a incrementar a lo que percibió. Sabemos que este año, pues su presupuesto de egresos era entre 141 y 145 mil millones de pesos, se pretendió que fuera para el sector salud un 40%, pero ahí había que ver cómo quedan finalmente, ¿no? Y para el próximo año, pues no ha definido cuánto va a ser su presupuesto de egresos del estado. Sabemos que sus ingresos son relativamente pocos en relación a lo que perciben. Percibe de la federación el 90% de su presupuesto y solo el 10% recauda en el estado.
20: Sobre la deuda histórica que mantiene la entidad, señalaron que se acaba de reestructurar, cambiándola de UDIs a pesos. Sin embargo, no se ha dado a conocer qué cantidades le van a asignar a esta deuda, si nada más son los intereses o van a abonar a capital, aunado a que algunos programas también se llevan gran parte de esos recursos.
21: Nuestra economía en relación a los programas sociales no ha sido, considero, de mucha ayuda, porque este año lo estamos viendo. Habían presupuestado que íbamos a crecer entre el 1.5 y 2.5 para este año, y de acuerdo a cómo van las estadísticas, pues no creo que lleguemos ni siquiera al 1%. Entonces quiere decir que los programas sociales, el dinero que están dando a muchas personas, muchos sectores de la población, pues no ha generado que se mueva más la economía. Porque es el mismo recurso que se está moviendo, ¿no? No se está generando empleos, no se está moviendo la economía en el país, simplemente está rotando la misma cantidad que ya está.
20: Habrá que esperar a ver el presupuesto aprobado y a qué rubro se destinará para saber realmente el impacto que tendrá a nivel local. Para Notinúcleo, Alejandra Orozco Ardínez.
16: Pide la Coparmex Costa de Chiapas reactivar economía la fronteriza. Vamos con Pamela Hernández.
22: La apertura comercial hacia Guatemala es clave para que Tapachula recupere su posición como el gran mercado centroamericano que fue en el pasado, afirmó el consejero de la Coparmex Costa de Chiapas, José Antonio Toriello Elorza. Subrayó que el principal socio comercial de la región es Guatemala, ya que cada peso que circula en Tapachula, 60 centavos provienen del vecino país.
23: Tenemos que ser más abiertos con nuestros vecinos centroamericanos. Tenemos que darles facilidades para que ingresen a nuestra zona. Eso no quiere decir que van a meter indiscriminadamente carros, camiones, mercancía. Todo tiene que cumplir con las leyes de México. Sin embargo, no podemos ser tan estrictos en una franja fronteriza como en la que estamos, que es Tapachula.
22: Toriello Elorza propuso replicar el modelo de apertura que mantienen ciudades de la frontera norte como Tijuana y Ciudad Juárez, donde cada fin de semana se registra un importante flujo de visitantes extranjeros que dejan una considerable derrama económica en fiestas, servicios y comercio.
23: Hay que seguir con las promociones, hay que dar la apertura. Antes Tapachula era el gran mercado centroamericano, o sea, el ciudadano fronterizo venía a comprar. De cada peso que se gastaba en Tapachula, 60 centavos venían de Guatemala. O sea, tenemos que regresar a eso. O sea, nuestros grandes socios comerciales son los guatemaltecos. De 2,5 millones de personas que compran en Tapachula, incluyendo la costa del estado y la zona fronteriza de Guatemala, ellos nos aportan 1,5 millones. Entonces sí tenemos que cuidarlos, sí tenemos que apapacharlos para que estén viniendo más seguido. O sea, hay que poner los ejemplos que tienen los de la frontera norte, Tijuana, Ciudad Juárez, que hay una gran apertura todos los fines de semana y los gringos llegan a hacer sus fiestas de este lado. Entonces, esa es la forma de derrama económica que tenemos en una frontera. Somos una frontera y tenemos que aprovecharla.
22: Aseguró que como integrantes de Coparmex han insistido ante las autoridades para que se brinden mayores facilidades a las y los visitantes centroamericanos para ingresar a la región. Desde el Soconusco, para Notinúcleo, Pamela Hernández.
16: En 1492, en un día como hoy, en la isla Guananí, Bahamas, desembarcan los tres navíos de Cristóbal Colón. El hecho será conocido como la conquista de América, que marca el comienzo de la colonización del continente por los europeos. Soy Javier Figueroa, hacemos una pausa, volvemos.
2: Son las 2 con 42 minutos.
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16: Bueno, hoy se cumplen 63 años de la XEUI Radio Comitán. Actualmente XHUI Extremo 99.1 FM. Vamos con este reporte especial que para esta tarde nos ha preparado nuestro corresponsal, Juan Méndez. Juan, adelante, buenas tardes.
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5: Aquel 12 de octubre de 1963, en esta ciudad de Comitán de Domínguez, Chiapas, inicia Transmisiones, la primera estación radiofónica comercial local, bajo las siglas de XEUI, Radio Comitán, en el 1320 de amplitud modulada, que sin duda alguna ha sido la escuela de grandes voces que actualmente figuran en otras latitudes y otros han partido de este mundo, pero dejaron su legado, su vocación, su voz, su alegría y el cariño hacia el público que no los olvida. Y es el 17 de febrero de 1991 que pasa a ser parte de Radio Núcleo y su frecuencia cambia al 800 AM. Y el 25 de marzo del año 2010 se hace la conversión de amplitud modulada a frecuencia modulada, dejando de ser XEUI Radio Comitán para convertirse en XHUI Extremo Grupero, transmitiendo en la frecuencia 99.1 de FM. 63 años de estar transmitiendo de manera ininterrumpida para todo el sureste de México y Centroamérica. Desde la ciudad de Comitán para Notinúcleo, Juan Méndez.
16: Bueno, el Servicio Meteorológico Nacional y la CONAGUA advierten sobre la presencia de la onda tropical número 43 en Chiapas, la cual generará lluvias puntuales muy fuertes, descargas eléctricas y rachas de viento hasta las 6 horas del 13 de octubre. Ante esto, se mantiene vigilancia prioritaria en municipios de las regiones Istmo, Costa y Soconusco. Por otro lado, se prevé la llegada del frente frío número 2 entre el 16 y el 19 de octubre, impulsado por una masa de aire polar ártico que favorecerá lluvias muy fuertes, principalmente en la región norte de la entidad. Y bueno, pues hablando de lluvias, se prevén lluvias puntuales muy fuertes en Jalisco, Sinaloa, Nayarit y Chiapas. Vamos en este momento con el reporte meteorológico.
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24: El Servicio Meteorológico Nacional de la CONAGUA le informa el pronóstico del tiempo para hoy, 12 de octubre de 2026. el huracán Simon frente a las costas de Nayarit y Jalisco, manteniendo las condiciones para lluvias puntuales muy fuertes en Sinaloa, Nayarit y Jalisco. Asimismo, se prevén vientos fuertes con rachas de 90 a 100 km por hora en la costa de Jalisco, misma que irá disminuyendo durante el día, así como viento de 30 a 40 km por hora con rachas de 50 a 60 km por hora en costas de Sinaloa y Nayarit, además de oleaje de 4 a 5 metros de altura en la costa de Jalisco, misma que irá disminuyendo durante el día, y de 2.5 a 3.5 metros de altura en las costas de Sinaloa y Nayarit. Por otra parte, el desplazamiento del frente frío número 2 sobre Baja California originará lluvias con intervalos de chubascos en el noroeste del país, además de vientos con rachas de 40 a 60 km por hora en Baja California y Sonora. Y finalmente, canales de baja presión en el interior del país, en interacción con la inestabilidad atmosférica, una vaguada de niveles altos de la atmósfera y la onda tropical número 43 sobre el sureste mexicano, ocasionarán chubascos con lluvias fuertes a muy fuertes y descargas eléctricas en zonas del norte, noreste, oriente, centro, sur y sureste de México, incluidos el Valle de México y la península de Yucatán.
16: El paso del huracán Simón en Baja California dejó un saldo de 10 personas desaparecidas y una más sin vida. Así lo informó la gobernadora de dicha entidad, Marina del Pilar Ávila.
6: Las mayores afectaciones se han presentado en el municipio de Ensenada. Lamentamos, le comento, lamentablemente, hay 10 personas que se encuentran como no localizadas y una menor ha sido localizada sin vida. 8 de estas personas son en el municipio de Ensenada, 2 más en San Felipe, y reiterarle que trabajamos sin descanso para lograr su localización.
16: En tanto, la mandataria de Guerrero, Evelyn Salgado, reportó graves daños provocados por el paso del fenómeno meteorológico en regiones como Acapulco, Chilpancingo, Costa Grande y La Montaña.
7: Se registraron vehículos afectados, locales comerciales inundados, viviendas afectadas, principalmente en Acapulco, en Chilpancingo, en la región de la Costa Grande y La Montaña. Como ya lo comentó nuestra Coordinadora Nacional de Protección Civil, lamentablemente una persona adulta mayor de 71 años falleció por el colapso de una barda en Chilpancingo.
16: Pasando a temas de salud, la mastografía y autoexploración, claves para detección oportuna del cáncer de mama. Vamos con Alejandro Orozco.
8: En este mes rosa, cabe resaltar la importancia de usar las herramientas disponibles para una detección a tiempo de cáncer de mama. La mastografía, por ejemplo, reduce en un 30% el riesgo de morir por esta enfermedad y la radiación que emite no es peligrosa, señaló el oncólogo Efraín Flores.
9: Las mastografías actuales digitales realmente casi no exponen la radiación a las personas y no todas las personas son candidatas a una mastografía anual. Por ejemplo, si la persona tiene mucho factor de riesgo, está más que indicado hacerse. Una persona que no tiene factores de riesgo y que en una mastografía basal no demuestra ninguna imagen sospechosa, pues lo indicado es hacer una mastografía cada 2 o 3 años.
8: Otra herramienta de suma utilidad, que es el primer filtro en este sentido, es la autoexploración, que se recomienda una vez al mes pasando la menstruación, ya que no hay nadie mejor que nosotras mismas para detectar cualquier cambio.
9: Buscamos de manera intencionada con la mano derecha en la mama izquierda cualquier bolita que detectemos comprimiendo contra nuestra parrilla costal, y se hacen radios del centro a la periferia, de la periferia al centro, o de manera circular a través del pezón, dando círculos contra la parrilla costal.
8: En resumen, la mastografía se recomienda después de los 40 años, el ultrasonido antes de esta edad si hay factores de riesgo, y la autoexploración aplica para todas las mujeres a partir de los 26 años de edad. Para Notinúcleo, Alejandra Orozco Ardínez.
16: Vamos ahora con Isa Maldonado. Chiapas, entre los estados con más casos de labio y paladar hendido en México.
0: Chiapas se encuentra entre las entidades con mayor incidencia de labio y paladar hendido en México, una condición congénita que puede afectar la alimentación, el desarrollo del habla y la calidad de vida de quienes la presentan. Mientras a nivel nacional se estima que uno de cada 800 recién nacidos presenta esta condición, en Chiapas la proporción puede alcanzar 3 casos por cada 800 nacimientos, de acuerdo con Héctor Malagón Hidalgo, presidente de la Asociación Mexicana de Labio y Paladar Hendido y Anomalías Craneofaciales. El especialista señaló que el 40% de los casos reportados en el país se concentra en Chiapas, Oaxaca, Tabasco y Puebla, entidades donde es fundamental garantizar el acceso al diagnóstico y tratamiento oportunos.
10: Sabemos que del volumen total de casos que tenemos anuales, alrededor del 40% vienen del sur del país, de las áreas de Chiapas, Oaxaca, parte de Tabasco y del estado de Puebla. Actualmente, con las técnicas que existen de control prenatal, hay forma de diagnóstico previo al nacimiento, lo cual facilita la atención de estos casos.
0: El labio y paladar hendido se caracteriza por una abertura en el labio superior, el paladar o ambas estructuras, debido a que los tejidos no se fusionan completamente durante el desarrollo fetal. Por eso, la atención quirúrgica debe comenzar durante los primeros meses de vida. El objetivo es que al cumplir un año, los menores tengan corregidas las fisuras del labio y el paladar, explicó el especialista.
10: Siempre la exposición que tenemos a cualquier factor externo, el que sea, llamémosle químicos, pesticidas que hablábamos, evidentemente van a incrementar la posibilidad de tener mutaciones en todos estos pacientes y no únicamente casos de labio y paladar hendido, casos de cualquier otra condición del esqueleto de la cara.
0: Y es que el tratamiento puede requerir hasta 7 cirugías y prolongarse hasta los 18 años, debido a que las intervenciones deben adaptarse al crecimiento y la evolución de cada paciente. El costo también representa una dificultad para las familias. El especialista estimó que una cirugía puede oscilar entre 40 mil y 300 mil pesos, dependiendo del procedimiento, el hospital, la ciudad y el médico que la realice. Y aunque existe una predisposición genética en algunos casos, el labio y paladar hendido puede tener un origen multifactorial relacionado con factores genéticos y ambientales. En Chiapas, el acceso a cirugías reconstructivas, rehabilitación y seguimiento especializado es fundamental para que niñas y niños reciban atención oportuna, independientemente de la situación económica de sus familias. Para Notinúcleo, Isa Maldonado.
16: En 1535, en un día como hoy en Madrid, España, el rey crea el virreinato de la Nueva España, actual México. Hacemos una pausa, volvemos.
2: Son las 2:54.
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2: 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Las 14 horas 2 de la tarde con 57 minutos en esa segunda emisión de Notinúcleo en red estatal. Chiapas, entre los estados con más casos de labio y paladar hendido, hablábamos hace unos momentos de ese reporte de Alejandro Orozco. Pero también le quiero decir que en México la artritis impacta más a mujeres que hombres. 1.6% de la población la padece. Vamos con Alejandro Orozco.
3: La artritis es una enfermedad crónica autoinmune que afecta a cerca del 1.5% de la población, a 4 mujeres por cada hombre. Aparece comúnmente entre los 35 y 50 años de edad y la mayoría de pacientes puede tardar hasta 3 años en acudir con un especialista, explicó la reumatóloga Georgina Aguilera.
4: En el caso de artritis reumatoide, el sistema inmune se dirige principalmente contra las articulaciones y entonces ocasiona los síntomas clásicos de artritis reumatoide, que son dolor significativo, particularmente en manos, articulaciones pequeñas de las manos, los nudillos, pudieran ser también las muñecas. En la mayoría de pacientes suele empezar ahí. Claro que puede haber afección de muchas otras articulaciones, ¿sí? Puede ocasionar también rigidez, es decir, el paciente al despertar percibe las manos duras, tiesas, y tiene dificultad para iniciar sus movimientos.
3: A pesar de que no tiene cura, sí se puede controlar mediante medicamentos y actividad física o rehabilitación. Hay quienes presentan cuadros más pronunciados o con más limitantes. Sin embargo, moverse es la clave para mitigar el dolor y la rigidez.
4: Nunca nos vamos a cansar de enfatizar el estilo de vida saludable. ¿Qué quiere decir esto? Pues bueno, tener un peso adecuado. La actividad física es crucial. Ejercicio. El paciente con artritis reumatoide, siempre y cuando su enfermedad esté controlada y no tenga limitaciones en sus articulaciones irreversibles,

0: Núcleo, Alejandra Orozco Ardínez.
1: Más de 500 piezas y 15.000 flores de cempasúchil darán vida al Festival Xibalbalam en Tuxtla Gutiérrez. Vamos con Víctor Pérez.
2: El Día de Muertos comienza a tomar forma con el trabajo de más de 50 artesanos chiapanecos, quienes preparan alrededor de 500 piezas decorativas y un altar monumental que busca reunir las tradiciones, los colores y la identidad cultural de Chiapas. Desde marzo, artesanos provenientes de Chiapa de Corzo, Venustiano Carranza, San Cristóbal de las Casas, Yajalón, Cintalapa y Tapachula trabajan en esculturas, catrinas, cartonería, carpintería y escenografías para la segunda edición del festival Xibalbalam.
3: Vamos a tener alrededor de 500 piezas partidas en todo el espacio. Hay diferentes escenografías en todo el espacio. Tenemos un túnel de Xibalbalam, por ejemplo, de para el ingreso que vamos a tener en la entrada. Luego una calzada de catrinas, entre el altar, etc.
2: Uno de los principales atractivos será el altar, que contará con aproximadamente 350 a 400 piezas y 15.000 plantas de cempasúchil, además de elementos tradicionales como tamales, cacao, incienso, juncía, pan y dulces regionales.
3: Yo creo que vamos a tener alrededor de 350 a 400 piezas y estamos pensando alrededor de 15.000 plantas de cempasúchil.
2: Pero detrás de cada figura también existe un proceso de investigación. Los artesanos consultan a personas mayores y especialistas para incorporar elementos representativos de las distintas tradiciones chiapanecas.
3: Hay que tener mucho cuidado, hay que hacer estudios, hay que saber. Nosotros nos acercamos a ancianos, a gente que sabe de tradiciones grandes, antropólogos, arqueólogos que nos ayuden.
2: El Festival Xibalbalam se realizará del 23 de octubre al 2 de noviembre con talleres, actividades culturales, concursos de catrinas y mascotas, así como espacios para aproximadamente 250 emprendedores. Entre flores, catrinas y manos artesanas, Xibalbalam busca convertirse en un espacio para recordar a quienes ya partieron, preservar las tradiciones y abrir oportunidades para quienes viven del arte y el emprendimiento en Chiapas. Para Notinúcleo, Víctor Pérez.
1: En 1794, en un día como hoy, nace José María Luis Mora, sacerdote, político, ideólogo e historiador mexicano. Son las 15 horas 3 de la tarde con un minuto. Esta es la hora central de México.
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1: Continuamos con más información. El Festival del Ponsoquí es un espacio dedicado a resaltar el folclor y las manifestaciones culturales de la región. Los detalles en la sección cultural con Daniel Torres.
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6: ¿Qué tal? Un gusto poder saludarlos. Vámonos con información cultural. La investigación histórica y la epigrafía ancestral se abren paso con la llegada del libro titulado El verdadero significado de Okchuk en glifos de la cultura maya, autoría del investigador Martín Gómez. Este volumen propone un recorrido analítico sobre las raíces toponímicas de la zona, descifrando la simbología maya para adentrarse en los orígenes identitarios del territorio. El encuentro editorial se llevará a cabo este martes 13 de octubre, fijando su inicio en punto de las 10:30 de la mañana. El evento se llevará a cabo en las instalaciones de la Escuela Telesecundaria número 179 José María Morelos y Pavón, situada en la comunidad de Bumiljá, perteneciente al municipio de Okchuk. El fomento a la lectura y el despertar de la imaginación tomarán el papel principal en el taller infantil titulado Historias por todas partes, un espacio formativo dirigido especialmente a niñas, niños de entre 9 y 14 años. Impartido por Laura del Carmen Jiménez, este encuentro busca acercar a la niñez a las herramientas de la narrativa y la creación literaria de una forma interactiva. Esta actividad de acceso completamente libre quedará enmarcada en las jornadas de la Feria Internacional del Libro UNACH 2026 y se desarrollará el próximo próximo miércoles 21 de octubre. El taller

0: Iniciará puntualmente a las 10 de la mañana en el espacio habilitado dentro del pabellón infantil. La tradición autóctona y el alborozo popular vibrarán con fuerzas durante la celebración del Festival del Ponzoquí, un espacio dedicado a resaltar el folclore y las manifestaciones culturales de la región. La programación contempla una expoventa artesanal y gastronómica, interpretaciones de música tradicional zoque, la sonoridad de la marimba en vivo, presentaciones de danza folclórica y conversatorios culturales pensados para el disfrute de familias y visitantes. El festejo tendrá lugar el próximo martes 27 de octubre en un horario de 4 a 8 de la noche. El escenario de esas festividades será el Parque Santo Domingo, ubicada sobre la primera poniente, esquina con Segunda Norte, en Tuxtla Gutiérrez. Para Notinúcleo, Daniel Torres.
1: En 1968, en un día como hoy, se inauguraron los Juegos Olímpicos en la Ciudad de México. Durante la declaración del juramento olímpico se liberaron más de 15.000 palomas. Hacemos una pausa, regresamos.
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7: La Agencia de Seguridad de Energía y Ambiente estableció nuevas medidas de seguridad para las pipas que transportan gas LP con el fin de prevenir accidentes y proteger a la población. La nueva norma oficial mexicana de emergencia contempla inspecciones diarias y pruebas para comprobar que los vehículos de distribución se encuentren en condiciones adecuadas de funcionamiento. Estas disposiciones buscan evitar tragedias como la explosión de una pipa ocurrida el 10 de septiembre de 2025 en Iztapalapa, en la Ciudad de México. Entre las principales medidas se encuentra la revisión de los tanques para detectar abolladuras, deformaciones, incisiones y otros daños que puedan comprometer su integridad. También deberán verificarse las válvulas, mangueras, bombas y conexiones para descartar fugas. Además, se establece que los recipientes no deberán llenarse por encima del 85% de su capacidad, con el propósito de reducir los riesgos durante el traslado del combustible. Con estas acciones, las autoridades buscan disminuir los riesgos de fugas, incendios y explosiones, además de fortalecer la protección de los trabajadores, los consumidores y el medio ambiente. Hasta el siguiente comentario.
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13: Mi
1: ¿Y qué tan vulnerable es nuestro país, particularmente las zonas costeras de Chiapas, ante este fenómeno natural?
13: Correcto, voy a dar una explicación sencilla. Un tsunami no es más que un movimiento súbito y abrupto de una cantidad de agua. Normalmente es oceánica, no necesariamente tiene que ser en el mar, también hay tsunamis que suceden en cuerpos de agua dulce. Pero a este respecto, para que comprendamos, estamos hablando de los tsunamis que podrían producirse en las costas de nuestro estado de Chiapas. Y quiero mencionarte que un tsunami, aparte de ser un movimiento de agua súbitamente, quiero hablarte de lo que lo produce. No necesariamente lo produce un sismo, aunque el 80% de las probabilidades caen en que un sismo de gran magnitud podría producir un tsunami.
1: ¿De 7 punto para arriba?
13: En realidad no está definido en función de la magnitud.
1: ¿No?
13: Tiene que haber más factores.
1: Ah, ok,
13: por ejemplo, puede haber un sismo de magnitud 8, pero que la corteza terrestre o la corteza oceánica, en este caso si se da en el océano, se mueve de manera horizontal, prácticamente no tendríamos ningún movimiento de la superficie del agua. Sin embargo, si este movimiento se da de manera perpendicular, es decir, vamos a ilustrarlo como que si metiéramos la mano en una tina de agua. Ajá. Y la moviéramos de manera horizontal,
1: ah, okay,
13: la superficie del agua no se va a mover, pero si la metemos de manera vertical y comenzamos a moverla, vamos a ver que el agua se va a agitar. Bueno, algo muy parecido pasa, ¿no? Para que suceda un tsunami, tiene que haber una combinación de ambos movimientos, tanto horizontales como verticales, y que las condiciones del relieve submarino, del relieve marino, lo propicie. Bueno, y ya hablamos de que un sismo lo podría producir. Hay ciertos movimientos específicos que lo producen. No todos los movimientos de las placas tectónicas lo producen. El 80% de esto lo produce un movimiento que se llama de subducción. Es cuando la corteza oceánica se mete por debajo de la corteza terrestre. Y esta interacción entre placas, que es convectiva, es lo que prácticamente puede producir un tsunami. Vuelvo a repetir, hay otros factores que están implícitos para que esto suceda.
1: De acuerdo.
13: Sí.
1: Ingeniero Artemio Neftalí Pérez, ¿cuál es el propósito principal de convocar a las niñas, niños y jóvenes a participar en los concursos Tsunami, Compréndelo y Prepárate, y Tsunamis, los conoces?
13: Correcto. Justamente en Chiapas tenemos el privilegio y el grato honor de invitar a nuestro público. Vamos a celebrar el foro internacional denominado Tsunamis, Experiencias Compartidas para la Reducción del Riesgo. Infórmate, prepárate y actúa. ¿Cuál es el propósito de este evento? Tiene como objetivo la divulgación e intercambio de especialistas, tanto de nuestra República de México como de Japón. Y lo que se trata es de compartir estas experiencias, cuáles son las áreas de oportunidad que no hemos cubierto y qué cosas sí han funcionado, por ejemplo, en Japón, que es un país altamente sísmico y que ha sido golpeado por tsunamis y sismos fuertes repetidamente. Bueno, ellos han acumulado mucha experiencia y vienen a compartirla con nuestro estado, bueno, con la República Mexicana, pero especial con el estado de Chiapas. Ahora,
1: sí.
13: Hablando de que si somos vulnerables, no solamente somos vulnerables, estamos expuestos. ¿Por qué? Porque el estado de Chiapas está asentado sobre tres placas tectónicas, la de Norteamérica, la del Caribe y la de Cocos. Eso quiere decir que nuestro estado es altamente sísmico y justamente tenemos un problema, un fenómeno de movimiento de placa que lo platiqué hace un momento, que se llama efecto de subducción. Entonces tenemos altas probabilidades de que un tsunami se produzca. Solo falta que los factores naturales converjan para que esto suceda. Ahora, en cuanto a vulnerabilidad, no sé si nuestro público ha escuchado por allí que tenemos muchas localidades en la costa de Chiapas que están por debajo de la cota 5. ¿Qué significa eso? Que hay comunidades que están por debajo del nivel del mar. Entonces, ¿tenemos esa posibilidad de que se produzca un tsunami? Sí. ¿Tenemos probabilidades de que cause daños? Por supuesto. Entonces, ante eso, hay que estar preparados, pero con conocimiento previo.
1: De acuerdo. ¿Por qué es importante que la cultura de la prevención y la protección civil se fomente desde las escuelas y a temprana edad?
13: Correcto. Es parte de una reingeniería social que estamos implementando desde hace muchos años en la Secretaría de Protección Civil. Un riesgo que no se conoce es un riesgo que no se puede reducir, así de simple. Es como tratar de dar una medicina sin hacer un diagnóstico. Tenemos que saber cuál es la naturaleza de nuestro estado, el comportamiento dinámico de nuestro estado en cuestión de fenómenos perturbadores, conocerlos para comprenderlos. y de esta manera estar prevenidos a lo que pueda suceder. Y como ya mencionamos, Chiapas es un estado altamente sísmico.
1: En cuanto al concurso de video, ¿quiénes pueden participar? ¿Cuáles son los requisitos y qué características deben reunir los trabajos que presenten los estudiantes?
13: Correcto. Primero, pueden participar alumnos de preparatoria o bachillerato, ya sean de escuelas públicas o privadas, pero con la condición de que sean escuelas que estén ubicados dentro de la zona costera, es decir, en las regiones Istmo Costa y Soconusco, porque son las que están expuestas a este tipo de peligros.
1: Ah, okay.
13: ¿Sí? Y en el caso de los jóvenes, puede ser un video de mínimo un minuto a máximo un minuto y medio, es lo que puede durar. Y se les pide, las bases y las características y los criterios están en la página electrónica de la Secretaría de Protección Civil del Estado. Pueden ingresar simplemente en el buscador, googlear la Secretaría de Protección Civil del Estado de Chiapas y van a llegar a la página electrónica. Ahora, ¿qué quiero recalcar? En el caso de los videos, como pueden utilizar audio e imágenes y algunos otros elementos visuales, solo deben vigilar que no estén violando los derechos de autor de algunas imágenes, de algún fondo musical. Esa es una recomendación.
1: Claro, sí. Claro, por supuesto. Respecto al concurso de dibujo infantil, ¿qué edades o grados escolares están contemplados y qué aspectos se tomarán en cuenta para evaluar los dibujos?
13: Correcto. Todos, tanto los dibujos como los videos que se produzcan, tienen que ser inéditos. No deben estar concursando en algún otro evento, en algún otro concurso, ni haber sido ya premiados. O sea, tienen que ser inéditos, ¿no? Ahora, en el caso de los dibujos, solamente pueden concursar niños que están cursando el quinto o sexto año de primaria, ya sea en escuelas públicas o privadas, y nuevamente se repite el requisito, que sean escuelas que estén dentro de la región de Istmo Costa y Soconusco. Ahora, en cuestión de la el tipo de dibujo, pueden ser dibujos con la técnica acuarela, con crayones, con lápices de colores, plumones, entre otros. Y debe ser un formato de tamaño carta. Ese dibujo tendrán que digitalizarlo en formato PNG o JPG o PDF, de tal manera que tenga la mayor resolución, no mayor a 20 megabytes, y subirlos a la página electrónica de la Secretaría de Protección Civil. Vuelvo a repetir, todos los requisitos y las bases están establecidos ahí en la página electrónica para que puedan consultarlo.
1: ¿Qué mensaje buscan transmitir a través de estos concursos? ¿Se pretende que los participantes expliquen cómo se origina un tsunami, cómo identificar una posible amenaza y qué hacer para ponerse a salvo?
13: Sí, justamente, como mencionaba, tenemos que conocer a qué nos enfrentamos. Normalmente, el riesgo, el peligro de tsunami no es algo que se mencione mucho. Hablamos de terremotos, de lluvias intensas, de huracanes, deslizamiento de laderas, entre otras cosas, pero no habíamos tocado el tema del tsunami. Y hay muy poca información al respecto, no se ha difundido. Queremos terminar con eso, ¿no? Y queremos que los niños y nuestros jóvenes se involucren en este tema, que lo conozcan y sepan que esta posibilidad existe.
1: ¿Qué recomendaciones, ingeniero Artemio Neptalí Pérez, deben seguir las familias que viven o visitan las playas para actuar correctamente ante una alerta de tsunami y evitar ponerse en peligro?
13: Esa es una pregunta muy interesante, nos las han hecho muchos. Dicen, a ver, los que vivimos en el centro del estado, estamos expuestos, y la verdad es que en algún momento los riesgos, los peligros suceden así, es un momento repentino, sobre todo los riesgos relacionados con fenómenos geológicos. No hay una advertencia con suficiente tiempo, no son predecibles, ¿sí? Entonces, siempre estamos viajando por alguna otra razón, estamos viajando a la zona costera, ya sea por diversión o por asuntos de negocios, asuntos de trabajo. Entonces también nos ponemos en ese nivel de exposición. Ahora bien, lo que buscamos es que comprendamos que una situación de esa puede acontecer en cualquier momento. Ahora, hay algo muy importante y es algo que quisiera llamar la atención a la conciencia de las personas. Estos fenómenos, sobre todo los sismos, los sismos no son predecibles. No hay ahorita ninguna técnica bajo ningún método científico conocido que pueda predecir los sismos. Entonces, estos eventos pueden suceder en cualquier momento sin un previo aviso. El aviso que tenemos en cuestión de alarma sísmica nos da solamente algunos segundos para poder reaccionar. ¿Sí? Entonces, no hay que difundir una idea equivocada de estos fenómenos. No hay otros eventos sobrenaturales, vamos a llamarlos así, uh-huh. o elementos naturales con sí. el que podamos dar lectura a que va a ocurrir un fenómeno de este tipo.
1: De acuerdo, finalmente, porque el tiempo se nos está agotando, mi estimado ingeniero Artemio Neftalí Pérez, ¿sí? ¿Qué mensaje les enviarías a las niñas, niños y jóvenes de Chiapas para invitarlos a participar y comprender que la prevención puede hacer la diferencia entre la vida y la muerte?
13: Definitivamente, y los invito a participar, háganlo. Justamente dentro de esta reingeniería social que estamos implementando en la Secretaría, estamos pensando mucho en ustedes. Muchos de los esfuerzos y de la información que hemos estado realizando es justamente pensando en ustedes.
1: Bueno, pues yo quiero agradecerle al ingeniero Artemio Neftalí Pérez, analista técnico científico de la Secretaría de Protección Civil del Estado, el que nos haya acompañado. Muchas gracias, mi estimado ingeniero. Gracias y por compartir esta información tan importante. Recordemos que la prevención comienza con el conocimiento, se fortalece con la educación y se convierte en protección cuando sabemos cómo actuar. Gracias, señor.
13: Muchas gracias.
1: Muy amable, gracias. Vamos a hacer una pausa, regresamos.
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4: 10 años de historia. Fundado en 1916, el equipo Azul Crema se ha consolidado como una de las instituciones más reconocidas del fútbol mexicano y de Norteamérica, con una trayectoria construida entre campeonatos, grandes figuras y una afición que lo ha acompañado al club por generaciones. Su palmarés suma 40 títulos oficiales, 30 nacionales y 10 internacionales. Entre sus principales logros destacan las 17 ligas que lo colocan como el máximo ganador de la Liga MX, además de 7 campeonatos de la CONCACAF. A lo largo de estas décadas, el América ha reunido equipos y futbolistas que permanecen en la memoria de sus seguidores. Sus títulos, las remontadas, los goles y noches históricas han contribuido a darle identidad a una camiseta reconocida dentro y fuera de México. 110 años de fundación, el América continúa sumando capítulos a su historia. Su legado se refleja en los trofeos, pero también en la pasión que despierta entre sus seguidores y en el lugar que ocupa en el fútbol mexicano. Para celebrarlo este día, las Águilas amanecen este lunes como líderes generales del torneo Liga MX. Y del fútbol, vámonos al pugilismo. Un día de luto porque Wilfredo Gómez, ex campeón puertorriqueño, murió a los 69 años de edad. Luego de permanecer hospitalizado por complicaciones respiratorias, Gómez conquistó títulos mundiales en 3 divisiones y logró 17 defensas consecutivas por nocaut en la categoría supergallo. El boxeo internacional despide a Wilfredo La Bazooka Gómez, uno de los máximos referentes de Puerto Rico. El histórico pugilista murió la noche del pasado sábado 10 de octubre a los 69 años de edad. Su fallecimiento fue confirmado por su hijo Wilfredo Gómez Jr., nacido el 29 de octubre de 1956 en San Juan. Gómez también fue conocido como el niño de las monjas. Durante su carrera conquistó campeonatos mundiales en 3 divisiones diferentes: Super Gallo, Pluma y Super Pluma. El legado de Gómez fue reconocido por su ingreso al Salón de la Fama Internacional del Boxeo. En 2018, la Organización Mundial de Boxeo también lo distinguió como campeón honorífico. Con sus campeonatos y su poder de nocaut, Bazooka Gómez dejó una marca profunda en el boxeo y en la historia deportiva de Puerto Rico. Descanse en paz, Wilfredo Bazooka Gómez. Y cerramos con el tema local, y es que el día de hoy fue presentado en conferencia de prensa la Ruta Xibalbá, esta que va a celebrar su segunda edición este próximo 24 de octubre a partir de las 18 horas en el Parque Bicentenario, una carrera que busca unir la actividad física con nuestras tradiciones del Día de Muertos. La invitación es a participar disfrazados para que las calles se llenen de color y de personajes alusivos a una de las celebraciones más representativas de México. La competencia contempla un recorrido de 5 kilómetros en las categorías libre varonil y femenil, así como una categoría para personas con discapacidad. También habrá una prueba infantil de 500 metros dirigida a niños y a niñas de 8 a 11 años. Para participar deberán donar 2 paquetes de pañales para adultos. Paola Aguilar Hidalgo, en representación de Jazz Ramírez, encabezó la presentación junto al Geraldine Barreiro Moreno e informaron que para participar deberán donar 2 paquetes de pañales para adultos. Los registros estarán abiertos del 19 al 23 de octubre de 3 a 7 de la tarde en el DIF estatal. Escuchamos a Paola Aguilar sobre el motivo y las sorpresas de esta carrera.
5: Es recaudación de pañales, entonces esperemos que la ciudadanía se apunte para ayudar a esta noble causa. Vayan, por favor, de verdad lleven sus disfraces, prepárense con sus disfraces alusivos al Día de Muertos, porque esta es una carrera muy bonita, es una carrera recreativa.
4: Finalmente informaron que para esta edición se entregarán 6,000 números, por lo que a las primeras 6,000 personas que crucen la meta y porten ese número recibirán una medalla conmemorativa al evento. Hasta aquí los deportes. 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
6: En 1999, la División de Población de las Naciones Unidas declara que la población mundial alcanza la marca de los 6,000 millones de habitantes. Una pausa, regresamos.
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14: Deben revisar algo más que el precio o las fotografías. En Chiapas, uno de los aspectos que puede ayudar a identificar establecimientos de hospedaje registrados es su presencia en el Registro Nacional de Turismo. El registro permite consultar información de prestadores de servicios turísticos y representa una herramienta para quienes buscan mayor certeza antes de pagar por un alojamiento.
15: Donde podemos verificar que una empresa está cumpliendo o está en la normativa regulatoria, es pueden checar en el portal del Registro Nacional de Turismo, que es un portal federal, y ahí pueden buscar por el nombre del hotel, pueden buscar que el hotel cuente con el RNT, que es el Registro Nacional de Turismo, y esto les puede dar mayor seguridad.
14: Sin embargo, que un establecimiento no aparezca en la consulta no significa automáticamente que opere de manera ilegal. El representante hotelero explicó que algunos negocios podrían encontrarse realizando trámites de inscripción o renovación.
15: Puede ser que sea un hotel todavía que esté en trámite, el Registro Nacional de Turismo vence, puede ser que no esté vigente por algún trámite que tengan pendiente.
14: Además de verificar su registro, los viajeros pueden consultar experiencias de otros huéspedes, revisar comentarios recientes y comparar diferentes opciones antes de realizar una reservación.
15: Ahorita el viajero es muy inteligente, está informado en tiempo real y prácticamente se está basando hasta de las recomendaciones que nos deja en las plataformas.
14: La recomendación es consultar el registro oficial, confirmar directamente las condiciones de la reservación y evitar depósitos a las cuentas cuya relación con el establecimiento no puedan comprobarse, porque elegir un hotel no solamente es encontrar dónde dormir, sino reducir riesgos antes de iniciar el viaje. Para Notinúcleo, Víctor Pérez.
6: Ya nos vamos, señoras y señores, muchas gracias por habernos acompañado una vez más en esta segunda emisión de Notinúcleo, en espera de que usted haya quedado debidamente informado de los acontecimientos más sobresalientes ocurridos en las últimas horas. Gracias a mi compañero Fabián Zavalloa, que estuvo en los controles técnicos, Daniela Grajales en la redacción, Rosa Berovilla Martínez en la dirección de noticias. Soy Francisco Javier Figueroa Niño, que tenga una excelente tarde. No se olvide de acompañarnos en la tercera emisión de Notinúcleo en punto de las 20 horas, 8 de la noche. Que tenga buena tarde. Hasta la próxima.
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Y a poco no, en extremo, seguimos contigo, son las 3:37. Lunes en lunes, Día de la Raza, 12 de octubre, y tu amiga La Loba te saluda. Continuando con la programación de María León y Revix.

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¿Y a poco no? En extremo, seguimos contigo. Y bueno, pues 14 minutos ya son los que nos están separando. Exactamente, para ser exactos, ya de las 4 de la tarde. ¿Qué pasó? Saludos a ti que nos acabas de sintonizar. ¿Dónde andaban? ¿Dónde fueron? ¿Por qué no nos llevaron? 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A los que están comiendo, provechito.

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0: Y como dice Edith Márquez, y aunque sea en otra vida, no te conozco, a través de Extremo, seguimos contigo. No, la canción así se llama. Bueno, mira, oye, tenemos saludos, Colocho. De una vez, vámonos. Hoy estamos transcurriendo 285 días. ¡Wow! Parece que fue ayer cuando empezamos 2026, imagínense ya, 285 días transcurridos, nos faltan primeramente Dios 80 días. Pero bueno, hoy día Nuestra Señora del Pilar, a todos los y las pilarcitas piles, les mandamos un saludo especial. Claro que están festejando algo importante. También ustedes, pues un saludo también, claro, para ese saludo. ¡Ay! Que irnos hasta el barrio de Santo Domingo. Y es que estamos hablando de que la mismísima madrina tía Pilla, Mesa Reyes, hoy está cumpliendo ya 60 años, para ser exactos. 60 años está cumpliendo años allá en Santo Domingo. Muchas felicidades, le deseamos lo mejor de lo mejor. Que le estén pasando bien. Ahorita están comiendo cochinito con romana, cebolla, salsa, frijolitos refritos. Muchas felicidades, por supuesto, de parte de toda la familia. Que le deseamos lo mejor de lo mejor. Y bueno, pues también, especialmente de su hermana Coquito, mi señora madre. Así es que muchas felicidades. Y bueno, pues a todos allá, también allá en Paladón, allá para mi cuñada, Mayrani Reyes Espinosa. Hoy está cumpliendo años. Saludos, May. De parte de toda la familia, por supuesto.
1: Entonces, un ice cream de perdido, ¿no? Uf, cómo me chocan esos lugares.
0: Saludos, sí, de una vez, Colocho, caliente, como el pan caliente. Oye, tienes el extremo, oye, recuerda, hablando de pan caliente, hablando de venta, hablando de negocio. 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producto que estás vendiendo, ofertando, y el número telefónico donde te van a contactar, porque el número tiene que ser el contacto directo contigo, no conmigo, no, que si vende una tele de medio uso, que está en buen estado, que se vende un refri, que se vende un cilindro, que si vende un triciclo, que si vende por catálogo, perfumes, trastes, ropa, bueno, también se vale, claro, que si 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Eso, Meron. ¡Vámonos, pues! ¡Colocho! Ahí viene la expectativa norteña.

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4: 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Claro que sí. Acompáñame aquí hasta las 6. Mándame tu WhatsApp 968-125-1919.

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3: ¿Y a poco no, en Extremo? Seguimos contigo. 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
3: Saludos a todos los amigos del transporte público. Saca la bailar, el que la pide la baila. 4

¿Cómo dice? Lo siento, mi amor. No, la canción así se llama. Es un cover, clave mencionar. Así es, en esta hora de la tarde. Bueno, en Indite su Sonora, en 89.9 FM. ¡Ey, Lobita, qué bonita canción! Dice, oh, a más de una le gustaba. Eso, mero, claro, la recordó y lo canté. Dice, estoy lavando trastes. ¡Esa mujerada! ¿Dónde está esa mujerada que anda todavía el mandil puesto? ¿Cómo es, no? Te levantas y ya empiezas a hacer tus actividades, o que los niños, y luego que la casa, luego que el desayuno. Luego, otra vez, desayunas, y luego volvés a pensar que vas a comer. Va, lavas traste, así como ahorita. Al ratito ya estás pensando que vas a hacer para la cena. ¡Eso, mujeres chulas!

0: trabajadoras, unas que están todavía en la oficina, otras están en el negocio, están en el trabajo, están en el comercio. Un saludo para todas ellas. Que todavía les espera la casa, ¿verdad? ¡Eso! Saludos para ti, sí, que nos acabas de sintonizar, gracias. ¿Dónde andan? ¿Dónde están escuchando? Repórtate, mándame tu WhatsApp, pídeme tu rola, sácala a bailar, pídanos tu rola. ¿Cuánto? Son las maravillas de la chula vida. Nos tengo que ir al corte volando con 8. ¿A poco no?
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0: Dios. ¿Y a poco no? 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
0: 424
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3: Bueno, aquí está la presencia espectacular. Un solo hombre con dos piernas, dos brazos.
0: Y aquí está Cumbia al Extremo. Cumbia tropical, salsa y merengue. Son los géneros de este programa que tenemos para ti. Báilalo, báilalo, báilalo. Que viva el niño. Jesús Gil Ramírez, que hoy está cumpliendo años. Jesucito Gil Ramírez, cumpleaños allá en Quintana. De parte de su mamacita, su hermanito, sus abuelitos y de toda la familia. Gracias por estarnos acompañando. A toda la gente bonita allá en Jiquipilas, también saludos cordiales. Por ahí una canción de... allá la familia Aguilar Gordillón. Una canción de Angélica María y Alberto Vázquez. Velo pues. A nuestra buena amiga Onaida le mandamos un saludo a ti, a ella y a su familia. Vamos a bailar el sasasá en este lunes, en este inicio de semana. Lunes, inicio de semana, hay que trabajar. Aunque no quieras, pero tenemos que trabajar. ¿Verdad? Usted que está ahí en casa, usted que está ahí en la combi, en el TX, le mandamos un saludo. ¿Tú sabes quién? Ahí para los que andan bravos trabajando, le mandamos otro saludo más. Vamos a bailar y sácalo a bailar con puro paso prohibido, porque el que la pide la baila a ritmo sabroso. ¿Tú sabes quién? Con Miguel Sánchez y su sabrosura.

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18: ¡23 minutos! Y ya a las 5. ¡Bárbaro! Vas a tomar tu medicina, anda a tomarlo. Tienes una cita, tienes una junta, tienes un rezo. ¿Qué tiene? Apúrenle que no se le haga tarde. Y tenemos audio que dice así.
5: Hola, hola, buenas tardes. Lobita. Ahí, aquí te estamos escuchando en San Cayetano. Hay una cancioncita con la Sonora Tropicana para que la bailemos aquí esta tardeada que estamos escuchándote aquí en tu bonito programa. Bendiciones, bendiciones, Lobita, un saludo para ti, de parte de la señora Eloisa. Bueno, ya estoy registrada ahí como buena escucha de la radio. Bendiciones, Lobita. Un saludo para la señora Sonia García, que nos escucha en Santa Cecilia, y aquí en San Cayetano, toda la familia García.
18: Ok, muchas gracias.
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18: Entonces dice la canción de la Sonora Tropical, ahorita la vamos a ir complaciendo de una vez caliente como el pan caliente de la tía. Vamos a ir avanzando ahorita con el show. Ahorita que volvamos, volver dar el corte. Saludos a los amigos de los mototaxis Pibic. Claro, a ellos les mandamos un saludo. A los amigos TX de las colonias ejidos Cintalapa, TX y Quipilas. Allá los TX que vienen allá del Istmo, que vienen de Tapana. También saludos allá para los TX que vienen de Tonalá. Eso, saludos. Y ahí para todo el transporte colectivo también, claro. Las rutas, rotas. Hay lugares. Súbale. Voy al corte. Vámonos y fuímonos. ¿A poco no?

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¿Y a poco no en extremo? 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
2: La Sonora Tropicana, y los acabamos a bailar y complaciendo con algo que dice así.

0: ¿a poco no? Así lo bailamos el juguito de piña con el Super Show de los Vázquez. Y esa canción de ese, ¡ey! Lo viste, una canción de juguito de piña para mi esposa que está lavando trastes. ¡Eso! Ahí está su esposa, le mandamos un saludo. Pero ¿cómo se llama ella, pues? ¿Cómo se llama el amor de tu vida y de bajada? ¿Y dónde nos están sintonizando? Gracias, estuvimos complaciendo con gusto. ¿A poco no? Cumbia tropical, salsa y merengue. Nos vamos al corte. 4 de la tarde, 50 minutos, 4:50.
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1: Mujeres activistas y aspirantes a cargos de elección popular en Chiapas para las elecciones de 2027 rechazaron la impugnación promovida por el Partido Acción Nacional contra la reforma de paridad de género aprobada por el Congreso del Estado. Para Alejandra Soriano Ruiz, presidenta de Promoción de Igualdad y Desarrollo, la reforma no debe interpretarse desde una perspectiva política, sino como un mecanismo para garantizar que las mujeres tengan oportunidades reales de acceder a los cargos públicos. Las participantes defendieron la necesidad de establecer condiciones que permitan a las mujeres competir por presidencias municipales con posibilidades reales de ganar y no limitar la paridad al cumplimiento del número de candidaturas femeninas. La inconformidad ocurre luego de que el PAN impugnara la reforma aprobada el pasado 14 de septiembre por el Congreso local, que busca fortalecer la participación de las mujeres en las alcaldías. Ante este escenario, las activistas llamaron a dejar de capitalizar políticamente la participación de las mujeres y a no utilizar la vía legal para frenar una reforma que busca garantizar que 62 presidencias municipales sean encabezadas por mujeres en el próximo proceso electoral. Hasta el siguiente comentario.
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2: ¿A poco no? ¡Ey, colochón! Saludos aquí para los amigos del Albores que ya nos andan sintonizando cerquita de la radio. Dice, y una canción de Master Cumbia. Ah, no, de Junior Clan. Dice, él, pues mi amigo, está alegre, hasta se olvidó del grupo. La de pasar en la cama, ok, ok. Vamos a complacer con Junior Clan, por supuesto. Muchas gracias por estarnos sintonizando. También saludos allá para mis buenos amigos que nos están acompañando en los ranchitos. Sí, andan limpiando el terreno. Un saludo para ellos. Así merito. Ahí viene, viene, viene. Ahí viene, viene, viene, viene, viene, viene, viene, viene. Es un éxito de la maravilla musical de México. Y Berenice dice, sí, es un éxito. Pasó en la cama, ahí le va. ¿A poco no? Complaciendo.

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¿Y a poco no en extremo? Seguimos contigo y haciendo las 5 de la tarde con 5 minutos. ¿Qué pasó? ¿Qué sucedió? ¿Qué pasó ahí? Hoy el fin de semana relevante a la jornada número 11 de la Liga MX, precisamente donde vieron marcadores, resultados increíbles. ¡Guau! ¡Wow! Como el empate que se dejó venir de Puebla contra León, precisamente del 1-1, Puebla contra León. Ese partido se llevó a cabo el viernes 9 de octubre y bueno, pues también lo que fue el viernes se estuvieron enfrentando los choriceros del Toluca contra los... Los Tigres rugieron ante los señores del Toluca. 3-2 a favor de Tigres. Increíble, pero cierto, muchos esperaban más de Toluca. Se confiaron, ¿qué pasó ahí? El día sábado, FC Juárez contra Tijuana. El empate de 1-1 fue de muchos empates en esta jornada. FC Juárez y Tijuana 1-1. Medio se rejuñaron. El día sábado también se estuvieron enfrentando Querétaro contra Atlante. Precisamente el 2-0. 2-0 Atlético contra Querétaro. Atlas contra Guadalajara. ¡Ay, Guadalajara! Se quedó Atlas con el Atlas. Y ahí se fueron dando besos porque se empataron. Estuvieron en patajas 1-1, les digo, pues. El sábado se dejó venir ese partidazo. Y el América contra el Monterrey fue otro de los que se confiaron. Se medio rajuñaron el América contra Monterrey. Otro empate de 1-1. Increíble, pero cierto. Muchos esperaban más del Monterrey. Se confió, señores. Oye, pero la pregunta es, ¿usted hizo apuesta? ¿Usted apostó? Si apostó, pague. ¡Eso! ¡Échale grilla! ¡Si no ha pagado! Atlético San Luis ayer domingo contra Santos. Santos y San Luis, el 2-1 a favor de los Santos. Y Pachuca Necaxa, 3-3. Empatajas. Ayer domingo estuvieron jugando Pachuca contra Necaxa empatados, 1-1. ¡Los Pumas! ¡Wow! Casi, pero también estuvieron en patajas. Pero este no fue de uno, ni de dos. Fue de 3-3, ¡guau! Contra la máquina de Cruz Azul, precisamente ayer estuvieron jugando. Y fueron en patajas, 3-3. Cruz Azul contra Pumas. Próximamente. Ya la jornada número 12 viene para el fin de semana, para viernes. Lobita no ganó mi América. Isabel, ¿lo qué culpa tengo yo? Bueno, fueron, están empatados. También las Chivas Rayadas. Ni como hablen ahí. Es puro catarreo. Era 89.9 FM. No soy antiamericanista, no, lo siempre lo he dicho. Bueno, continuando con más de la programación. Y es que, bueno, tenemos saludos Colocho. Claro que sí, ahorita te recuerdo, nos jugando 968-125-1919. La colita se te mueve. 968-125-1919. ¿Qué tiene? ¿Qué tiene? No sé qué tiene. Familia. Y para razón. Vamos a bailar, ahí viene el señor Alfredo el Pulpo. Sácala a bailar, el que le pide la baila.

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3: Y a poco no, el Extremo, seguimos contigo. 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
3: ¿Cómo dice que dice? Repícame el timbal. ¡Ahora! No, la canción de los siete latinos. Allá para todos mis amigos de los talleres mecánicos que nos están sintonizando, los talleres mecánicos.
5: Ay, que llegue un baile, pues.
3: Allá, claro, los amigos que están ahí en las taracheras. Clubita, una canción de la canalla, lo escuchamos en el barrio de San Francisco de Jiquipilas. Para que sufra la canalla, para que sufra el canallo. A nuestro amigo José Luis, más conocido como Canalla, allá en el barrio Mirador, barrio San Martín. Que siempre nos sintoniza con su linda familia, muchas gracias. Nuestro buen amigo José Luis, más conocido como el Canalla. Le mandamos un saludo muy especial. Bueno, a todos mis amigos expancheros, claro, un saludo para todos ellos. Y también saludos allá para nuestro buen amigo Ahmed, más conocido como el Camello, ¿ah? Que ya anda con las felicidades de la Virgencita de Guadalupe de allá de... ¡Saludos cordiales! ¡Bueno, bueno, bueno! ¡Vámonos bailando y sigue el ritmo de la canalla! A complacerse dicho, ¿a poco no? Y son las 17 horas con 18 minutos. Comienza el extremo, el que la pide la baila.

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0: Y eso es, ¡ea! Ya son las 5 de la tarde con 26 minutos, 5:26. 5:26.
1: Y llegó.
0: Y unas con más de la buena música en cumbias al extremo. Sácala a bailar, cumbia tropical, salsa y merengue. Se viene ese pa. Ese ritmo. Allá para mis amigos del barrio Rosario, le mandamos un saludo, claro, aquí para mis amigos de la Magisterial, cerquita de aquí de la radio, que próximamente estarán de fiesta ahí en la capilla de San Juan de Tadeo. Así ahorita es el 20, va a ser el rompimiento.

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1: ¿Y a poco no? Ya estamos de regreso. Muchas gracias por estarnos sintonizando. ¡Wow! Son las 5:42. 5:42. Ya vamos avanzando. Qué rápido se pasa el tiempo. El tiempo pasa. El tiempo vuela. Saludos ahí para nuestros buenos amigos que nos están sintonizando. Allá Luis Espinosa, ¿cómo estamos? También saludos para Landy Forrera. Ahí en Carranza, Landy Forrera, ¿cómo estamos? Saludos para Pablo Caña. También saludando allá a los amigos de Colón, de Cristóbal Colón, que nos están acompañando. Saludos allí. Y a su linda familia. A nuestro buen amigo Huguito. Hola, Huguito, ¿qué hay? ¿Cómo estamos? Hoy 12 de octubre, Día de la Raza. Allá para nuestro buen amigo Huehue, Martincito Núñez. Allá en Nuevo México, más conocido como el Huehue. Le mandamos un saludo a él y a su linda familia, por supuesto. Los amigos Bam Bam, Café con Pan. A los amigos de Bam Bam. Eso, y a su linda familia. A nuestra buena amiga Grisel también. A Rancho San Sebastián. Eso, fondo musical, cariñito. Bueno, hola, Levita, es lunes, qué bárbaro, es lunes. Inicio de semana, hay que trabajar, hay que trabajar. Hay que trabajar, hay que trabajar, ¿verdad? Sí, bueno.
2: Sí, señor.
1: Y vamos a continuar con la programación de Cumbias al Extremo. Te lo recuerdo que es cumbia tropical, salsa y merengue. Saludos a la familia Mendoza de la Cruz. Y una canción, dice, ok, la familia Mendoza de la Cruz. Siempre nos sintonizan, muchas gracias.
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1: Ok, ahorita lo checamos, con lo hecho de una vez, vamos a complacer. Tenemos pendiente ahí, con lo hecho. Vamos a bailar de una vez porque el tiempo se va y no vuelve. Un saludo para los que están tomando café.
2: ¡Petróleo!
1: ¡Qué sabroso! Tomando café con pan, con tortilla dorada y frijolito frito. Buenas tardes, Lobita. ¡Qué pachún! Saludos para doña Albi de parte de su sobrina Lore, que se encuentra. Y para su tía, dice, la de sopa de caracol o la de ojos negros. Ok. Ahora te lo mandamos. Sácala a bailar, el que la pide la baila. Complaciendo, complaciendo con el show. ¡Vámonos!

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5: Bueno, ya nos vamos siguiendo y huyendo. ¿Cómo, Lomita? Ya te vas ya.
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7: Sabroso para bailar.
5: Muchas gracias, yo me despido, yo soy La Loba. Eso fue Cumbia Sol Extremo. En 89.9 FM, saca la bailar allá para los amigos de San Francisco. Nos están acompañando, gracias. Pero continúa conmigo porque ahí viene Tiaguis al Extremo de CC7. 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Bueno, tengo que irme. Corre el chisme, corre la voz. ¿Qué vende? ¿Qué busca?